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0: Es la 1:31 de la madrugada.
1: Temperatura 18 grados. Humedad 73%.
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0: Son las 2 de la madrugada.
1: Temperatura 18 grados. Humedad 73%.
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0: Son las 2 de la madrugada y 32 minutos.
1: Temperatura 18 grados. Humedad 73%.
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0: Son las 3 de la madrugada.
1: Temperatura 18 grados. Humedad 73%.
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0: Son las 3 de la madrugada y 31 minutos.
1: Temperatura 18 grados. Humedad 73%.
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0: Son las 4 de la madrugada.
1: Temperatura 18 grados. Humedad 78%.
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0: Son las 4 de la madrugada y 30 minutos.
1: Temperatura 18 grados. Humedad 73%.
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0: de mi alma te. Es este el sabor y el color de la sangre de mi tierra. Con las venas abiertas fluye como el canto de la cordillera, o bajo el manto de estrella del valle del Elqui, como haciendo reiki. 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
1: Son las 5 de la madrugada.
2: Temperatura 18 grados. Humedad 73%.
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0: Son las 5 de la madrugada y 30 minutos.
1: Temperatura 18 grados. Humedad 73%.

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0: Son las 6 de la mañana.
1: Temperatura 18 grados. Humedad 68%.
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0: Son las 6 de la mañana y 32 minutos.
1: Temperatura 18 grados. Humedad 73%.
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0: Son las 7 de la mañana.
1: Temperatura 18 grados. Humedad 73%.

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La gente aquí no está reclamando por la guata llena, la gente aquí está reclamando por lo que le corresponde. 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

0: Son las 7 de la mañana y 31 minutos.
1: Temperatura 18 grados. Humedad 73%.
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3: Vaya semana, claro, vamos abandonando las semanas, las vamos dejando atrás y cuando echamos la mirada y vemos cómo se van acumulando los audios en la hemeroteca, da verdadero pánico, porque va todo a una velocidad tan vertiginosa. Acordaos de esta semana, incautadas joyas en la caja fuerte de Zapatero, y hemos tenido a un montón de peritos por las televisiones evaluando cuánto valían las joyas de la abuela. Pero es que hemos pasado de ahí a tener también informaciones en las portadas diciendo Zapatero participaba de una estructura para desviar petróleo y evitar las sanciones. Estados Unidos, China, Venezuela y la extrema derecha manifestando en las calles, las manifestaciones de la vivienda, bueno, todo el caso de corrupción, el PNV pidiendo adelanto electoral, Antonio Maillo, con quien vamos a hablar ahora a continuación, diciendo hay una conspiración también que nace desde la Embajada de Estados Unidos. Se reunieron en la misma semana en la que estalla el caso Zapatero, el embajador se reunió con Vox, con el Partido Popular y con Isabel Díaz Ayuso. Hay motivos para la sospecha, estamos ante una gran operación de lawfare, como dice Óscar Puente. Vamos a hablar en la cafetera, os vamos a contar un montón de detalles, vamos a repasar la semana para, a través de los ojos de la prensa internacional, para ver cómo la han descrito de forma más desapasionada, menos intensa de la manera en la que la cuentan los medios aquí en España. Pero ya veréis, todo esto en un contexto que vamos a escuchar, porque este es el resumen de las últimas 24 horas en sonidos.
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10: Bueno, ha habido financiamientos desde fuera. Se demostró en el caso de Mexicanos contra la Corrupción o por la corrupción, que fueron financiados por instituciones de Estados Unidos a través de la embajada, que de una u otra forma apoyaban a un candidato o a una candidata. Y en la circunstancia actual, con esta ofensiva que estamos viendo desde fuera, pues es importante que quede muy claro que en México decidimos los mexicanos. Ahora es importante que se regule. Entiendo que queda la aprobación en la Constitución, pero tiene que venir la ley.
11: Mire, ¿usted ordenó en algún momento que se efectuara algún seguimiento en el entorno del señor Bárcenas o que se accediera al interior de algún local de la familia del señor Bárcenas?
12: En absoluto.
11: Mire, ¿usted ordenó que se interviniera algún dispositivo, algún teléfono móvil del señor Bárcenas o que se procediera a su volcado?
12: En cuestiones operativas, en absoluto. El ministro del Interior se podía... se preocupaba de cuestiones como estas. Es decir, además de la policía estaba la Guardia Civil y había multitud de operaciones simultáneamente desarrollándose aparte de esa agenda a la que nos referíamos, internacional y parlamentaria. De verdad que no.
13: He dicho hace mucho tiempo y lo repito hoy que haré todo lo posible para cambiar al gobierno. Y cuando digo todo, es todo. Y lo repito, que los españoles tengan la certeza que haré todo lo posible para darle a España un nuevo rumbo, un nuevo espacio y el cambio que está esperando.
3: El
5: el caso de la Quinche, el juicio es hoy. Hoy, casualmente, por cierto, hoy empieza el juicio del hermano del señor Sánchez. Yo, en mi época de ejercicio profesional, siempre había oído eso de que la política y la justicia tienen tiempos distintos. Aquí no lo parece. Aquí parece que los tiempos de la justicia y de la política se acompasan de una manera tremendamente sorprendente. Díganme ustedes qué posibilidades tiene de coincidir en el tiempo un juicio de un asunto de hace la pila de años con justo el comienzo del juicio del hermano del señor Sánchez. En fin, yo tengo muy claro, y mucha gente en este país tiene muy claro lo que está sucediendo. Y eso yo creo que es irremediable para la derecha española. Hay mucha gente en nuestra sociedad que ve lo que está pasando, que ve que hay un gobierno al que se quiere derribar con métodos, desde luego, nada democráticos. Y eso, desde mi punto de vista, en este momento es innegable.
14: Aún no hay informes de policía sobre las corruptelas del denunciante Alberto el de Quirón, pero el exfiscal general ya ha sido condenado con toda celeridad. Califican de antidemocrática implantar el mismo sistema de instrucción por la fiscalía que existe en la Unión Europea o en América, simplemente porque entonces el partido de las togas no podría seguir manejando las causas penales. A todos los grupos vuelvo a plantearlo. Es hora de recuperar el procedimiento para exigir responsabilidad civil por sus actuaciones a los jueces, como a cualquier profesional, suprimido por el señor Rajoy en el año 2015.
15: Yo propondría un juego un poco más arriesgado, incluso para mí al decirlo, ¿no? Pero este tipo de escenarios suelen ser más comprensibles cuando uno les cambia el color político. Imaginemos que todo esto sucede en el partido que no es el nuestro. Imaginemos que todo esto sucede en el gobierno que no es el que nosotros votamos. Imaginemos que todo esto es en el adversario que nosotros combatimos ideológicamente. Imaginemos si somos militantes del PSOE o votantes de izquierdas, que esto sucede en el Partido Popular. En una coalición de gobierno, Partido Popular-Vox, por ejemplo, donde el presidente tiene a sus familiares encausados, donde hay esto dentro de la sede, pues en este caso de Génova, donde hay dos exsecretarios de organización, que en el PP serían secretarios generales, que están en la cárcel o a las puertas de la cárcel por tramas de corrupción. Donde todo esto sucede en el barrio de enfrente, ¿qué pensaríamos nosotros? Mi opinión es que eso que pensaríamos se parece bastante a lo que tenemos que pensar. No digo que sea igual, digo que se parece bastante.
16: La legislatura, bueno, ha llegado a su fin y así debería ser, pero quien tiene la responsabilidad para tomar las decisiones, dadas estas circunstancias, es el propio presidente. No sirve que se diga, no, la Constitución dice que 4 años es lo que dura una legislatura. No, también dice, según el artículo 115, que el presidente del gobierno tiene la facultad, la potestad de disolver las cámaras, y no será la primera vez que se hace.

0: Tiempos convulsos, con pocas certidumbres y un montón de incógnitas en un mundo que está tan cambiante, que vive con tanta... es tan vertiginoso. Estamos viviendo un momento, una extraordinaria revolución en la ciencia, en la inteligencia artificial. A la vez tenemos unos retos increíbles como especie frente al cambio climático, a la emergencia climática, en unos días que estamos en España. Yo no sé, los que nos escucháis desde el exterior, no sé si estáis teniendo noticias, pero estamos experimentando unas temperaturas altísimas, muy por encima de lo habitual, y con una percepción en la calle de estamos poco atentos a lo relevante, poco atentos a lo importante. En algunos lugares del mundo ya hemos cruzado la línea de las temperaturas históricas, las que jamás habían visto algunas ciudades, y las hemos superado. Vemos a gente durmiendo en los tejados en la India por el calor. Realmente, para intentar pasar las noches, intentar superar las noches, realmente la fotografía de este globo terráqueo, la fotografía de la actualidad, da pavor. Y si a eso le sumamos que tenemos todos una ansiedad increíble por las guerras, las informaciones, la noticia. Pero ya sabéis, la cafetera es una especie de pequeño oasis donde observamos eso como simples viajeros en el espacio. Lo observamos con curiosidad. ¿Qué está haciendo esta pequeña especie que se cree tan relevante, tan importante? Esa mota de polvo en el cosmos que se cree tan importante y que, sin embargo, pues en lugar de atender a las prioridades, está muy entretenida en un montón de cosas. Pero vamos a analizarlas porque son nuestro día a día. En España llevamos una semana, os estaba diciendo, antes de escuchar el resumen de sonidos, llevamos una semana que es una locura. Vamos, 10 días. Desde la irrupción del caso Zapatero, pero a continuación hemos visto cómo también otras cuestiones saltaban a la actualidad y temas que pasan inadvertidos en la prensa, a pesar de que son extraordinariamente graves. La operación Kitchen, la operación montada por el Partido Popular, presuntamente, junto a policías, una estructura paralela para destruir pruebas que afectaban al PP, montada por, ni más ni menos, presuntamente, que el exministro del Interior, Jorge Fernández Díaz. Esto ya debería ser de por sí un auténtico bombazo informativo, pero claro, cuando va a comenzar el juicio, estalla, casualidades de la hemeroteca, estalla una operación lanzada desde el Partido Socialista, bueno, la contratación de una mujer que como poco podemos definirla como peculiar, singular, de una mujer llamada Leire Díez, una militante del partido, que parece haber sido contratada para buscar pruebas contra jueces, periodistas, fiscales. En todo caso, una cuestión que como mucho sería entre particulares. Deleznable, seguro, pero claro. La Kitchen del PSOE, hombre, es una comparación que no se sostiene, pero da igual, porque en la debacle del gobierno, en el tsunami de informaciones que les afectan relacionadas con la corrupción, todo pierde los matices. Bueno, os vamos a contar esto. Luego vamos a hablar con Antonio Maillo. Yo tengo mucha curiosidad. Le hemos escuchado decir que se están dando casualidades. Habéis visto la cascada de casos de corrupción que de pronto afectan al Partido Socialista y algunas de ellas, las que afectan a Zapatero, nos hemos enterado de que venían directamente de información entregada por el gobierno de los Estados Unidos. Y Antonio Maillo denunció esta pequeña casualidad.
1: Todos sabemos que el caso Zapatero se conoce porque Estados Unidos ha decidido que se conozca. Es decir, información que ha gestionado la Agencia de Seguridad, información de Estados Unidos, que ha decidido que tiene que saberse. Lo estremecedor no es que no ha podido saberse por medios supuestamente autónomos, sino porque alguien decide que tiene que saberse. Y en segundo lugar, nos gustaría saber muchas más cosas. Nos gustaría saber qué han hablado Feijóo, qué habló Abascal, qué habló Ayuso en la embajada de Estados Unidos y con el embajador de Estados Unidos la semana pasada. ¿Qué dijeron? ¿Qué abordaron? ¿Qué le informó el embajador? ¿Qué dijeron ellos? A ver si es que está habiendo una actuación coordinada de un gobierno extranjero con dirigentes políticos para desestabilizar el gobierno de España.
0: Un gobierno extranjero tratando de desestabilizar el gobierno de España. ¿Estados Unidos? ¡Imposible! Si es un aliado. Fijaos lo que ha ocurrido. Porque una cosa que me gusta mucho en la cafetera al preparar los audios, que los preparo con mucho cuidado cada mañana, en la elección de los sonidos a lo largo del día. Ayer me estuve viendo la sesión del juicio de la Kitchen con Jorge Fernández Díaz, pero es que estuve viendo intervenciones parlamentarias y después algunas algunas de las ruedas de prensa de los... Y entonces os hago una selección bastante cuidada, bastante exquisita de los sucesos a través de estos sonidos. Fijaos, claro, al hacerlo con una cierta minuciosidad y además con la mirada amplia, no, digamos que la ventaja que tiene la cafetera es que normalmente en un medio de comunicación el que sigue al PP, sigue al PP, pero no sigue tan bien las intervenciones de otros partidos políticos, o si las sigue es porque le pilla ese día en el Congreso, pero su trabajo no es ese. Pero al mirarlo de manera global, tenemos la oportunidad de entrelazar las noticias. Para que veáis, claro, porque es posible que el gobierno de los Estados Unidos esté tratando de influir, lo cual no hace incompatible con que, al ponerse a investigar, los jueces hayan encontrado asuntos turbios dentro del Partido Socialista, lo cual no hace incompatible con que haya jueces más dedicados al cambio electoral que a los anhelos de la justicia. Claro, llegados a este punto ya no sabemos cuánto es verdad, cuánto es mentira, aceptamos la hipérbole, pero muchas veces, precisamente en las hipérboles, en las exageraciones, es donde quedan escondidas las falsedades. Pero bueno, no se nos debería olvidar lo que tenemos por delante. Y, en todo caso, puede estar el gobierno de los Estados Unidos detrás. Tampoco sería tan raro. Fijaros lo que ha pasado en México. Están preparando una modificación de ley, una transformación en la Constitución, para blindarse ante las injerencias electorales. Porque, como ya sabemos y como ha ocurrido en otros países, no es precisamente un fantasma del pasado.
2: Bueno, ha habido financiamientos desde fuera. Se demostró en el caso de Mexicanos contra la Corrupción o por la corrupción, que fueron financiados por instituciones de Estados Unidos a través de la embajada, que de una u otra forma apoyaban a un candidato o a una candidata. Y en la circunstancia actual, con esta ofensiva que estamos viendo desde fuera, pues es importante que quede muy claro que en México decidimos los mexicanos. Ahora es importante que se regule. Entiendo que queda la aprobación en la Constitución, pero tiene que venir la ley. Entonces, en la ley, pues ya tiene que especificarse qué quiere decir eso, cómo se revisaría, si realmente hubo una intervención extranjera o no. También ha habido críticas de la oposición diciendo que es un argumento más de la presidenta o de Morena para garantizar el poder a Morena. No hay nada más falso que eso. El asunto es cómo demuestras que en efecto hubo intervención extranjera en una elección. Y eso tiene que venir en la ley de manera muy clara.
0: Y así que no es una preocupación exclusiva que se esté dando solamente en nuestro entorno y derivada de la corrupción y de los escándalos que están salpicando la actualidad. Claro, mientras tanto, pues todos intuimos que desde luego casual no es la avalancha de casos que se está produciendo. Hay un intento para cambiar al gobierno, pero paralelamente nos preocupa pensar, sí, pero en ese intento han encontrado algo tan turbio realmente, porque, y si estamos precisamente escondidos tras el intento de interferencia y no estamos viendo que hay un montón de corrupción alrededor. Bueno, Óscar Puente denunciaba ayer precisamente la UFER y esta campaña de casualidades que se están dando en las últimas horas.
3: En el caso de la Quinche, el juicio es hoy. Hoy, casualmente, por cierto, hoy empieza el juicio del hermano del señor Sánchez. Yo, en mi época de ejercicio profesional, siempre había oído eso de que la política y la justicia tienen tiempos distintos. Aquí no lo parece. Aquí parece que los tiempos de la justicia y de la política se acompasan de una manera tremendamente sorprendente. Díganme ustedes qué posibilidades tiene de coincidir en el tiempo un juicio de un asunto de hace la pila de años con justo el comienzo del juicio del hermano del señor Sánchez.

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0: Son las 8 de la mañana.
1: Temperatura 18 grados. Humedad 73%.
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0: Son las 8 de la mañana y 30 minutos.
1: Temperatura 18 grados. Humedad 77%.
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0: Son las 9 de la mañana y 2 minutos.
1: Temperatura 18 grados. Humedad 73%.
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0: Son las 9 de la mañana y 33 minutos.
1: Temperatura 18 grados. Humedad 73%.
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0: Son las 10 de la mañana.
1: Temperatura 18 grados. Humedad 73%.
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0: Sansofé, bienvenido, bienvenida una mañana más a Radio Guiniguada, onda libre y comunitaria. A menudo pensamos en la salud mental como algo estrictamente clínico o privado, pero el bienestar es también un proceso social y político. La verdadera transformación surge cuando dejamos de ser sujetos pasivos de las instituciones para convertirnos en protagonistas de nuestra propia historia, transformando el bienestar individual en una acción colectiva que reclama su lugar en el espacio público. Participar no es solo asistir, es habitar la comunidad y exigir que las políticas se diseñen escuchando las voces de quienes las viven. Hoy ponemos el foco en cómo el tejido asociativo tiene el poder de humanizar los sistemas y de devolver la palabra a quienes el estigma intentó silenciar. Porque la ciudadanía es, ante todo, el derecho a pertenecer y el deber de transformar.
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0: Y en esta mañana de martes vamos a recibir a nuestros invitados que vienen representando a la Asociación Espiral. Son Armando Maciá Cabrera y Carlos Minchillo Castellano, ambos activistas e integrantes de esta asociación que ya lleva unos cuantos años trabajando por la salud mental en la isla de Gran Canaria. Muy buenos días.
1: Muy buenos días.
2: Buenos días.
0: ¿Cómo están?
1: Pues bien, bien a tope, porque yo hago gimnasia, hago todo lo que puedo y para mí, aunque sea feo decirlo, espiral es como un trabajo, ¿no? Porque me ocupa bastante tiempo y me hace muy feliz.
2: Yo estoy muy contento, ilusionado por esta oportunidad de compartir con ustedes lo que representa para nosotros Espiral. Y muy ilusionado, motivado y vamos para allá.
0: Carlos, como dice Armando, el activismo hoy en día es como un trabajo. Nos ocupa una gran cantidad de tiempo y de espacio el poder desarrollar una actividad y el poder desarrollar una visibilización, una visibilidad, vamos a llamarlo así, de las temáticas que tienen nuestras asociaciones. Ustedes trabajan la temática de la salud mental. Antes de entrar en la entrevista, vamos un poquito, porque como siempre nos puede escuchar gente nueva en este programa de radio, y lo digo siempre, todos los días, lo digo a las asociaciones que repiten con nosotros cada año, vamos a explicar un poquito a la audiencia que nos está escuchando qué es la Asociación Espiral.
1: La Asociación Espiral, como su propio nombre indica, es una asociación canaria para la integración de las personas con enfermedad mental o con dificultades mentales, ¿no? Nosotros en nuestra asociación hay personas con discapacidad intelectual y discapacidad mental, ¿no? Y eso es un poco lo que tratamos de hacer, integrar a los compañeros en la vida social como uno más, ¿no?
2: Sí, también nos encargamos del empoderamiento de la persona, que se sientan útiles y reivindicamos muchos derechos humanos, tales como que tengamos pensiones dignas, derecho al empleo y a la vivienda. Y bueno, la verdad es que estamos en un momento muy bueno de la asociación. Después de 15 años hemos conseguido un logro histórico, que es el que nos den un local propio en el cual podamos llevar a cabo nuestras actividades. Y además estamos en un punto en el

0: desean, que quieren compartir.
1: Y hay una cosa importante, Carlos y Armando, y es que en los programas anteriores que ustedes han venido, han reclamado ante las instituciones públicas, de una manera radiofónica, aunque también lo han hecho de una manera oficial, por decirlo así, el poder contar con un espacio donde poder reunirse y donde poder presentar los diferentes proyectos, donde poder desarrollar en equipo pues una estructura de funcionamiento. Por lo tanto, yo me alegro un montón de que por fin se les haya escuchado y de que tengan unas instalaciones en donde poder desarrollar, pues desde ahora en adelante, pues todas las ideas y todos los proyectos que van desarrollando. Porque ahí, evidentemente, será como el cuartel general. No me gusta decir eso porque suena como muy militar, pero hablando de broma, el cuartel general, para preparar el Día del Orgullo Loco, que también se avecina en el mes de mayo, que además es una de las actividades más fuerte que ustedes vienen haciendo en los últimos años. Digo más fuerte porque conlleva, y no le vamos a quitar ningún valor a ninguna otra actividad, pero conlleva un esfuerzo logístico considerable, porque no es lo mismo hacer una charla en nuestras instalaciones que organizar todo un día de actividades en medio de la calle, con la incomodidad que eso significa, ¿no? Que ya sabemos que no tenemos un baño donde asearnos un poco, que tenemos que comer fuera, y todo eso requiere una logística pues activada. Por lo tanto, yo me alegro un montón que ya tengan ese local. ¿Dónde lo tienen?
2: Antonio Manchado Vigletti, número uno, en la zona de Ciudad Jardín, al lado del estadio. Es una instalación que el Cabildo tiene para un poco reunir allí a asociaciones de tipo sanitario, ¿no? Entonces, a nosotros ya habíamos hablado con Antonio Morales y nos habían remitido a la persona encargada de esto y tal, hasta que por fin, a través de Nardi Barrio, tengo que nombrarla, hemos logrado tener ya un local fijo, que es de lunes a viernes, pero bueno, el otro sistema que teníamos lo teníamos unos días a la semana, porque había otras asociaciones que lo utilizaban. En este caso, nosotros tenemos el local de lunes a viernes de 8 a 8 de la tarde, con lo cual es maravilloso. Y están todos invitados a ir cuando quieran, tú también, para que conozcas el local. Estamos también interesados en hacer algún tipo de actividad radiofónica. Y bueno, pues ahí puedes entrar tú también. Y nada, pues encantado de estar con esta nueva situación que abre unas expectativas nuevas.
1: Ese creo que es las instalaciones donde también está la asociación Adigran, que es la Asociación para la Diabetes de Gran Canaria. Creo que hay entidades.
2: Entidades fibromialgia.
0: Se llama Fátima, Virgen de Fátima o algo así, el Centro Social.
2: Sí, exacto. Dilo tú.
0: Virgen de Fátima, el centro sociosanitario que tiene varias instalaciones y nos ha tocado a nosotros. Entra ahí a la izquierda, encuentras Asociación Espiral y como dices, es verdad que es como la base de nuestra asociación, ahora se encuentra ahí. Nos encontramos para charlar, tomar un café, hacer, bueno, una de las actividades principales que tenemos, que es muy importante, es el llamado GAM, que es el Grupo de Apoyo Mutuo. Este es un espacio en el que nos encontramos y nos sentimos libres para hablar de pues nuestros sentimientos, nuestras inquietudes, sueños y para hablar de nuestro día a día. Y en este espacio pues podemos encontrar apoyos de otras personas que han pasado por lo mismo y que nos aconsejan, bueno, hablamos sobre diferentes estrategias de afrontamiento para lo que conlleva la salud mental.
2: Este grupo de ayuda mutua, o como le decimos nosotros, GAN, es muy importante para que la gente se acerque a nosotros y entienda su propio problema. Y aunque esté un día solo, no importa, porque nosotros evitamos que haya unas situaciones muy difíciles que no vale nombrar, pero que evitamos esa situación, como hay otros compañeros que están mucho más tiempo y tal. Por eso

0: el grupo de ayuda mutua, que algunos profesionales que entienden que tiene su valor porque no lo cubre el Servicio Canario de Salud como debería ser, pues nosotros estamos haciendo una labor que es muy importante para que personas que como Minchillo y como yo, que hayamos salido de la unidad de internamiento breve, podamos ir a esto. La unidad de internamiento breve es cuando llegas por urgencia y a donde te mandan primero es a la unidad de internamiento breve. Entonces allí ya te tienen un 15 días o aproximadamente cuánto.
1: Sí, un tiempito hasta que te estabilices. Uh-huh. Y bueno, y me gustaría resaltar que este grupo está totalmente, es horizontal, en el sentido de que todos somos personas con una problemática de salud mental, y es dinamizado, en principio era dinamizado por un voluntario con mucha experiencia en la asociación, pero ahora hemos incluido una figura muy importante de resaltar, que es el acompañamiento entre iguales, el agente de apoyo en experiencia. Esa persona, para esto había que hablar, ¿lo quieres comentar tú, Hernando?
0: Sí, estamos hablando de una cosa que es muy importante, que es el grupo de ayuda mutua. Y ahora les vamos a explicar un poco lo que es el acompañamiento entre iguales, que ha sido un curso piloto que hemos conseguido establecer este año con diferentes instituciones que han apoyado este curso.
2: Yo interpreto que esto es transversal, ¿no? Como que claro, al final una cosa pues lleva a la otra y se va de un lado al otro en las diferentes actividades y los diferentes programas que ustedes van desarrollando.
0: Claro, claro. Nosotros en el grupo Ayuda Mutua empezamos orientados por profesionales, pero la idea que ellos mismos, los profesionales, y nosotros queríamos tener es ser personas que, voy a usar una palabra a lo mejor muy vulgar, pero nos administremos a nosotros mismos. Quiero decir que nosotros seamos capaces de llevar la asociación personas con dificultades mentales, que me gusta decir más que enfermedades mentales.
2: Y dificultades mentales hay muchas, no es solo de un tipo, por lo tanto.
0: No, exacto, pero que esas personas seamos capaces de dirigir nuestra propia vida. No que nos dirijan los profesionales o otras personas, sino que nosotros nos enfrentemos a la vida por nosotros mismos, ¿no? La asociación es de integración, ¿sabes? De integración nuestra en la sociedad, que sí, es lo que nosotros...
2: Por lo tanto, ahora se están enfrentando a una realidad que es una realidad muy, muy abismal, porque es la realidad, claro, del papeleo. Esto nos lleva a un montón de cosas, Carlos y Armando, ¿no? Y es la siguiente. Las instituciones públicas parecen grandes catedrales ahí a las que hay que entrar rezando, vamos a llamarlo así, y perdonen la ironía, para salir victoriosos de ellas, ¿no? Están nuestras instituciones, y perdonen que yo voy a cambiar, es solo un segundo cambiar de tema, sí, para volver, sí, a reconducir al grupo de apoyo mutuo y al acompañamiento entre iguales, ¿no? ¿Están preparadas nuestras instituciones para afrontar esa igualdad? Porque nosotros estamos preparados, eso está más claro que el agua. Ahora, ¿y las instituciones?
0: Estamos rasgando, ya ahora hemos empezado a rasgar en varias instituciones. Como empezamos con el Orgullo Loco, ha habido instituciones que nos han apoyado, ya en años anteriores, como tú sabes, también nos han apoyado, pero parece que la cosa, por ejemplo, la Dirección General de la Salud Mental, que era una institución que no había sido creada, pues ya ha sido creada, y se ha logrado rasgar en el Cabildo también, ya te digo, nos han concedido local. O sea, esto es una cuestión muy lenta, ¿no? Entonces, y de concienciación también de los políticos. Los políticos, bueno, ellos se llenan la boca, pero hay que mojarse, ¿no? Entonces nosotros pedimos que se mojen, y eso es lo importante, ¿no?
2: Sí, yo lo decía también, sobre todo porque Muchas veces las personas funcionamos a un ritmo y la administración parece que es implacable y que va a su ritmo y los demás se tienen que acoplar a la administración. Y yo creo que también de justicia entender la diversidad de la población a la hora de abrir tus puertas como institución. O sea, yo no digo que haya un trato especial, porque aquí especial no hay nadie. Pero todos tenemos una medida de funcionamiento, porque el ser humano es así. Es que si todos fuéramos iguales, ya guarde una cría, porque
0: nosotros
1: reivindicamos que haya un acceso al empleo realista. O sea, somos personas que tal vez no podemos trabajar 40 horas a la semana porque nos estresaríamos mucho, tenemos recaídas, pero que hubieran adaptaciones al empleo, que es verdad que hay instituciones que las llevan a cabo, pero es cierto que el colectivo enfrenta una tasa de desempleo enorme, de un 80%, me he informado. Eso es que 8 de cada 10 están sin trabajar y cobrando unas pensiones mínimas que no dan para vivir si no tiene una persona, un apoyo, una red familiar. Entonces, es verdad que estamos consiguiendo cositas paso a paso, como el nuevo local, el curso nuevo que se ha creado de acompañamiento y apoyo entre iguales. Este curso, por ejemplo, que lo hemos conseguido en alianza con la Consejería de Educación, la Dirección General de Salud y el Cabildo, permite que personas que tienen una dificultad mental, que cuando estén ya estables, hagan un curso de 6-7 meses y les habilite para trabajar dentro de la red de salud mental con otras personas que han pasado lo mismo. Y está documentadísimo que esta titulación, estas personas que han sufrido pues de salud mental, sea cual sea la enfermedad, pueden ayudar muchísimo a otras que se encuentran en un proceso, en el mismo proceso, ayudándolas a entenderse, a adherirse al tratamiento, a tener más concienciación sobre su problema y a ser un poco de intermediarios entre la institución y la persona, ayudándoles en su día a día, en su integración.
0: La palabra es acompañamiento, ¿no?
1: Acompañamiento entre iguales, exacto.
2: ¿Cómo es ese acompañamiento?
0: El acompañamiento, en general, vamos a ver, lo que se pretende al final hacer una ¿cómo le llamamos a esto?
2: Una evaluación.
1: Yo diría una normalización de la situación.
0: No, pero esto, perdonen que yo. Una interrelación entre los profesionales para que los psiquiatras y todos colaboren para que las personas con nuestras dificultades puedan, las personas que hacen el acompañamiento, puedan ayudar a esas otras personas. Entonces es importante que...
2: Vamos, que se tienen que también formar un poco, mínimamente, porque las realidades son muy diversas.
0: Sí, sí. A mí me ha preocupado, que eso es una cosa personal, de que nosotros, como dice el compañero, cuando noten la baja, pues como nosotros en esta situación... Yo sé que esto es un poco una idea tal, pero nosotros estemos en la situación, o cualquiera que esté en la situación que esté, tiene derecho a la baja, ¿no? Y eso es un poco mi preocupación en particular. Pero bueno, vamos a ser muy optimistas, y yo soy muy optimista y muy orgulloso de que esto se realice, ¿no? De que haya personas que...
1: Yo creo que es importante resaltar que en la seguridad social no dan citas de un día para otro. Si tienes una crisis, te van a atender 3 meses después. Por lo tanto, no ayudan. En ese caso, es perfecto el acompañamiento entre iguales, que tengas el móvil a mano, llames, diga, por favor, necesito ayuda. Y simplemente hablar sobre tu problema, tener a mano una persona que te escuche, que te entienda, eso resuelve la mitad de las situaciones de crisis.
0: Sí, yo una cosa que siempre he hablado y personalmente creo es en la palabra. Nosotros, basado en mí, si a mí, yo pasé por todas las historias, empecé con 18 años, Y si a mí me hubiesen hablado con la palabra de lo que me pasaba, quizás hoy en día no hubiese estado en esta situación. No lo sé, porque la vida no se sabe por dónde va. Pero la palabra, y que haya personas que te digan y te expliquen cuál es tu problema, eso es fundamental, ¿no? Y tú lo sabes como psicólogo que es así, ¿no?
1: Claro, es fundamental sentirse apoyado, escuchado y entender pues cuál es la realidad que te está sucediendo.
2: Porque claro, yo desde la ignorancia hablo, porque evidentemente no estoy de cerca en la asociación ni siquiera. Sé lo que es una unidad de salud mental porque sufrí unas crisis de ansiedad muy fuertes hace como 15 años y tuve que estar en un tratamiento pues para poder superar un poquito esa situación. Sí. Yo siempre pongo ejemplo porque lo más importante aquí es normalizar que cualquier persona puede tener un problema de salud mental y puede afrontar un problema de salud mental. Claro. Eso para hay que normalizarlo. Aquí no existen extraterrestres, claro, por un lado, que tienen un problema de salud mental, y personas humanas, terrestres, que no lo tienen. Eso claro. No existe. Por lo tanto, claro, vamos a normalizar y hablar con sinceridad, claro, porque yo creo que eso va a ayudar mucho a sobre todo a localizar los problemas cuando vayan surgiendo, ¿no? Sí, por lo tanto, yo estaba detallando esto porque me parecía interesante decirlo, sí, y que de repente cualquier persona que ahora mismo puede tener 30 o 40 años está en una situación, porque tampoco la palabra es la correcta, ¿no? Pero está en una situación normalizada, en una situación en la que está estable y de repente algo sucede ahí, claro, y la cosa se tuerce. Y cuando la cosa, sí, se tuerce, pues hay que, como, sí, decía Carlos, hay que ir a un profesional, y resulta que ese profesional te van a tener durante 3 meses empastillado, empastillada, hasta que te vea un profesional de alto nivel o preparado, sí, o preparada para poder, sí, diagnosticar, sí, estudiar la situación.
0: Hay problemas que hay problemas que son leves, y entonces pues bueno, no sucede que no tengas una novia, no sucede que vamos, distintas maneras, claro, se nos muere y tal, y claro, entre comillas, esos son problemas leves.
2: Claro.
0: Claro, esto simplemente, quiero decir, como tú decías, hacia el símil de la religión, un, sí, cura, un cura te puede ayudar con la palabra, y tanto un cura como un psicólogo, como un amigo, como tal, te puede ayudar y superar el problema, que es leve,
2: claro,
0: este tipo de problema. El problema es cuando se convierte en crónico. Claro. Y entonces ya se te califica con el estigma y el diagnóstico, y entonces ya está marcado. Ese es el gran problema. Y después, pues claro, esto te lleva a estar toda la vida con el diagnóstico que no te borra.
2: Claro. ¿Sabes?
0: Y entonces ya esto es estar de loco de por vida. Sí, es verdad que todos tenemos una pequeña depresión, tenemos esto, nos tomamos, vamos al psicólogo, utiliza la palabra, pero vamos al psiquiatra en el último extremo, que no ven la solución. Y el psiquiatra te manda una medicación y un diagnóstico. Y entonces el diagnóstico, yo soy maníaco depresivo en una época, ahora soy bipolar, ahora soy tal, con lo cual estás marcado de por vida. Yo doy gracias, sobre todo, como digo, un cura, pero yo en mi caso ha sido mi compañera, la tengo que nombrar todas las veces que haga falta, porque de momento, como se suele decir, evidentemente ha sido la persona que está detrás, y que cuando tengo una cuestión de que me salgo del tiesto, como se suele decir, está ahí, ¿no? Y entonces, pues, yo la tengo que nombrar porque es una persona que me acompaña, ¿no?
2: Estás nombrando una realidad que al final tenemos una red de apoyo más cercana, que suele ser la familia, las parejas, sí, los hijos, los nietos.
0: Sí, pero es muy difícil por las personas y por la sociedad entender. Date cuenta también tú de que tú vas por la calle, y yo que conozco un poco el tema, a lo mejor la gente no dice, es un pobre infeliz y tal. Digo, bueno, ¿por qué va con las manos como va y va cayéndose y tal? Porque está sobremedicado. Nosotros hablamos también de la sobremedicación. Nosotros no podemos, no, ellos hablo de las instituciones o más bien de los profesionales, no pueden medicarnos como nos están medicando. Es que es una barbaridad, ¿no? Yo ahora tengo una medicación que creo que es equilibrada, pero realmente la medicación es una sobremedicación, es una cosa fatal, ¿no? Y entonces tú ves a la gente por la calle, ¿no, Minchi? Que va como zombie.
2: Claro, porque depende de la medicación, pues el cuerpo, pues evidentemente vamos arrastrando al cuerpo, literalmente.
0: Efectivamente.
1: A mí me gustaría retomar algo que nombraste antes, perdón, que el hecho de que nos pongan una etiqueta, muchas veces para algunas personas significa que todo está perdido, que ya tienes eso para toda la vida. Eso es lo que se llama el autoestigma, o sea, creerte menos o infravalorado, sentirte poca cosa porque tienes un diagnóstico de salud mental. Pero en el Orgullo Loco, el Día del Orgullo Loco, que será el 23 de mayo, nosotros proponemos todo lo contrario, que sea una identidad de orgullo, un empoderamiento, y que sientas que es algo normal, ¿sabes? Por ejemplo, si una persona tiene otra enfermedad, no se le estigmatiza de esa manera, pero lo importante no es lo que los demás piensen, sino lo que uno piense de sí mismo. Por eso les animo a todos a que si tienen cualquier trastorno mental, yo tengo bipolaridad, otro tendrá esquizofrenia, otro depresión, pues que no se preocupen, que en Espiral, por ejemplo, pueden encontrar un sitio donde sentirse cómodos, abiertos para hablar de cualquier cosa, e incluso si no tenéis ningún diagnóstico de salud mental, pareja, familiares, amigos, todos son invitados a ser parte de nosotros. Y una cosa que quería resaltar también importante es que nos gustaría mucho que Espiral creciera, y no solo en nuestra isla, sino que otras personas de Tenerife, de La Palma, Lanzarote, que se empoderen y sepan que pueden contar con nosotros para darles apoyo, orientación, para que puedan crear vuestra propia asociación de salud mental. Y de esta manera seguir creciendo, expandiendo la idea de que somos capaces de todo, ¿sabes? Somos personas normales, todos somos normales o todos somos especiales, pero eso es así. Y
0: corroboro la idea.
2: Me gustó eso, todos somos normales y todos somos especiales. Sí, porque sí, claro, sí. Como utilizamos muchas veces para... Pensamos que de esa forma no herimos sensibilidades, ¿no? No, es que es un niño especial.
0: Somos únicos. Somos
2: pero ¿quién únicos. Mide eso? ¿Tienes un metro ahí para medir claro. eso? No, o sea, hay que hablar con propiedad, ¿no? Y la propiedad es la, sí, es la, también, la que es.
1: También es cierto que en los últimos años ha aumentado muchísimo los niveles de enfermedades mentales, como que se dice que últimamente tenemos más enfermedades mentales ahora que hace 30 años, tal vez por la evolución del sistema tecnológico, las redes sociales, la validación, pero yo considero, aquí hablo de forma personal ya, que la enfermedad mental está muy mal interpretada, que significa algo mucho más allá de lo que creemos, que igual una persona un día se siente rara porque ha consumido sustancias, ha tenido una situación estresante o se le ha muerto un familiar y por eso se comporta de forma diferente. ¿Por qué tenemos que medicar a esa persona para que vuelva a ese estado de normalidad o estabilización? Existen protocolos de actuación en los que esas personas sean aisladas, tal vez sean recluidas de alguna manera durante un periodo de tiempo para que de forma
0: voluntaria
1: y que de forma natural se autorregulen esas endorfinas que están disparatadas, ¿sabes? Porque cuando una persona tiene una crisis, tiene pues mucha dopamina, serotonina,
2: toda la química de nuestro cerebro.
1: Sí, está disparatada, pero yo soy y no soy el único, soy de los que piensan que eso se puede autorregular sin necesidad de medicación o sin necesidad de medicación crónica. Seguramente que se puede tratar de una forma, bueno, puntual. Esto ya es mi percepción, que se puede tratar de forma más puntual, como quien tiene un catarro, se medica y después de un par de semanas se deja de medicar. Pero claro, ahí están los intereses farmacéuticos
2: ahí hay mucho antes.
0: Yo vuelvo a la palabra, que a la palabra, exactamente a la palabra, y no la palabra de Dios, sino la palabra de comunicarnos y de entender lo que tienes, ¿no? Porque si no entiendes, una de las cosas que yo hablaba el otro día con alguien es que tú tienes que entender que estás enfermo o tienes una dificultad mental. Y entonces, si no te das cuenta de que, vamos a decirlo así, que estás malo, no puedes seguir avanzando. O sea, primero tienes que reconocer que estás mal, por mal en el sentido de que te puedes sentir mal, tú interprétalo como quieras, o que tu familia dice que te pasa algo, tú interprétalo como quieras, pero tú tienes que reconocer que algo está pasando en ti. Eso es lo que está. Y entonces, para poner solución a eso, a lo mejor momentáneamente, pues es necesaria una medicación, sí, momentáneamente, pero lo que soluciona ese problema, o debe de solucionarlo, es la palabra. Y por eso yo, cuando he tenido, tengo ingresos del año, vamos, cuando yo tenía, en 1977, se murió Franco y yo empecé en crisis. Pues ese es el problema, que nadie me explicó en su momento qué me pasaba. Entonces, todo ese proceso se ha ido acumulando y he tenido crisis unas veces, otras tal. Y entonces, eso es lo que nosotros también en Espiral, con el Grupo Ayuda Mutua, intentamos de que la gente entienda esta historia, ¿no?
2: Armando, Carlos nombró antes una cosa, hace un momentito, que me pareció muy importante, que claro, si a todas las características como personas que tenemos, que nos pueden despertar algún tipo de crisis en nuestra conducta habitual, únele la sobreexposición en las redes sociales, por ejemplo, ¿no? Porque me gustó que lo nombrara por ese punto, ¿no? Porque, claro, todos estamos expuestos a que opinen sobre nosotros, ¿no? A que piensen que somos más altos, más bajos, más gorditos, más flacos, más feos y más guapos. Y que podemos opinar sobre política o sobre lo que nos dé la gana. Y nuestro entorno más cercano, pues evidentemente nos va a decir, ¿qué dices, muchacho? Lo que tú estás diciendo no es así, es asado, es frito o es sancochado. La cuestión es cuando esa opinión se expande a un entorno mucho más amplio. Y claro, la sobreexposición que tenemos, no todas las personas la pueden recibir de la misma forma, ¿no? Vamos, interpreto yo. En la radio yo ahora puedo decir una burrada y la persona que esté en casa estará diciendo, pero mira cómo se ha expresado el locutor, que si frito, que si sancochado, que si del lado y del otro lado. Claro, sí. Entonces, pueden estar llamando ahora por teléfono a la radio, pues 300 personas para quejarse de que he tenido una forma de lenguaje incorrecta para el mundo de la radio, aunque yo pienso que la radio tiene que ser espontánea y en un lenguaje llano y sencillo para que toda la gente que esté en casa nos reciba. Pero claro, esa sobreexposición también es muy fastidiada porque no todo el mundo puede encajar las críticas de la misma manera y nos pueden ayudar a desequilibrarnos porque al final en el cerebro pues se liberan lo que dijo Carlos, ¿no? Que yo no soy incapaz de repetirlo, pero un montón de química que ocasiona pues que un trastorno que ya teníamos dentro y que estaba dormido de repente aparezca.
0: Yo espero que los radioyentes entiendan las palabras que nosotros decimos y nosotros estamos intentando por todos los medios que entiendan lo que nosotros pensamos.
2: No, sí, sí, por supuesto.
0: Porque para nosotros estar aquí es muy importante, porque queremos comunicar todo lo que hacemos o lo que estamos intentando hacer, y que todas las personas, como dice Minchillo, que pueden acudir a la asociación y estar compartiendo con nosotros nuestra problemática, que puede ser la suya, ahí estamos, y que lo sepan, que estamos ahí y que nuestro planteamiento es este, y que tenemos una serie de herramientas que les pueden ayudar a mejorar su vida. No sé hasta qué punto es bueno o es malo, pero nosotros estamos poniendo toda nuestra buena intención para que sigan, iba a decir el buen camino, no es el buen camino, la normalización aparente en la comunidad o en la sociedad, ¿no? Mm. Para que sobre todo se sienten bien con ellos mismos, ¿no? Que es lo importante. Yo, como decía al principio, para mí inspirar es como un trabajo, ¿no? Y yo tengo el eso de estar hoy aquí, mañana allá, después que sea haciendo la revista, que si vamos a la UIB, o sea, Minchillo está haciendo ahora un trabajo increíble que yo no soy capaz de hacerlo porque está con las subvenciones y tal, y vamos, en este sentido...
2: Se nota el piberío joven. Ay, el piberío joven que tiene energía para eso.
0: No, yo tengo que aplaudir a Minchillo porque ha pasado dificultades muy difíciles y hoy en día está luchando por nosotros también, por todos nosotros, desde el punto de vista de las subvenciones, que él te puede comentar el tipo de subvenciones que intenta hacer y que nos va a beneficiar a todos, si Dios quiere, o si podemos, claro, ¿no?
2: Y si la persona que evalúa le pone el, bueno, la puntuación, no, de baremo.
0: Eso a veces es lo de menos, porque para nosotros, en el sentido de que Minchillo esté aquí, es más importante que todo eso, porque yo lo he conocido y sé en la situación, me perdona Minchillo, sí, sí, en la situación que ha estado, y hemos ido a verlo y lo hemos animado, y hoy está aquí y está en la asociación y está haciendo una gran labor, y para mí eso es, recuerdo a un compañero que se sentaba a esperar que llegara algún otro compañero para, él tenía su idea, para ayudarlo a salir de este tema. Y entonces para nosotros es un orgullo, tanto Minchillo como otros muchos compañeros a los que hemos ayudado, y tal, otros siguen su camino, que es lo que debe ser. Espiral es un trampolín, como,
1: eso, como justo, decimos. Eso justo quería decir yo, que la asociación Espiral es como una asociación en primera persona, todos somos iguales y todos tenemos alguna dificultad o algo así, pero sobre todo es un trampolín en el sentido de que buscamos que la persona se integre en la sociedad y después que coja vuelo, que siga su camino, a no ser que le guste tanto Espiral que quiera hacer actividades con nosotros, dinamizar, ser partícipe de nuestra evolución.
2: Que te ayude con los papeles.
1: Que me ayude con los papeles, por favor.
0: Sí. Ahora surgió un compañero que nos llamó y está dispuesto a ayudarnos. O sea que estamos muy orgullosos de que poco a poco podamos avanzar.
2: Radio Iniguada lo que pretende con este programa de radio, que lo hacemos con todas las asociaciones, es trasladar la labor que desarrollan las asociaciones. Sobre todo la labor esa de empoderamiento ciudadano ante las instituciones, porque solos y solas no vamos a ningún lado. Nos tenemos que aprender a organizar. Y organizados y organizadas, está claro que es más fácil el camino. Y la Asociación Espiral es un claro ejemplo de superación y de cómo a lo largo de todos estos años han ido pues logrando una serie de hitos que es importante. El local, por ejemplo, es un hito importante.
0: Muy importante.
2: Otro hito importante, ser nombrada utilidad pública, es un hito importante. Otro hito importante, el ser reconocida por instituciones a nivel autonómico, pues como entidad colaboradora, pues en lo psicosocial, vamos a decirlo así, a denominarlo de esa forma más global. Esos son hitos importantes que sitúan a la Asociación Espiral en un punto de ya no retorno, o sea, ya no se puede ir para atrás. Ahora todo lo que queda es ir para adelante o estabilizarnos en un punto. Podemos estar medios parados, pero no ir para atrás, porque queda muchas personas a las que atender. Y nosotros aquí, si se dan cuenta, no hemos nombrado casos personales. No, ni nombramos los casos personales, ni ponemos hincapié en los casos personales, porque podría parecer que estaríamos entrando en una especie de sensacionalismo del que no queremos participar, evidentemente. Pero ustedes imagínense que nosotros y dedicáramos un programa a las historias personales de las personas. De las personas que están tirando el carro de Espiral y de esas personas que han estado y que se han ido. Sería interminable el programa. Porque las situaciones personales de cada ser son tan, tan características y tan peculiares, son tan únicas que es muy difícil. Por eso hablamos en términos generales y por eso el programa está dedicado, pues, en cierta medida a la salud mental, porque está claro, tú lo has hecho, Armando, referencia varias veces a cuando tenías esos 18 años.
0: Claro.
2: Y claro, ahora tienes más de 18 años, eso está claro, la voz radiofónica, pero imagínate las vivencias que tú has tenido.
0: Claro.
2: Entonces, claro, esas vivencias están muy bien, para la radio no, evidentemente, pero para ponerte en círculo con un par de personas, están muy bien, porque le abrimos los ojos, el corazón a la gente. Y cuando abrimos ojos y corazón, la cosa cambia.
1: En el GAM, en ese, por ejemplo, hablaríamos de ese tipo de experiencias personales, que nos abrimos de corazón a otros.
0: Claro.
1: Y me gustaría añadir otro hito muy importante que no nombraste, que se escapó, fue de la creación del curso pionero de acompañamiento y agentes de apoyo entre iguales. Uh-huh. Y además no hemos hablado de una actividad súper importante, que son las jornadas de salud mental. Este año ya vamos por la 10ª edición de la jornada de salud mental, y bueno, lo que hacemos en ese día es un congreso multidisciplinar en el que se encuentran referentes nacionales, profesionales de la salud mental e incluso algunos participantes de Espiral, y hablamos, pues, de nuestras experiencias, nuestras ideas, las teorías que hay actualmente en cuanto a la psiquiatría, la psicología.
2: ¿Cuándo son las jornadas?
1: El año pasado fue el 18 y 19 de septiembre de 2025.
2: Fue casi a final de año.
0: Sí.
2: ¿Y este año tienen previsto volver a hacerla?
1: Próxima semana tenemos una reunión para decidir qué día será y cuál será la temática. Y bueno, el año pasado tuvo un impacto increíble. Acudieron unas 60 personas aproximadamente en la Universidad de Las Palmas de Gran Canaria. Y además se emitió vía streaming por YouTube.
2: Ajá.
1: En el apartado Contactos Espiral, que si buscan en YouTube Contactos Espiral podrán ver los dos días que tuvimos actividad. Y bueno, yo tuve la gran suerte de participar ahí como ponente junto con Carmen Esperanza, una trabajadora social, y yo, un humilde psicólogo, hablando sobre la salud mental, nuestras experiencias vitales, y les recomiendo mucho que la vean, que es interesante.
2: En el YouTube, Contactos Espiral.
0: Vale. Sí, allí también están las obras de teatro nuestras.
2: Ah, porque también, claro, las actividades hay que promocionarlas, está no. claro. Sí, nos queda muy poquito tiempo, porque ustedes saben que el tiempo aquí en Radio Inigualda, como estamos a gusto hablando, pues se va volando por la ventana. Pero ahora tienen una actividad muy importante, que es, lo tenía por aquí anotado, el 23 de mayo, sábado 23 de mayo,
0: sí,
2: del año que viene, del 2020, del año que viene, de este mes, perdón, de 2020, del mes que viene.
0: Es muy importante porque...
2: Mi técnico se echa las manos a la cabeza.
0: Es muy importante porque en esta ocasión vamos a ir nos han concedido la plaza del Pilar en Guanarteme.
2: Cosa que es fabulosa.
0: Que es fabulosa si la llenamos. Nosotros queremos llenarla e invitamos a todo el mundo a que vea a qué tal. No sé si tienes el programa de las actuaciones, pero va a ser muy, muy importante. Y queremos, claro, este es un tema de concienciación y yo no sé decir la palabra.
2: Visibilización. Tiene su trabita la palabra.
0: Y entonces para nosotros es importantísimo, y el Orgullo Loco ya se viene desde Canadá y otros países desarrollando y llegando a cada vez más lejos, ¿no? Como dijiste tú, que lo expresaste bastante bien, ¿qué es el Orgullo Loco?
1: El Orgullo Loco es empoderarse en la creencia de que si estamos locos todos y no pasa nada. Hay que disfrutar
0: locura,
1: la vida.
0: Y locura.
1: La locura que todo lo cura. Y bueno, ese día pues tendremos muchas actividades interesantes, talleres, dinámicas e incluso conciertos, así que no duden en pasarse, 23 de mayo, en la plaza
0: del
1: Pilar.
0: Del Pilar.
1: En Guanarteme.
0: ¿En dónde?
1: Guanarteme, ¿no?
0: Guanarteme.
1: Las Palmas de Gran Canaria.
0: Sí, señor.
2: Y porque es importante, la reivindicación también se tiene que celebrar de manera lúdica.
0: Claro, claro.
2: No solo tiene que ser ahí 24 horas el discurso, sí, que puede caer pesado y que ya cada vez llega menos gente,
0: evidentemente. Eso lo dejamos para los exámenes de septiembre.
2: Exacto.
0: En septiembre tenemos la jornada.
2: Ahí van a tener esa lectura de manifiesto, porque todos los años hay un, claro, manifiesto, un recital de poesía.
0: Este año se llama Sin Atadura.
2: Sin Atadura.
0: Porque estamos intentando, que ya es una cuestión que...
2: Obra de teatro.
0: Por la que... No, obra de teatro y título del Orgullo Loco.
2: Ah, vale.
0: ¿Sabes? Se llama Orgullo Loco y este año se denomina Sin Atadura, porque queremos que se acaben las ataduras en todos los organismos. ¿Sabes? Que todavía hoy en día se atan a las personas. Y entonces eso es una reivindicación que se da aquí y se da en muchos sitios, ¿no? Pues imagínate... el tema que está prohibido por la ONU hace muchísimos años y que muchos países están de acuerdo, pero se sigue atando a la gente. Y entonces, contra eso, y además tenemos otras reivindicaciones, luchamos y lucharemos. Ese es el tema que nos une a todos y por el que celebramos este orgullo, pero con el cariño y la fiesta que también nos merecemos.
2: Una fiesta con Luis Quint. Si no se cae nadie del cartel, porque sabemos que a veces las cosas son como son.
0: Luis Quintana.
2: Paco Canarión, Electone, habrá DJ, estará Héctor Manuel Rúa, Yomar Rock, Dante Nagore, Yolanda y su tribu. Y después, ya el fin de fiesta, que es un broche que se pone ahí, son los Lolas, que se ganan el corazón de toda la gente allá por donde vayan, porque con su repertorio, que nos llevan a años muy interesantes, y yo creo que es un cartel fabuloso. Y yo desde aquí pues quiero animar a toda la audiencia de la radio, que va a escuchar La Cuña próximamente, desde que nos las hagan llegar, para que no se olviden de que tenemos este Día del Orgullo Loco en la Plaza del Pilar de Guanarteme, el sábado 23 de mayo, a partir de las 9 de la mañana aproximadamente hasta las 10 de la noche aproximadamente.
0: ¿Qué día?
2: El día 23 de mayo.
0: ¿Qué día?
2: 23 de mayo, del mes que viene, no del año que viene, como dije antes. Mes que viene, 23 de mayo. Venga. Nos hemos quedado sin tiempo, Armando, Carlos. Yo les agradezco un montón que hayan estado y que hayan venido hasta Radio Iniguada.
1: Muchas gracias.
0: Gracias a ti, Javier, Javier Falero, que eres un tío que... por lo menos nos escucha, y para nosotros, como te dije antes, la palabra es lo importante, y que nos escuchen es maravilloso.
2: Porque... es que esto no es solo radio, ojo, lo que quiero decir, esto no es solo radio, no es solo comunicación, es que esto aquí es vida también, o sea, la vida misma, es la calle en la radio, vamos a denominarlo así, porque hay mil formas de decirlo, ¿no? Pero es la realidad de nuestro pueblo, la realidad de nuestro entorno más cercano, reflejada a través de la radio, y la radio tiene que ser un poquito la representación de cada aspecto de la sociedad, y Iniguada en su 41 aniversario, que este 1 de mayo será su aniversario, esperamos poder celebrarlo por todo lo alto, y aprovecho y les invito a que se vengan con nosotros un ratito también.
0: Gracias y felicidades.
1: Me gustaría recordar la dirección de nuestra asociación Espiral, calle Antonio Manchado Villetti, número 1, en Virgen de Fátima. Muchas gracias y sean felices.
2: Muchas gracias a los dos, y les invitamos a que vuelvan a retomar el contacto con nosotros.

La ciudadanía no está para mirar, está para participar. 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La participación convierte a las personas en agentes activos del cambio. Cuando la ciudadanía asume ese papel protagonista, la democracia se fortalece. 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No se trata de esperar soluciones, se trata de formar parte de ellas, porque el cambio no viene de fuera, se construye desde dentro, con participación y compromiso colectivo. Y se acabó por hoy. Mañana nos volvemos a encontrar a la misma hora, aquí en Radio Guiniguada, Onda Libre y Comunitaria.

0: Son las 11 de la mañana y un minuto.
1: Temperatura 20 grados. Humedad 68%.
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0: Son las 11 de la mañana y 31 minutos.
1: Temperatura 22 grados. Humedad 60%.
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0: El día 16 de marzo, cuando fue la toma de terreno a la 1 de la mañana, había una neblina espesa y esa fue la que nos favoreció mucho a nosotros, porque nosotros íbamos a tomar los otros terrenos y eso estaba lleno de carabineros. Y después nosotros los fuimos a San Pablo. Ese día nosotros sufrimos mucho porque después llegaban camiones, llegaban toda la gente en carretela, en carritos de a mano, de mano, toda la gente con su mochila, es decir, con sus cosas de comida. Y entonces esa noche nosotros lo fuimos hacia adentro, pasado el canal. Y ese fue el accidente que tuvo esta señora de la guagua, que ella, la señora me parece que estaba encinta, me parece.
1: No,
0: se ella mejoraba hace poco de guagua.

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0: Son las 12 del mediodía.
1: Temperatura 23 grados. Humedad 57%.
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aquí en nuestra querida música bendita. Acabamos de escuchar a Vicente Fernández y al dueto formado por el ya fallecido Manuel Picón y Olga Manzano. Vicente Fernández nos interpretó Larga Distancia, canción cuyo autor desconozco, y Manuel Picón y Olga Manzano interpretaron La Paz, poema musicado de Pedro Lescano. Larga Distancia y La Paz. Ahora escucharemos ¿Qué te ha dado esa mujer? Y La Comparsita. ¿Qué te ha dado esa mujer? La interpretan Los Calaveras y es de Gilberto Parra. La Comparsita la interpreta Carlos Gardel en una ya más que viejita grabación. La compusieron los apellidados Matos Rodríguez, Contursi y Maroni.

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1: El trío Calaveras interpretó ¿Qué te ha dado esa mujer? De Gilberto Parra y Carlos Gardel, la comparsita del trío Matos Rodríguez con Cursi y Maroni. Los Alegres de Terán interpretan a continuación Cuatro Meses, canción cuyo autor desconozco, y Paquita la del Barrio, la afamada canción de Julio Rodríguez, Mar y Cielo.

El jinete y nostalgia han sido las canciones escuchadas respectivamente a Tony Aguilar y a Bocena Renquel. El jinete fue compuesta por José Alfredo Jiménez y nostalgia por Emilio Gómez. Ahora escucharemos a los Machu Campos en El Cóndor Pasa, canción compuesta por Jorge Michiberg. Michiberg y a Víctor Ramírez en un corrido popular.

escuchamos a los alegres de Terán en 4 meses y a Paquita la del barrio en Mar y Cielo de Julito Rodríguez. Tony Aguilar interpreta el famoso son huasteco de José Alfredo Jiménez, El Jinete, y Bocena Renquel, una canción de Emilio Gómez.

Escuchamos a los Machucampos en la canción de Jorge Michberg, El Cóndor Pasa, y a Víctor Ramírez en el ya viejito corrido El Hijo Desobediente, canción de dominio público. Ahora Miguel Aceves Mejía interpreta una ranchera de Salvador Rodríguez, Asilo de Abandonados, y Oscar Valencia su composición Volver a la Aldea.

asilo de abandonados y volver a la aldea. Canciones de Salvador Rodríguez y Oscar Valencia, respectivamente, son las canciones escuchadas a Miguel Aceves Mejía y al propio Oscar. Ahora escucharemos al grupo Valsequillero Almojarén en su linda composición Guanche Bereber, y a Juan Gabriel en su ranchera Se Me Olvidó Otra.

0: Es la una de la tarde.
1: Temperatura 23 grados. Humedad 61%.
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Saludos cordiales en esta nueva ruta de Senderos del Recuerdo de Javier Falero en el control de sonido y quien les habla, Manolo Concesión. Nuestro popular programa televisivo cine de radio, nuestro programa es cine de barrio, logró el gran acierto de reunir ante la pantalla abuelos, padres, hijos y nietos, lo cual supuso un gran éxito de su realizador. Nosotros vamos a rescatar las canciones que destacaron en estos filmes que forman parte del acervo del recuerdo de los españoles de una época de guerra, de posguerra. Así nos situamos en el año 1957 con la película Maravilla de Javier Seto. En ella aparecían una pareja de cantantes como eran Carmen Morel y Pepe Blanco e interpretaban la canción Me debes un beso de Perelló, Llabrés, Blanco y Cordoñer.

De 1958 es El niño de las monjas, de Ignacio F. Iquino. Y ahí, que por cierto también interviene la composición que destaca, que vamos a destacar, de Antoñita Moreno, Un sueño de gloria, firmado, como digo, por Guerrero, Iquino y Casas Aullé. Es la canción, como digo, que destaca en esta película El niño de las monjas. Así pues, Antoñita Moreno y Un sueño de gloria.

Y seguimos en 1958 con el film Aquellos tiempos del cuplé, de José Luis Merino y Mateo Cano, en la que destacaba Lilian De Celis interpretando Las tardes del Ritz de Retana.

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1: Bien, en 1959 se produce o se inicia, mejor dicho, el Festival de Benidorm, a imitación del Festival de San Remo, que llevaba 7 años en cartelera, programándose años tras años. Y lo ganó la chilena Mona Bell con El Telegrama. No es lo que vamos a poner, porque nos vamos a referir a la película El Día de los Enamorados, que la dirigió Fernando Palacios. Bueno, pues en esta canción, en esta película, quiero decir, Mona Bell interpretaba la canción del mismo título, porque no podía ser de otro modo. Así que nos interpreta El Día de los Enamorados, de Moró y Augusto Algueró.
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Y seguimos en 1959, en este caso con la película de Luis Amadori, La Violetera, interpretando Sara Montiel el tema que le da título, La Violetera, de Montesinos y Padilla, con arreglos de Gregorio Segura.

Y seguimos en 1959 y después del cuplé, firmada por Ernesto Arancibia. Bueno, pues allí aparecía otra de las clásicas, en este caso Marujita Díaz, con Banderita, también una canción clásica de los tiempos que corrían, de Jiménez Paradas, Francisco Alonso. Vamos a escuchar este himno patriótico, como era esa banderita que a muchos cautivó. No podía ser de otra manera.

Y ya entramos en 1960 con algo más moderno. Y es que el dúo dinámico Ramón de la Calva, Ramón Arcuse y Manolo de la Calva, habían iniciado su andadura musical en 1959 con otro ritmo. Y ya en 1960 intervenían cinematográficamente en la película Botón de Ancla, el film, la película Botón de Ancla, que firmaba Ignacio F. Iquino. Bueno, pues en esta película interpretaban, daban a conocer un tema de su propia autoría, que fue un boom en 1961, como fue este 15 años tiene mi amor.

Y nos vamos a 1961, donde surge una película que da origen a una canción, o la canción da origen a la película, tampoco lo tengo muy claro yo eso, pero bueno, la película se titula Siempre es Domingo, de Fernando Palacios, y la canción que se interpreta en esta película la hemos conocido popularmente por Helu, pero aquí la va a cantar Baibel, que yo no conocía a esta señora, pero que allí la canta, Siempre es Domingo, de Antonio Guijarro y Augusto Algueró. Vean que si no tenemos este antecedente, parece que la que la interpreta es Helu. Siempre es Domingo.

Y en 1962 rescatamos un tema que Rafael Farina dedica a su ciudad natal, Mi Salamanca de Solano, Cabello y Pinto.

En 1963 tenemos conocimiento, constancia de la película Los Guerrilleros de Pedro Luis Ramírez, y en ella Rocío Jurado interviene con un tema firmado por Montoro y Solano, titulado Como a nadie te he querido.

Y en 1965 llegamos con una producción interesante porque se interpreta una canción también que todos recordaremos y que se han hecho muchas versiones hasta por la misma artista. Bueno, la película era Historia de la Televisión de José Luis Sáenz de Heredia y allí se interpretaba esta canción por una intérprete que más que intérprete era actriz, claro. Ella creo que grabó pocas canciones. Entre ellas grabó esta Chica Yeye de Antonio Guijarro y Augusto Algueró. Chica Yeye, que ya digo, ha habido muchas versiones, incluso por hombres, no por mujeres. A pesar de que dentro del grupo de Yeyes no estaba Concha Velasco. Pero bueno, ella la cantó y a ella se la atribuye. Chica Yeye.

Pues eso, muchos atribuyen haber hecho la primera versión de esta composición de Guijarro y Algueró, pero en cualquier caso, la de Concha Velasco es la que ha quedado. Ahora vamos con otra pareja de grandes artistas. En este caso nos referimos a Rocío Dúrcal y Jaime Morey, en un tema que también dio título a un film de 1966, concretamente Acompáñame, de Luis César Amadori. Bien, pues la canción que da título a la canción, que nunca sabremos, está Acompáñame, también de Antonio Guijarro y Augusto Algueró. La interpretan, como digo, Rocío Dúrcal y Jaime Morey.

Y vamos con ya con un gran rockero como fue Emilio Baldoví, cuyo nombre artístico era Bruno Lomas. Y Bruno Lomas intervenía con esta canción Codo con Codo en la película del mismo título de Víctor Haus. Bueno, el compositor de Codo con Codo, de la canción, era Baldoví. Así pues, Bruno Lomas y Codo con Codo.

No sé si les comenté que esta película Codo con Codo pertenecía al año 1967, como también a 1967 pertenece esta 45 revoluciones por minuto de Pedro Lazaga. Bien, pues en esta 45 revoluciones por minuto no podía pertenecer otro grupo intérprete grupo como no fueran Los Ángeles, este grupo granadino que tuvo muchos aciertos en su carrera musical. Bueno, pues Los Ángeles, en esta película 45 revoluciones por minuto del 67, intervenían con una adaptación de un tema americano de Clemenson y Brunley. El tema se titulaba Mañana, mañana, que ellos hicieron suyo, como todos los temas que hicieron, pero este Mañana, mañana, Tomorrow, pues no deja de dar una buena impresión de cómo era este conjunto músico vocal. Los Ángeles, Mañana, mañana.

Y hasta aquí hemos llegado en nuestra ruta de Senderos del Recuerdo. Estuvimos con ustedes acompañándoles Javier Falero en el control de sonido y quienes habló Manolo Concesión, gustosamente. Les agradecemos la atención prestada y, por supuesto, les emplazamos a que nos acompañen en la próxima ruta de Senderos del Recuerdo.

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0: Son las 2 de la tarde.
1: Temperatura 23 grados. Humedad 61%.
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4: 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El informativo de Guerra y Paz con Amy Goodman. El ejército de Kuwait afirma haber activado sus defensas aéreas en respuesta a un ataque con drones y misiles después de que funcionarios iraníes anunciaran que habían atacado una base militar utilizada por Estados Unidos en la región del Golfo Pérsico. El cuerpo de la Guardia Revolucionaria Islámica de Irán dijo haber atacado una base aérea no especificada en respuesta a los bombardeos que Estados Unidos lanzó cerca del aeropuerto internacional de Bandar Abbas en el sur de Irán. Los nuevos ataques se produjeron al tiempo que durante una reunión de gabinete que tuvo lugar el miércoles en la Casa Blanca, el presidente Trump dijo estar avanzando en las negociaciones para poner fin a la guerra a pesar de haber desmentido un informe de la televisión estatal iraní sobre un supuesto acuerdo para restablecer el tránsito marítimo a través del Estrecho de Hormuz a los niveles previos a la guerra en un plazo de un mes con una gestión conjunta del Estrecho de Irán y Omán. La periodista de la cadena ABC News, Rachel Scott, interrogó al presidente Trump sobre el tema.
5: ¿Aceptaría usted un acuerdo a corto plazo que permita a Irán y Omán controlar el Estrecho de Hormuz? ¿Y tendrían que abrirlo de inmediato o estaría dispuesto a que eso suceda en un lapso de tiempo?
6: No, el estrecho estará abierto para todos.
5: ¿Y quién lo controlará?
6: Son aguas internacionales. Nadie va a controlarlo. Vamos a vigilarlo. Lo vigilaremos, pero nadie va a controlarlo. Eso forma parte de las negociaciones en curso. ¿Les gustaría controlarlo? Nadie va a controlarlo. Son aguas internacionales. Y Omán se tendrá que comportar como todos los demás o tendremos que volarlo por los aires. Ellos saben eso. Ellos sabrán qué hacer.
4: Aún no ha habido una respuesta oficial del gobierno de Omán a las amenazas de Trump. En un comunicado, el Ministerio de Relaciones Exteriores de Irán calificó las amenazas como otra señal peligrosa de la normalización del accionar ilegal y la intimidación en las relaciones internacionales. Israel ha intensificado sus ataques contra el sur del Líbano después de ordenar a decenas de miles de residentes más que abandonen sus hogares o se enfrenten a la muerte. Con su orden de evacuación más reciente, que incluye de todas las áreas al sur del río Sahrani, Israel ha declarado zona de combate a alrededor del 14% del territorio libanés. Las ampliadas órdenes de evacuación forzada incluyen la mayor parte de Tiro, la cuarta ciudad más grande del Líbano. Mientras tanto, los ataques israelíes más recientes han causado la muerte de al menos 14 personas, incluidos varios menores en el Líbano. Visite democracynow.org/es para ver la entrevista que mantuvimos desde Beirut con Ramzi Qais, investigador de asuntos relacionados con el Líbano de la organización Human Rights Watch. Israel ha seguido atacando la franja de Gaza a pesar del alto el fuego mediado por Estados Unidos, que supuestamente entró en vigor en octubre de 2025. La cadena Al Jazeera informa que un ataque contra un edificio residencial del barrio de Rimal, al oeste de la ciudad de Gaza, mató el miércoles por la noche al menos a 10 personas, incluidos 4 menores, e hirió a otras 20. El ataque se produjo el primer día de la Eid al-Adha, recuerda una importante festividad islámica que también se conoce como Fiesta del Sacrificio. Estas fueron las palabras expresadas por un hombre que sobrevivió al ataque.
6: A las 10 todos nos despertamos con el sonido de los misiles. No hubo ninguna advertencia de ataque ni nada por el estilo. De repente escuchamos el sonido de los misiles y de los ataques y los gritos de niños y mujeres. Nosotros en la Franja de Gaza no hemos experimentado una verdadera tregua ni un alto el fuego durante días.
4: Las autoridades palestinas afirman que Israel ha violado 3.000 veces el alto el fuego respaldado por Estados Unidos desde que este entró en vigor en octubre, lo que ha provocado la muerte de más de 900 civiles. El Pentágono afirma haber destruido otra embarcación en el Océano Pacífico Oriental, lo que constituye el segundo ataque de este tipo en dos días. Según el gobierno de Estados Unidos, la embarcación transportaba drogas. Un breve video en blanco y negro que el Comando Sur de Estados Unidos publicó el miércoles en redes sociales muestra una embarcación estallar repentinamente en llamas. Dicho ataque se cobró la vida de dos hombres. El Pentágono afirma que al menos 196 personas han muerto en los 59 ataques contra presuntas narcolanchas que se han llevado a cabo desde septiembre de 2025, aunque Estados Unidos no ha proporcionado pruebas de que estas embarcaciones estuvieran transportando drogas. Organizaciones en defensa de los derechos humanos, incluida Amnistía Internacional, han calificado dichos ataques como ejecuciones extrajudiciales y una forma de homicidio. La Organización Mundial de la Salud advierte que la República Democrática del Congo se enfrenta a una catastrófica colisión de enfermedades y conflictos al tiempo que los casos del mortal virus del ébola se propagan por las provincias orientales azotadas por la guerra. El miércoles, Uganda cerró su frontera con la República Democrática del Congo, al tiempo que las autoridades sanitarias han informado que el número de casos confirmados de ébola superó los 1.000. Mientras tanto, los Centros para el Control y la Prevención de Enfermedades de Estados Unidos, CDC por sus siglas en inglés, han pedido a los miembros de su personal que se ofrezcan como voluntarios para evaluar en busca de signos de enfermedad a los pasajeros que llegan al país en vuelos provenientes de Uganda y la República Democrática del Congo. Dicho pedido se produce tras los amplios recortes implementados por el gobierno estadounidense a los CDC y los Institutos Nacionales de Salud, que han perdido a miles de trabajadores durante el segundo mandato de Trump. Estados Unidos también formalizó su salida de la Organización Mundial de la Salud y eliminó los programas de la Agencia de Estados Unidos para el Desarrollo Internacional, que proporcionaban alimentos, agua, atención médica, instalaciones de saneamiento y rastreo de enfermedades a países como la República Democrática del Congo. En la ciudad de Newark, en el estado de Nueva Jersey, cientos de inmigrantes encarcelados en el centro de detención conocido como Delaney Hall continúan llevando a cabo una huelga laboral y de hambre para exigir alimentación, ventilación y atención médica adecuadas, así como su liberación de la custodia del Servicio de Inmigración y Control de Aduanas, ICE por sus siglas en inglés. Durante los últimos 5 días, grupos de manifestantes han estado protestando en solidaridad con las personas en huelga de hambre frente a las instalaciones del centro de detención, donde han sido rociados con productos químicos y reprimidos por agentes de inmigración. El gobierno de Trump sigue negando que haya una huelga de hambre en curso en Delaney Hall. El miércoles, los congresistas estadounidenses Jerry Nadler, Daniel Goldman y Adriano Spilatt ingresaron al centro de detención. Spilatt dijo que tenía una orden judicial que le permitía realizar una visita no anunciada. Estas fueron las palabras expresadas por el congresista Spilatt.
7: There is a hunger strike, and repercussions and retaliations.
6: Hay una huelga de hambre en curso y se han tomado medidas de represalia y de otro tipo contra las personas en huelga de hambre. Nos informaron que 13 de las personas que participaban en la huelga fueron sacadas del centro de detención desde que comenzó la huelga de hambre, que se están tomando otras medidas como consecuencia y represalias contra las personas que están en huelga de hambre. Hay una huelga de hambre activa de hombres y mujeres allí.
7: There is an active hunger strike by both men and women there.
4: A pesar de que el Departamento de Seguridad Nacional niega que haya una huelga de hambre en curso, el llamado zar de la frontera del gobierno de Trump, Tom Homan, ha dicho que están considerando alimentar a los inmigrantes en huelga de hambre por la fuerza. Una investigación de la agencia de noticias Associated Press concluye que al menos 10 inmigrantes detenidos en cárceles del Servicio de Inmigración de Estados Unidos han muerto por suicidio desde que Trump asumió su segunda presidencia en enero de 2025. Desde octubre de ese mismo año, 7 muertes han sido clasificadas como suicidios, la mayor cantidad en la historia de la agencia. El Servicio de Inmigración solía registrar una o ninguna muerte por suicidio al año. La agencia de noticias Associated Press halló que el personal de las cárceles para inmigrantes pasó por alto señales de angustia, retrasó tratamientos de salud mental y no supervisó adecuadamente a personas detenidas que ya habían sido consideradas en situación de riesgo. Según la revisión de informes de inspección y registros de defunción realizada por Associated Press, también se permitió que los detenidos tuvieran acceso a elementos que podían usarse para autoinfligirse lesiones. Las muertes por suicidio representan casi una quinta parte de las 51 defunciones ocurridas bajo custodia del Servicio de Inmigración desde enero de 2025. El Departamento de Justicia de Estados Unidos ha iniciado una investigación penal contra la escritora Erin Carroll. El periódico The New York Times y la cadena de noticias CNN señalaron que la investigación intenta determinar si Carroll cometió perjurio en una declaración hecha en 2022 en el marco de las demandas civiles que presentó contra Trump. La investigación se produce pese a que en 2024 un panel de un tribunal federal de apelaciones de Nueva York desestimó las acusaciones de perjurio contra Carroll. En 2019, la escritora publicó un libro de memorias en el que describe un encuentro ocurrido en la década de 1990, durante el cual ella afirma que Trump la agredió sexualmente en el vestidor de una tienda. Cuando Trump negó los hechos, Carroll presentó una demanda contra él y ganó $5 millones en daños y perjuicios. Un jurado de Nueva York declaró a Trump por unanimidad culpable de abuso sexual y difamación. Luego de que el mandatario estadounidense hiciera comentarios despectivos sobre Carroll, ella volvió a presentar una demanda y obtuvo un fallo favorable en un segundo juicio por difamación por más de $83 millones. Tribunales federales han ratificado ambos veredictos, aunque la Corte Suprema de Estados Unidos volvió a aplazar el miércoles su decisión sobre si aceptará considerar la apelación del presidente Trump contra el fallo emitido en la demanda civil por $5 millones. Esta es la duodécima vez que la Corte Suprema pospone la decisión. Visite democracynow.org/es para obtener más información sobre este tema. El FBI arrestó a un alto funcionario de la CIA después de encontrar cientos de lingotes de oro con un valor de más de $40 millones en su residencia del estado de Virginia, así como decenas de relojes de lujo y $2 millones en efectivo. Según escritos judiciales, el funcionario David Rush solicitó y recibió de la CIA grandes cantidades de moneda extranjera y decenas de millones de dólares en oro para gastos relacionados con el trabajo entre noviembre de 2025 y marzo de 2026. Rush enfrenta cargos por robo de dinero público y ha sido acusado de falsificar sus credenciales académicas y militares para cobrar decenas de miles de dólares. La investigación interna de la CIA detectó la conducta indebida y la remitió al FBI, que registró la casa de Rush el 18 de mayo. Los documentos judiciales no explican qué tareas de la CIA podrían haber requerido que Rush acumulara tanta cantidad de oro, ni por qué aparentemente lo guardaba en su casa de Virginia. La cadena CBS News ha decidido no renovar el contrato de la periodista del programa 60 Minutos, Jerin Alfonsi. La medida se produce 6 meses después de que la jefa de redacción de la división de noticias de dicho medio, Barry Weiss, cancelara abruptamente un reportaje de Alfonsi sobre el uso por parte del gobierno de Trump de la tristemente célebre prisión salvadoreña de Secot para torturar y detener a inmigrantes. En ese momento, Alfonsi denunció que CBS había

0: Declaración de despedida. En los próximos días es posible que los líderes de la cadena intenten escudarse en eufemismos corporativos como modernización y reestructuración para justificar mi salida. No se dejen engañar. Esta no fue una transición corporativa de rutina, sino una decisión deliberada de castigar a una periodista por negarse a suavizar un reportaje sustentado en hechos y es una decisión que envía un mensaje intimidante a toda la sala de redacción. Mientras tanto, un estudiante de periodismo que obtuvo un premio académico financiado por CBS News, criticó el miércoles por la noche la creciente censura en la cadena al recibir un galardón en la ceremonia anual número 47 de los premios News Emmy. Santiago Campos, estudiante de último año de secundaria de la Escuela de Washington, obtuvo la beca conmemorativa Mike Wallace, nombrada así en honor del histórico periodista de investigación del programa 60 Minutos. As corporate elites take hold.
1: As corporate elites take hold over the very pipes through which our information flows.
2: A medida que las élites corporativas toman el control de los conductos por lo que circula nuestra información, el periodismo al servicio de la gente se vuelve cada vez más difícil de encontrar y, sin embargo, más crucial que nunca. La gente quiere la verdad, por tanto, si alguna vez dudan en pronunciar la palabra genocidio o guardan silencio ante mentiras descaradas, recuerden preguntarse: ¿para quién hago esto?
1: Remember to ask yourself, who is this for?
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3: El 22 de mayo del 2026, el Día Internacional de la Biodiversidad Biológica, promovido por Naciones Unidas para promover la conciencia sobre el cuidado de la riqueza natural y del medio ambiente de nuestra casa común. Bienvenido, bienvenida a este Contacto Sur. En esta edición matutina les acompaña Yolani Pérez desde los estudios de Radio Progreso en el centro de América, Honduras. Se agrava crisis sociopolítica en Bolivia. Pacientes renales y oncológicos protestan en exigencia de medicamentos e insumos en el Ecuador. Contaminación con basura y también humo en Arequipa, Perú. 6 de cada 10 familias argentinas están endeudadas.
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3: Qué gusto que se informe de lo que acontece en esta Abya Yala. Arrancamos en Bolivia. Los bloqueos de caminos que se registran en este país como parte del conflicto social y político que atraviesa pone en riesgo el abastecimiento de oxígeno para centros hospitalarios. Más información desde la red Herbol, desde La Paz.
4: En este momento, en la parte occidental de Bolivia, en el departamento de La Paz, distintos sectores que protestan y piden la renuncia del primer mandatario Rodrigo Paz han impedido el paso del oxígeno, elemento vital para hospitales y enfermos de gravedad, entre ellos niños. Los pasados días, la Defensoría del Pueblo y el Gobierno, a través de un operativo policial militar, lograron habilitar un corredor humanitario para que este oxígeno pudiera llegar a los hospitales del Departamento de La Paz y salvar la vida de muchas personas. De lo contrario, podría poner en riesgo la vida de otros seres. Lamentablemente,

0: Esa es la realidad que vive Bolivia en estos momentos. Desde el Ministerio de Salud, a través del jefe de gabinete, doctor Maider Aparicio, han informado que este oxígeno alcanzará solo por 6 días.
1: Si hacemos un promedio de 6 toneladas, esta cantidad de oxígeno que estaba trayendo la empresa Linde iba a durar aproximadamente entre 6 y 10 días. Como digo, nuevamente dependerá del ritmo y los pacientes que se encuentran internados en toda nuestra metrópoli. Por varios días, para que puedan pasar estas cisternas, toda vez que no permitían el paso, no dejaban pasar, pues ya habíamos solicitado, habíamos enviado las notas expresando cuáles eran los riesgos que la población corría porque no pasen.
0: Por otro lado, los médicos se declaran en estado de emergencia debido a esta falta de oxígeno y alimentos en centros de salud a causa del bloqueo de carreteras y piden que haya nuevamente un paso humanitario.
2: El sistema de salud de La Paz unificado determina, primero, exigimos un cordón humanitario de inmediato. Emplazamos a los sectores movilizados a deponer sus actitudes delictivas contra las ambulancias y el personal de salud. Exigimos la liberación inmediata de las rutas para los camiones cisterna de oxígeno medicinal, medicamentos y camiones de alimentos. La política no puede alimentarse de la muerte de enfermos y de pacientes en estado crítico.
0: Para Contacto Sur, informó Graciela Dorado Alanoca, Red Herbol La Paz.
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4: Y siempre en el sur de América, pacientes renales y oncológicos protestan en exigencia de medicamentos e insumos en Ecuador. Lamentan que diariamente 4 pacientes mueren por falta de dichos medicamentos. El reporte desde Radio Irfayal.
5: Saludos cordiales. Compañeros radioescuchas, nos encontramos aquí en los exteriores del Palacio de Gobierno, lugar donde este día varios miembros de asociaciones de personas con enfermedades oncológicas y también personas que se realizan diálisis dentro del Ministerio de Salud Pública del Ecuador han levantado una voz de protesta, se han reunido para hacer un plantón pacífico reclamando sus derechos, reclamando también al gobierno atención para tratar cada una de estas enfermedades. Desde los micrófonos de Radio Irfeyal, aquí están las voces de sus protagonistas.
6: Mi nombre es Kevin Valdés, del Frente de Pacientes Renales.
7: ¿Cuál es el saldo en estos 2 años y medio con respecto a los pacientes renales y cómo debemos verificar precisamente la magnitud de esta crisis?
6: Sí, esta crisis, como les mencionaba, no va a poco tiempo, va casi ya 2 años. Los saldos de lo que se garantiza este dato por la Federación Médica Ecuatoriana, el doctor Argüello, nefrólogo, nos dijo, este dato son 4.000 vidas que se han perdido en 2 años y medio. Es una cuestión bastante crítica para nosotros porque son 4 pacientes diarios si calculamos en este tiempo. No quiero ser el siguiente que pierda la vida. Yo, como he mencionado, mi lucha seguirá hasta que el último compañero en diálisis reciba todos los insumos. Mientras un compañero no tenga medicina e insumos, seguiremos en esta lucha, que esta lucha es de todos.
7: Hoy están bajo el Palacio de Carondelet pidiendo una audiencia con el presidente. ¿El presidente está aquí?
6: Nos dicen que el presidente no está aquí, sin embargo nosotros hemos elaborado como tal una carta, ustedes pueden recibir también los medios, exponiendo el diagnóstico de la salud renal en Ecuador. Nosotros como pacientes no deberíamos hacer este diagnóstico, pero sin embargo lo tenemos. Tenemos cifras reales y sobre todo no solamente pedidos, tenemos propuestas. Las propuestas que nosotros tenemos a cabo y queremos decirle al presidente son declaratoria de emergencia sanitaria en la salud renal, la creación de un fondo estatal específico para la atención de enfermedades renales, que sea exclusivo, permanente, transparente y destinado a garantizar la atención, fiscalización integral y transparente de los prestadores externos.
5: Y fuera de cámara se pudo saber que el Ministerio de Finanzas, el Ministerio de Gobierno y el Ministerio de Salud accedió a una reunión con cada uno de los representantes de estos grupos prioritarios. Sin embargo, esta reunión se está realizando a puerta cerrada. Nosotros estaremos a la espera de la salida de los representantes de cada una de estas asociaciones para tomar su versión y saber qué es o cuáles fueron los acuerdos que se plantearon dentro de esta mesa de diálogo. Desde los micrófonos de Radio Irfeyal para Contacto Sur, reportó Pablo Mencías.
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4: Y en Perú hay contaminación con basura y humo. En Arequipa se ha denunciado el hallazgo de restos animales en el Cerro Colorado. La ciudadanía en alerta por contaminación. Nos informan desde Radio Yaraví.
8: Saludos amigos de Aler. Encuentran gran cantidad de colas de animales frescos, secos, cueros, muchos pelos de animales en el distrito de Cerro Colorado, cerca de un parque industrial donde hay muchas curtiembres. Antes de ingresar a la zona hay una pancarta municipal que dice «Prohibido botar basura, escombro, desechos, bajo pena de multa». Pero allí se encontró gran cantidad de ellos, denunciaron los vecinos de la zona. El alcalde de este distrito, Manuel Vera Paredes, niega que esta práctica atente contra la salud pública, que está prohibida por ley. Esta contaminación no realizan los vecinos de este distrito, dijo el alcalde. Radio Yaraví acudió a esta zona cerca al puente Añashuaico en el distrito de Cerro Colorado, evidenciando un olor nauseabundo debido a la existencia de un botadero clandestino ubicado muy cerca de la ruta El Sillar. El lugar alberga, presuntamente serían cientos de colas de caballos, de vacas, de toros, burros, esparcidas por el suelo. Además, las colas también se hallaron huesos, cabezas y otros restos de animales en los alrededores. Cabe señalar que en la parte alta de esta zona se ubica un parque industrial. Existen empresas de curtiembres que podrían no estar desechando adecuadamente estos residuos. En lugar también se encontró basura, tripas, cueros, bolsas con grasa, llantas, gran cantidad de moscas, roedores, además de perros callejeros que buscan comida entre los desperdicios. Este botadero clandestino que usan los vecinos para cruzar al otro lado. El alcalde también manifestó: estoy totalmente seguro que no son ciudadanos de Cerro Colorado, que esto viene de otros distritos. Digo públicamente, con mucho respeto, lo único que hacen estos carros que recolectan estos insumos es salir del lugar donde realizan todo tipo de actividades y venir a botarlo a zonas alejadas de la ciudad, dijo el burgomaestre. La ruta El Sillar. Todo el centro histórico de Arequipa está construido con sillar. Son piedra de lava volcánica. Hasta el momento no tenemos relleno sanitario. Desde Radio Yaraví Arequipa informó Andrés Javier Mamani.
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4: Y nos vamos rápidamente hasta la Patagonia, en Argentina. 6 de cada 10 familias están endeudadas. Crece el endeudamiento de las familias para cubrir comida, medicamentos y servicios. Algunos sectores legislativos buscan denunciar la situación y frenar embargos. Nos informan desde Radio Encuentro.
10: América Latina. Les contamos que en nuestro país crece la preocupación ante el endeudamiento de las familias argentinas. 6 de cada 10 familias se encuentran endeudadas y estas deudas fueron contraídas para comprar bienes de uso cotidiano, como es la comida, los medicamentos o el pago de deudas por servicios de luz y gas. Escuchemos a la senadora nacional de Unión por la Patria, Ana Marx, quien presentó un proyecto para buscar que estas deudas se reestructuren y no genere mayores inconvenientes a las familias argentinas.
11: Sí, la verdad que es una situación la del endeudamiento de las familias que lo estamos viendo a lo largo y a lo ancho de la provincia de Río Negro, pero de toda la Argentina, y los datos y las estadísticas nos hablan de que es el momento de endeudamiento familiar y de morosidad más grave de la historia, ¿sí? Estamos hablando de 6 de cada 10 familias que tienen deudas que no pueden pagar, de una morosidad en el pago de las deudas con las tarjetas de crédito que se ha cuadriplicado 4 veces más de la referencia histórica, de deudas que promedian los 6 millones de pesos para las familias y deudas que tienen una condición muy particular y que son deudas vinculadas con el consumo diario. No estamos hablando de deudas como podríamos registrar en otra época, cuando había programas como la Hora 12, donde había endeudamientos de las familias que tenían que ver con cambiar electrodomésticos, con compras para mejorar sus condiciones de vida, estamos hablando de deudas para el consumo diario. Deudas tarjeteando la carnicería, tarjeteando el supermercado, tarjeteando la medicación que se toma mensualmente, sacando créditos para pagar servicios para que no se retiren los medidores. Esta es la realidad de muchísimas de las familias, por supuesto consecuencia de un modelo económico de restricción económica, de un modelo económico que lleva adelante Javier Milei, en el cual en una Argentina donde ya se fundieron más de 24.000 pymes, en una Argentina donde se han perdido más de 400.000 puestos formales, más todos los informales que derivan. Bueno, la situación es esta, el sueldo no alcanza hasta el día 15 del mes y las familias se financian con deudas que luego no pueden pagar. Ante esta situación gravísima, hemos presentado un proyecto en el Senado de la Nación, un proyecto que es un proyecto de ley nacional, para crear mecanismos administrativos que permitan estructurar estos pagos.
10: Escuchábamos a la senadora nacional de Unión por la Patria, Ana Marx, de la provincia de Río Negro, y su preocupación ante las deudas que tienen las familias argentinas para cubrir gastos básicos y que le generan cada día mayores inconvenientes. Informó Cristina Cabral.
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4: Así cerramos este Contacto Sur de este 22 de mayo, agradeciéndoles a ustedes que a lo largo de esta semana estuvieron pendientes de lo que acontece en nuestra región. Que pasen buen fin de semana. Recuerden seguirnos a través de nuestras redes digitales y el www.aler.org.
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12: Son las 2 de la tarde y 32 minutos.
13: Temperatura 23 grados. Humedad 61%.
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0: Son las 3 de la tarde.
1: Temperatura 23 grados. Humedad 61%.
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Lo creyeron. Creían que el viento del desierto iba a dejarnos ciegos. Estaban tan seguros de que entraría la arena en nuestros ojos que ni siquiera se dignaron a reconocer que éramos un pueblo. Lo creyeron sin duda. Pensaron que había un gran tanto por ciento de analfabetos, que no iban a entender de fronteras, ni de autodeterminaciones, ni de acuerdos. Se creyeron sin duda que iban a vencernos. Y comenzó la sangre a manchar el desierto, y comenzó una lágrima saharaui a bajar por las dunas y a llegar hasta el pueblo. Y pronto se hizo llanto, y el llanto se hizo hierro, y el hierro se hizo grito, y el grito rompió el cerco, y se volvió batalla, y la batalla hambre, y el hombre se hizo odio, y el odio tapó el miedo, y se volvió metralla, y la metralla muerto, y el muerto campamento, y el campamento niño, y el niño volvió al llanto para ser nuevo hierro, y el grito, y batalla, y hambre, y odio, y metralla, y muerto, y frente Polisario, y pueblo. Se creyeron sin duda que iban a vencernos, y ahora, de repente, les está entrando el miedo.

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0: Pues aquí comienza un nuevo programa de Sahara desde Canarias, desde los micrófonos de Radio Guiniguada, la onda libre y comunitaria de Canarias. Vaya por delante, un afectuoso saludo a todos nuestros oyentes. Y como siempre comenzamos, aunque este programa, y lo digo y lo repito, aunque este programa esté hecho para hablar del Sáhara Occidental, de la situación del pueblo saharaui, de lo que está ocurriendo y lo que ha ocurrido durante todos estos 50 años, pues también dedicamos, porque creo que tenemos que dedicar tiempo a hablar de la situación en la Palestina ocupada, porque lo mínimo que se puede hacer es recordar que se está llevando a cabo un genocidio en Palestina. Es verdad que hay muchos intereses que no hablan de ello o que intentan de alguna manera ocultarlo, y la realidad es bien diferente a lo que nosotros escuchamos en los medios que yo llamo de desinformación, porque realmente no podemos enterarnos de lo que está pasando en la Palestina ocupada, sobre todo en el territorio de Gaza, si no hablamos y si no vemos y escuchamos fuentes alternativas. Ir a casa y encender la televisión y pretender que te vas a enterar de lo que está pasando en Palestina es imposible, porque hasta los mismos medios han sido comprados por capital israelí. Por lo tanto, el capital judío se mueve por todo el mundo y controla todo. Y uno de los grandes controles son los medios de información, que a partir de esos intereses, pues es lo que yo llamo medios de desinformación, porque realmente lo que intentan no es informarnos. A la ciudadanía no se le puede informar. Por eso es fácil que digan, bueno, es que el 90% de las noticias son bulos. Efectivamente, pero ¿quién? ¿Quién da las noticias? ¿Qué medios son los encargados de llevar las noticias para que la gente las escuche? Por lo tanto, no hay que pensar mucho. Estamos desinformados y cada vez estaremos más desinformados. Y cuando logren el gran trofeo, que sería imponer la inteligencia artificial, que no sé por qué se le llaman inteligencia, pero bueno, la inteligencia artificial, pues difícilmente podremos diferenciar entre una mentira y la verdad. Y a partir de ese momento nos convertimos en simples números que no piensan, comen, trabajan cuando los dejan trabajar y ya está. Es terrible, pero es así. Yo, por lo menos yo lo veo así, ¿no? Y creo que cualquier persona que se siente a pensar en todo lo que está ocurriendo, pues o llegará a esa misma conclusión o algo parecido, ¿no? Pero bueno, desde el otro punto de vista es lo que yo decía. Hay que estar preocupado y hay que, en este caso, hablar del pueblo palestino, hablar de lo que está pasando y condenar lo que hace Israel. Lo que hace Israel, que realmente es una cuestión increíble, ¿no? Pero están convencidos de que es el pueblo de Dios y que, como Dios no tiene mirada para los otros pueblos, nada más que para ellos, que conste que siempre seguiré diciendo lo mismo. No es el pueblo judío. Es un pueblo, o muchos pueblos del mundo, que tienen la religión judía, que es muy diferente, muy, pero que muy diferente. Nadie dice Ningún país árabe o musulmán dice nosotros somos el pueblo musulmán, muchísimo menos cristiano. Nosotros somos el pueblo cristiano. El judaísmo, el islam, el cristianismo, todas las religiones que hay en el mundo, pues puede haber un inglés católico o un inglés musulmán o un inglés judío. Pero lo que no puede decir el inglés es que él es de ese pueblo, ¿no? Del pueblo musulmano, cristiano. Es simple y fácil de entender. Pero nunca escucharemos a los israelitas y sobre todo a los sionistas decir que son el pueblo israelí. No, no. Israel es un estado judío para que vivan los judíos. Y eso que tiene musulmanes y tiene cristianos, los traten como los traten, ¿no? Pero ese concepto. El gran problema es que se extiende ese poder económico sionista a través del mundo, ¿no? Y eso es lo preocupante. Eso sí que preocupa, ¿no? Porque se apoderan de economías de diferentes países. Vemos que cuando quieren llevar la guerra a un lugar, la llevan. Y como sus valedores, los Estados Unidos, están ahí, tienen mucho armamento, y siempre en las Naciones Unidas, esas Naciones Unidas que ahora no valen para nada, pues tienen derecho al veto, pues ya vemos lo que está pasando, ¿no? Es que vamos a conformarnos con esto, no vamos a decir esto a mí no me gusta. Por lo menos la posibilidad de decir esto no me gusta, o me parece que esto no está bien, o esto es ilegal, o esto es una injusticia. Hay que decirlo, por supuesto que sí. Y mirando de injusticias y ese concepto que yo hablo, estoy pensando ahora en... Ya sabemos lo que pasó con la flotilla, fueron asaltados en alta mar, secuestrados, llevados a cualquier sitio, a lo que quieran los sionistas, apaleados, insultados, violados, todas estas cuestiones que hacen muy bien los israelíes, ¿no? Pero lo que creíamos que no podíamos... ver es lo que ocurrió en el aeropuerto de Bilbao, ¿no? Normalmente, la llegada de estos miembros de la flotilla a sus países de origen, a sus lugares de residencia, pues recibidos por las familias, por la gente solidaria con el pueblo palestino, con la lucha del pueblo palestino. Y en Bilbao ocurrió todo lo peor, todo lo contrario, mejor dicho. Llegan 6 de la flotilla, los van a recibir, y la Ertzaintza, que es la policía autonómica vasca, pues los apalean. No sé los oyentes que nos escuchen en otros países, ¿no? Yo creo que a nivel del Estado español todo el mundo lo ha visto, ¿no? La gente está sorprendidísima, porque dices, bueno, vienen apaleados por los sionistas, llegan a su país y la misión de ellos es precisamente denunciar lo que hacen los sionistas, por eso los apalearon. Llegan a su país, a su lugar de residencia, y reciben los mismos palos de la misma forma que recibieron en Israel. ¿Cómo se mastica eso? ¿Qué es lo que está pasando? ¿Por qué ocurre esto? Pero bueno, vamos a aclarar nosotros, intentamos buscar fuentes para que nos aclaren esto, para que entendamos nosotros por qué los miembros de la flotilla que venían de ser torturados en Israel han sido torturados en el mismo aeropuerto de Bilbao. Vamos a escucharlo.
1: Lo que vimos el otro día en Bilbao no aparece de la nada. Si ciertos métodos represivos nos resultan familiares, es porque existe una infraestructura internacional que lleva años colaborando, expandiéndose silenciosamente por Europa. La Ertzaintza, sin ir más lejos, adjudicó contratos millonarios a empresas vinculadas a un agente de Mossad. La tecnología de control que se desarrolla en Israel se integra en dispositivos policiales europeos. Y el Estado español no es una excepción. En Alemania, cuerpos policiales han cooperado con empresas israelíes especializadas en ciberseguridad y vigilancia. Quizá Alemania es el paradigma, pero en Francia también hay herramientas de reconocimiento.

0: En Hungría, Orbán también lo ha utilizado contra los periodistas y sus adversarios políticos. Y mientras tanto, en Madrid, Barcelona, Roma o Milán, proliferan empresas de seguridad y ciberinteligencia vinculadas a antiguos miembros del aparato militar y de inteligencia israelí. Lo que conecta todas esas ciudades no es una conspiración secreta, es una cadena de suministros. Empresas entrenadas en el contexto de la ocupación y el control de Palestina, que exportan su experiencia, la tecnología, los métodos que aplican ahí sobre el terreno al resto del mundo. La tecnología ya sabemos que no es neutral, y tampoco las lógicas que la acompañan. Los mismos sistemas desarrollados en un régimen de ocupación y apartheid terminan integrándose en las democracias europeas. Vigilancia masiva, reconocimiento facial, espionaje digital, control de multitudes, criminalización de la protesta. Por eso Bilbao importa tanto, porque cuando la policía, como vimos, golpea activistas o despliega tecnologías de vigilancia contra movimientos sociales o se infiltra en los colectivos, no lo hace de forma aislada, forma parte de una arquitectura internacional de seguridad construida durante décadas. Tus gobiernos, nuestros gobiernos, dicen defender los derechos humanos, mientras sus aparatos policiales comparten tecnología testada sobre una población como la de Gaza. Bilbao no es una excepción, es una advertencia. Y es una advertencia que tenemos que tomarnos muy en serio.
1: Es efectivamente, tomarnos muy en serio, porque no sabemos por quién estamos rodeados, controlados totalmente. Por eso yo antes decía, hablaba de la inteligencia artificial. Ellos hablan de que, bueno, tenemos que desarrollar, pero es que si vemos esto, todo lo que ha desarrollado Israel y lo vende a estos países, y estos países hacen uso de la tecnología israelí para ir contra sus ciudadanos, como pasó en este caso, en el caso de Bilbao, entonces, ¿a dónde vamos a llegar? ¿Qué va a pasar cuando establezcan, cuando el señor Elon Musk o el señor Bezos diga, bueno, ya el mundo es nuestro y déjennos a nosotros, que nosotros vamos a controlar el mundo? ¿Qué posibilidad tienen las personas normales, los que vivimos normal, que comemos en casa, que salimos, que tenemos amigos, que nos gusta ir a pasear? ¿Y qué podríamos hacer nosotros también si vemos algo que es injusto? Decir que es una injusticia. Estamos controlados. Nos van a dejar que pensemos. Nos van a dejar que si vemos algo mal, digamos, esto está mal. De verdad que da terror, da miedo, ¿no? Y eso es la cuestión que tenemos que tener en cuenta. Y por eso hay que estar, lo repito hasta la saciedad, por eso hay que estar en la calle. Hay que decir, no estamos de acuerdo. Es verdad, hay mucha gente que dice, ¿qué podemos hacer nosotros contra tanta tecnología, contra tanto armamento? A lo mejor no podemos hacer nada, pero si vamos solos, pero si vamos todos con una conciencia clara de que el mundo no pertenece ni a Elon Musk, ni a Bezos, ni a Trump, sino el mundo es de todos nosotros. Alguno me oirá y estará pensando, este señor está loco. Pero no estoy loco. El mundo no es más de Elon Musk que de mí o de cualquier otro ciudadano. Que tenga mucho dinero, ¿de dónde sacó el dinero? Tendríamos que hacer una gran investigación para saber por qué tiene tanto dinero, que podemos ir a su familia, a las minas de diamantes en África, al apartheid, a todas estas cuestiones, y entonces podemos llegar a la conclusión de por qué Elon Musk tiene mucho dinero y otras personas no lo tienen, ¿no? Pero bueno, eso es otro cantar. La cuestión es precisamente esto, que no podemos dejar que la injusticia se imponga, ¿no? Y dentro de esto tenemos también, para que sepamos, el poder que se enfrenta a la verdad. El caso, yo no sé si alguno de nuestros oyentes lo conoce, ¿no? Pero el caso de la relatora de derechos humanos, ¿no? Albanese, una señora que diste hasta la saciedad lo que está pasando en Gaza. ha hecho informes, ha informado, y resulta que el otro

0: otro día viene invitada al Parlamento Europeo por partido en el Parlamento Europeo para que ella hable de lo que está pasando, que es relatora de las Naciones Unidas. Pues resulta que tiene el American, bueno, no sé, la tarjeta americana esta para pagar. Pues se la han anulado. Los americanos le han anulado a la señora Albanese la tarjeta, que ni siquiera puede pagar ni la comida, ni la habitación del hotel, ni nada. Hasta esto llegan. Esta es la peligrosidad. Y no estamos hablando de un mindundi, no estamos hablando de Pepito, Juanito ni Manolito, estamos hablando de una señora respetada que se ha pedido el premio Nobel para ella por el trabajo que está haciendo, etcétera, etcétera. Vamos a escuchar lo que pasó con la señora Albanese en esa Europa democrática.
1: ¿Sabías que la relatora de la ONU, Francesca Albanese, vio cómo el propio Parlamento Europeo le cancelaba su habitación de hotel durante su última visita oficial? ¿Y sabes por qué? Porque la agencia de viajes del Parlamento ahora está controlada por American Express. Y American Express está sometida a la legislación de Estados Unidos, el mismo país que ha sancionado a Albanese por documentar crímenes de guerra en Gaza. Sí, una relatora de Naciones Unidas, invitada oficialmente por nosotros al Parlamento Europeo, se queda sin alojamiento porque una empresa estadounidense decide a quién castiga y a quién bloquea. Y aquí está lo grave. Europa lo acepta. Acepta que un gobierno extranjero pueda censurar nuestros viajes, vigilar nuestros itinerarios y castigar a quienes defienden el derecho internacional. Porque esto no es un caso aislado. Estados Unidos ya ha sancionado a jueces del Tribunal Penal Internacional por investigar crímenes cometidos por sus tropas o sus aliados. Ha sancionado a Albanese, ha amenazado a funcionarios europeos y ahora, gracias a este contrato del Parlamento, tiene acceso a los datos de pasaportes, desplazamientos y localización exacta de cada uno de nosotros, de los eurodiputados y de los trabajadores de esta institución. Mientras Trump dinamita la justicia internacional, intenta dinamitar Europa, ¿qué hace el gobierno europeo? Ni protege a los jueces, ni al Tribunal Penal Internacional, ni la relatora de la ONU, ni cumple resoluciones internacionales y además permite que un tercero pueda bloquear nuestras misiones, nuestros vuelos o nuestras reuniones políticas. Esto no es autonomía estratégica, esto es sumisión estratégica. Por eso decimos basta. El Parlamento Europeo debe rescindir de inmediato el contrato con esa empresa y utilizar una agencia de viajes plenamente europea, que responda a nuestras leyes, no a las sanciones de Estados Unidos. Porque si Europa no es capaz de proteger a quienes investigan los crímenes de guerra y de genocidio, si no es capaz de proteger ni siquiera a su propia institución, a sus eurodiputados, ¿cómo va a proteger el derecho internacional? ¿O defendemos nuestra soberanía o la perderemos del todo? Y hoy aún estamos a tiempo.
0: Pues efectivamente, tenemos que defender nuestra soberanía y no quedarnos en casa y estar mirando la televisión, que eso nos enferma el cerebro. Por lo tanto, tenemos que escuchar noticias alternativas, salir de estos canales controlados. Pero sobre todo cuando veamos una injusticia, tener la capacidad de decir no estoy de acuerdo y me parece que eso es una injusticia. Lo que está pasando en Palestina es una injusticia. Lo que están haciendo los norteamericanos y los lobbies israelíes a nivel de todo el mundo es injusticia y va en contra de la humanidad. Por lo tanto, tenemos que protestar y decir no, no. No entro yo en esta marabunda que quieren crear tanto Netanyahu como Donald Trump. Y bueno, para relajarnos y pasar a otro tema, que el tema saharaui, pues seguimos con la música de Sing It Through the Wall, o sea, Song for West Sahara, que ya, como les he dicho, estamos poniendo nosotros en el programa canciones de cantautores norteamericanos que han creado precisamente este disco, ¿no?, de canciones por el Sahara Occidental. Ahora vamos a escuchar a Peter Brunnell, que nos canta End of the War.

0: Pues sí, ya saben que en nuestro programa estamos con este disco, ¿no? Este disco que nos parece muy, muy interesante, ¿no? Primero porque son cantautores norteamericanos y que hayan hecho no solo un disco, yo creo que han hecho dos o tres. Bueno, el tercero es para Palestina y el Sáhara Occidental, pero nosotros estamos con el volumen 2, las canciones que estamos poniendo en nuestro programa. Digo esto por información y también, pues, antes de seguir, y saludar a todos los compañeros o los oyentes, mejor dicho, que nos escuchan por las emisoras amigas, ¿no? Siempre lo digo para que no se sientan abandonados, por ejemplo, quienes nos escuchan a través de Radio Pimienta en Tenerife, o Radio Oasis en Salamanca, o Radio Crash en Gijón. Y en Gijón tenemos nosotros un amigo que no nos olvidamos de él, y que siempre aporta algo nuevo, se ha convertido en un sabio. Normalmente las personas mayores van perdiendo capacidad, ¿no? Pero este señor, que yo lo conozco desde hace tantos años, y lo veo cada vez más inteligente, y me alegro. Amigo mío, ¿cómo estás?
1: Hola, buenas tardes, ¿qué tal?
0: ¿Qué nos tienes preparado? Dentro de este mundo que no sabemos por dónde agarrarlo, el Bashir, ¿qué nos tienes preparado hoy? Me imagino tú que siempre estás preocupado por todo lo que ocurre en este mundo.
1: Bueno, verás, el próximo domingo se cumplen 10 años de la muerte de nuestro gran querido presidente y secretario general, Mohamed Abdelaziz. Familiarmente Hadi. Entonces para mí es un honor poder rendirle un sentido homenaje en esta ocasión, y es lo que tengo preparado.
0: Me parece muy bien.
1: Vale, pues ten paciencia conmigo como la tiene Cristian, ¿eh?
0: No te preocupes. Yo tengo más paciencia contigo, que te conozco hace 50 y pico años, 60.
1: Muy bien. Pues Mohamed Abdelaziz Hadi, el arquitecto de la República, la modernidad social y la identidad saharaui. La historia del Sahara Occidental y su prolongado conflicto de descolonización no se pueden entender sin la figura de Mohamed Abdelaziz, nacido en 1947 y fallecido en el 2016. Durante 4 décadas ejerció como secretario general del Frente Polisario y presidente de la República Árabe Saharaui Democrática. Su liderazgo transformó un movimiento de resistencia en un Estado moderno en el exilio, guiando a su pueblo desde las trincheras de Sagi al-Hamra y Río de Oro hasta los pasillos de la diplomacia global, y cimentando una sociedad fundamentada en la justicia social, la igualdad y la democracia. Abdelaziz creció impregnado por las corrientes de descolonización que sacudían el norte de África. Mientras cursaba estudios universitarios en Rabat, comenzó a involucrarse activamente en los círculos nacionalistas saharauis que exigían el fin del dominio colonial español sobre el Sáhara Occidental. En mayo de 1973 se convirtió en los fundadores del Frente Polisario. Tras la invasión y ocupación del territorio por parte de Marruecos en octubre de 1975, y la salida de España en febrero de 76, Hadi destacó rápidamente en el terreno militar como un estratega astuto, valiente y respetado por sus compañeros combatientes. Tras la temprana muerte en combate del líder fundacional, el Wali Mustafa Sid, Abdelaziz asumió en 1976 la Secretaría General del Frente Polisario y la presidencia de la RAS, asumiendo el reto de construir una nación desde la nada. El verdadero triunfo a largo plazo de Mohamed Abdelaziz no se limitó a la resistencia armada. Radicó en su visión radical, valga la redundancia, de modernización, mientras el pueblo saharaui se asentaba en las inhóspitas condiciones de los campamentos de refugiados de la Hamada. Abdelaziz transformó el exilio en un laboratorio de construcción estatal, democrática y social. Primero, vanguardia femenina, perdón que tengo catarro, y una sociedad musulmana abierta. Uno de los legados más contundentes y revolucionarios de Abdelaziz fue la emancipación de la mujer saharaui, convirtiéndola en el motor político de la raza. Bajo su dirección se forjó una sociedad musulmana profundamente abierta, tolerante y progresista, que supo respetar rigurosamente los preceptos y la espiritualidad del Corán sin caer jamás en el integrismo ni en el inmovilizacionismo. Abdelaziz defendió que una sociedad verdaderamente libre requería la plena igualdad de derechos. Las mujeres saharauis no solo asumieron la gestión total de la vida diaria en los campamentos, sino que bajo su mandato alcanzaron una participación política sin precedentes en el mundo árabe, ocupando ministerios, escaños en el parlamento, gobernaciones de provincias y puestos de alta diplomacia internacional. 2. La profesionalización y modernización del ejército. En el ámbito de la defensa, Abdelaziz entendió que la supervivencia de la causa dependía de una fuerza militar organizada y disciplinada. Impulsó una profunda modernización del Ejército de Liberación Popular Saharaui, transformando las guerrillas nómadas iniciales en una fuerza militar estructurada, con altos mandos formados académicamente, tácticas avanzadas de combate en el desierto y una estricta doctrina de respeto a los derechos humanos y al derecho internacional humanitario. 3. La educación universal y la salud pública como derechos sagrados. A pesar de la escasez extrema del exilio, Abdelaziz blindó la educación y la salud como los dos pilares innegociables de la RAST. Revolución educativa. Se erradicó casi por completo el analfabetismo, que superaba el 95% al fin de la colonización española. Abdelaziz impulsó la escolarización universal y obligatoria para niños y niñas por igual y promovió un ambicioso programa de becas internacionales que convirtió a los saharauis en una de las poblaciones con mayor porcentaje de universitarios y profesionales técnicos de la región. El sistema de salud comunitario diseñó también una red sanitaria pública y gratuita en los campamentos, vertebrada por comités de salud locales integrados por mujeres. Este modelo erradicó epidemias, redujo drásticamente la mortalidad infantil y garantizó asistencia médica integral en pleno desierto. Y la educación para la vida democrática, política y social, por supuesto. Contra la tendencia de los movimientos de liberación de la época, Abdelaziz se negó a instaurar un régimen autocrático. Su obsesión fue educar a la sociedad en la práctica democrática. Implementó un sistema de organización política piramidal basado en la participación directa. Las decisiones comenzaban en las bases, en los congresos populares de base. Se debatían en los congresos y se votaban de manera democrática. Promovió la separación de poderes a través de una constitución propia, un Consejo Nacional, Parlamento, fiscalizador y elecciones periódicas. Con ello, Abdelaziz no solo gestionaba la vida de refugiados, estaba educando a ciudadanos conscientes, críticos y preparados para gobernar un Sáhara Occidental independiente en el futuro. El giro diplomático y el reconocimiento internacional también fue importante en su época. A nivel exterior, su mayor hito político fue la admisión de la República Árabe Saharaui Democrática en 1982 como miembro de pleno derecho de la Organización para la Unidad Africana, hoy Unión Africana, consolidando la legitimidad del Estado saharaui en el continente y aislando diplomáticamente a la potencia ocupante. Tras años de guerra intensa, Abdelaziz demostró un enorme pragmatismo y altura de miras al firmar el alto el fuego en 1991 bajo el amparo de la ONU, trasladando la batalla de las balas a las leyes, exigiendo de forma pacífica pero inflexible la celebración del referéndum de autodeterminación. Mohamed Abdelaziz falleció el 31 de mayo de 2016 a los 68 años. En un último acto cargado de simbolismo nacionalista y contundencia política. sus restos no fueron enterrados en el exilio argelino, sino en la localidad de Belejlu, dentro de los territorios liberados controlados por el Frente Polisario. Abdelaziz, el presidente, el secretario general, el combatiente, el amigo, el hermano, la persona cercana, es recordado por el pueblo saharaui como un líder austero, íntegro y visionario. Su gran victoria no fue solo mantener viva la resistencia militar, sino haber fundado un Estado democrático, educado, sano y con igualdad de género en mitad del desierto más inhóspito del planeta. Gloria eterna a los meses. Y hasta el próximo viernes, compañero.
0: Pues muy bien, querido amigo. Buena gracias. Síntesis de Mohamed Abdelaziz. Yo creo que has acertado, ¿no? Un aniversario como este, hay que recordar a las grandes personas, ¿no? Y Abdelaziz, desde luego, entiende. Llevamos 50 años en esto, pero la culpa de mucha resistencia es precisamente esto, ¿no? La idea de Abdelaziz de tener un Estado moderno y no rendirse, que es lo importante, y lo más importante es que el pueblo ha captado el mensaje y sigue con el mensaje. De verdad que has elegido un momento muy bueno precisamente para hacerle un homenaje a una persona como Mohamed Abdelaziz. Te lo agradezco, amigo mío.
1: Es un placer y un deber.
0: Muy bien, pues cuídate ese catarro y te esperamos el próximo programa.
1: Cuidados vosotros.
0: Vale, un abrazo. Chao.
1: Feliz fin de semana.
0: Igualmente, chao. Pues aquí tenemos la reflexión de nuestro querido amigo Bashir, ¿no? De Mohamed Abdelaziz. Mohamed Abdelaziz, no hay que diferenciarlo con todos los mártires del pueblo saharaui, no es uno más, pero es cogerlo como ejemplo de la marcha, la resistencia, la rabia del pueblo saharaui por seguir luchando por su libertad. Y eso yo creo que Bashir lo ha reflejado muchísimo. Y ahora vamos, como el tiempo va tan rápido, vamos a comenzar el hablar del tema saharaui y vamos a, como siempre hacemos, ¿no?, a escuchar lo que nos dice Fito Álvarez, que en un minuto nos cuenta algo para que podamos entender nosotros al Sahara Occidental.
2: Hola, soy Fito Álvarez y esto es Sáhara en un minuto. Hoy te voy a explicar por qué casi nunca vemos imágenes del Sáhara Occidental ocupado. Y no es casualidad. Durante años, decenas de periodistas, observadores internacionales y activistas han sido expulsados por Marruecos del Sáhara Occidental. Muchos llegan al aeropuerto de Layún y son retenidos, vigilados o directamente deportados sin explicación. El objetivo es claro: controlar la información. Marruecos limita el acceso de prensa extranjera para impedir que se documenten las manifestaciones saharauis, las denuncias de torturas, las detenciones arbitrarias y la represión contra activistas de derechos humanos. Por eso, gran parte de la información que consigue salir del territorio ocupado depende del trabajo clandestino de periodistas y activistas saharauis. Colectivos como Equipe Media graban manifestaciones, redadas y abusos policiales, arriesgándose constantemente a detenciones, a agresiones, confiscación de cámaras e incluso prisión. Muchos trabajan prácticamente en la clandestinidad, porque simplemente grabar una protesta o entrevistar a una víctima puede convertirlos en objetivo de las autoridades marroquíes. Mientras otros conflictos aparecen cada día en televisión, el Sáhara Occidental vive bajo un enorme bloqueo informativo. Y precisamente por eso, la labor de estos periodistas saharauis es tan importante, porque son los ojos del mundo en un territorio donde Marruecos intenta que nadie vea lo que ocurre. Organizaciones internacionales de derechos humanos y asociaciones de periodistas han denunciado repetidamente esta falta de libertad de prensa en el territorio ocupado. Porque cuando se impide informar, también se intenta silenciar a un pueblo. Y ahora que ya sabes un poco más sobre el Sáhara Occidental, no olvides dar me gusta, compartir y seguir a Sáhara un minuto. 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
0: Precisamente, yo también, también digo que hay que mirar lo que dice Fito, porque en un minuto explica algún tema sobre el Sáhara, ¿no? Y a veces algunos de nuestros oyentes, me envían mensajes y me dicen, oye, ¿qué quiere decir o qué quisiste decir cuando hablaste de esta noticia? Y yo creo que para todas las personas que es lógico que tengan dudas sobre temas sobre el Sáhara, pues que vayan a la página esta y aprenderán muchas cosas, ¿no? Pero sobre todo lo que ha tratado él hoy es importante porque Marruecos tiene encerrado el Sáhara Occidental ocupado, lo tiene cerrado y no permite que nadie vaya allí. Que nadie vaya a contar lo que está pasando, ¿no? Y sigue el sufrimiento del pueblo saharaui y los territorios ocupados, y como si no pasara nada, ¿no? Y luego los periodistas afines o estos que están dentro de la nómina marroquí, pues escriben lo que Marruecos quiera, ¿no? Que esto, de estos periodistas hay muchísimos. Y ahora vamos a hablar un poquito, o un pequeño resumen de lo que se habla del Sáhara Occidental en estos días, por ejemplo, y de las noticias más relevantes, ¿no? De hoy, de ayer, por ejemplo, las noticias más relevantes de estas últimas horas, pues vuelven a girar en torno a una cuestión esencial, que es realmente el Sáhara Occidental y bajo qué marco debe abordarse su futuro, porque ya sabemos que estamos hablando de muchas cosas, ¿no? Mientras Marruecos insiste cada vez más en desplazar el conflicto fuera del proceso de descolonización de Naciones Unidas, Argelia ha reiterado ante la ONU que la cuestión saharaui sigue siendo un caso pendiente de descolonización y autodeterminación. Entre ambos discursos reaparece además la dimensión humana del conflicto con la llegada al Congreso español de la denuncia sobre la desaparición y presunto asesinato del joven saharaui Daje Mohamed Fader Lehbib, que hablaremos de eso también, y las declaraciones del embajador marroquí ante las Naciones Unidas han dejado poco espacio para la ambigüedad. Ya empiezan a hablar claro, ¿no? Rabat intenta consolidar una lectura política del conflicto desligada del derecho internacional de la descolonización y centrada exclusivamente en fórmulas negociadas bajo soberanía marroquí. Es una estrategia que lleva años desarrollándose, pero que ahora se expresa de forma cada vez más explícita. Marruecos habla claro sobre el Sáhara Occidental, sacar el asunto del marco de descolonización de la ONU y hacer la guerra por su cuenta. Eso es importante, ¿eh? Lo que intenta hacer Marruecos, y eso tenemos que tenerlo en cuenta, ¿no? Y Argelia ha vuelto a recordar, sobre todo en las instituciones de Naciones Unidas, que el Sáhara Occidental continúa inscrito en la lista de territorios no autónomos pendientes de descolonización. La otra noticia es la que sitúa el foco en la desaparición, hablaremos luego también del tema, del ciudadano saharaui Daje Mohamed Fader Lehbib. La iniciativa registrada por Podemos en el Congreso de los Diputados traslada el caso al ámbito institucional español y plantea preguntas sobre las actuaciones realizadas por las autoridades. El asunto vuelve a recordar que detrás de los debates diplomáticos continúan existiendo historias personales y familiares marcadas por la vulnerabilidad y la incertidumbre, tal y como recoge Podemos, que lleva al Congreso la denuncia sobre la desaparición y presunto asesinato del saharaui Daje Mohamed Fader Lehbib. Junto a estas cuestiones también, la actualidad saharaui ha estado marcada por la participación de la Universidad de Tifariti en iniciativas académicas internacionales por nuevas reflexiones sobre el exilio en la serie Memoria Visual Saharaui con Sáhara Occidental, dormir bajo las estrellas en el exilio saharaui, y también por diversos análisis sobre la evolución diplomática del conflicto. La lectura conjunta de todas estas informaciones que acabo de darle deja una conclusión clara. Lejos de desaparecer en la agenda internacional, el Sáhara Occidental sigue siendo un escenario de disputa política, jurídica y humana, y cada vez resulta más evidente que la batalla principal se libra en torno a una pregunta fundamental. si el conflicto debe seguir siendo tratado como un proceso inacabado de descolonización o si algunos actores lograrán imponer un marco distinto para definir su futuro. Eso lo, para hablar claramente es esto. El pueblo saharaui, el gobierno saharaui, pues sigue en la misma lucha como, como es lógico. Una colonia y lo único que se pide es la descolonización. Pues Marruecos, dentro de todas estas cuestiones con los Estados Unidos y con Israel, pues decir, bueno, lo apartamos de que de los temas de descolonización, porque es verdad, el Sáhara Occidental fue regalado por España a Marruecos cuando éramos una colonia española y ahí se ha quedado. Entonces, dentro de las Naciones Unidas, dentro de la justicia internacional, es un caso de descolonización donde la solución tiene que ser preguntarle al pueblo saharaui qué futuro desea. Marruecos no está por esa labor y dice, este territorio es mío y yo hago en él lo que me da la gana, ¿no? Por hablar de alguna manera. Ese es el trabajo de Marruecos. Pero las Naciones Unidas siguen en lo mismo y la potencia que dentro de las instituciones internacionales pues plantea el tema del Sáhara Occidental, aparte del gobierno saharaui y el Frente Polisario, es Argelia, que dice, no, esto... Yo ni entro ni salgo. Esto es un caso de descolonización y tenemos que seguir tratándolo como un caso de descolonización. Mientras Marruecos dice, no, no, no, esto es mío, tiene su ejército ahí, tiene la policía, tortura, mata, etcétera, etcétera, y ya está. Y creen que está el problema solucionado. Y como hemos hablado de entre las noticias internacionales de estos días, pues también tenemos que hablar de el activista saharaui Daha Mohamed Fadel Lehbib, ¿no? Que como ya comenté en el programa pasado, fue arrojado en una patera, venía hacia Canarias y ya el patrón de esa patera y alguien más, que me imagino, conociendo a Marruecos, serán de los servicios secretos de Marruecos, pues tenían el encargo de tirarlo al océano. Y es lo que hicieron. La familia ha emitido un comunicado. Las autoridades españolas no se han dado por enterados y a ver si solucionan algo. El partido Podemos pues ha presentado una pregunta en el Congreso para que digan qué está pasando. Pero parece ser, por lo que yo he oído, que las autoridades españolas ni investigación ni nada, ¿no? Los que los tiraron al mar, y eso, los que los tiraron al mar estarán paseándose por aquí, por Canarias, me imagino. Y los testigos dicen que sí, que efectivamente lo tiraron al mar. O sea que tenemos que partir de la base de que Daha Mohamed Fadel pues ya está muerto. Si lo tira una persona al océano y no descubre su cuerpo, pues sabemos lo que es. Pero bueno, vamos a escuchar a un abogado y a ver qué nos cuenta sobre este tema, ¿no? Pero es un tema espeluznante, ¿no? Hasta dónde llega la administración marroquí de asesinar a personas simplemente por decir que son saharauis o decir que están en contra de la ocupación marroquí.
3: El asesinato del activista saharaui Daha Mohamed Fadel Lehbib, arrojado al océano por los capitanes de la embarcación precaria en la que viajaba rumbo a las Islas Canarias, no es un hecho fortuito, es la consecuencia directa de décadas de persecución por parte del régimen marroquí. Daha fue un preso político en 2010, protagonizó huelgas de hambre y fue condenado a la marginación total, sin permitirle estudiar ni trabajar para mantener a su pequeño hijo de tan solo 4 años. Daha se vio empujado al mar, pero él no eligió migrar, sino que huyó de la asfixia económica a la que le condenó Rabat. Su desaparición, mientras 62 testigos llegaban a Canarias sin que España los interrogara o detuviera a los capitanes de la embarcación, demuestran la pasividad cómplice del Ejecutivo español ante la normalización de la brutalidad que promueve el ocupante. Esta tragedia ocurre mientras Marruecos consolida la ilegal ocupación del Sáhara Occidental, ahora agravada por el suministro de tecnología militar israelí de última generación. porque desde los acuerdos de Abraham, Israel provee a Rabat con sistemas de defensa y sobre todo drones de reconocimiento y ataque que sobrevuelan el Sáhara Occidental, causando decenas de víctimas civiles. La reciente inauguración de una fábrica de drones suicidas israelíes en Marruecos convierte la represión en una industria local. Así, mientras Daja huía de la persecución por mar, el régimen que lo expulsaba perfecciona su capacidad de asesinato con tecnología israelí, sin que la mal llamada comunidad internacional condene esta alianza criminal. La doble desprotección del pueblo saharaui, perseguido en tierra por Marruecos y abandonado en el mar por Europa, solo es posible por la impunidad que otorgan potencias como Estados Unidos, Israel o la propia España. Mientras Daja fue arrojado al Atlántico, sus asesinos siguen libres y el gobierno español no activa, como pidió la familia, ni la búsqueda del cuerpo, ni la investigación que pueda dar respuestas y sobre todo justicia a un caso que escapa a lo meramente criminal.
0: Yo creo que es para pensar, ¿no? El caso de este chico, de este activista, ¿no? Marruecos puede hacer y está haciendo lo que le da la gana con el pueblo saharaui. Los ciudadanos saharauis no somos nada. Simplemente cuando quieren acabar con uno, acaban con... Aún este caso, ¿no? Aún de decir, yo no puedo vivir en mi país, yo no puedo soportar esta presión de Marruecos. Me están boicoteando porque yo soy un activista, porque he participado en manifestaciones. Tengo para alimentar a mi hijo, a mi familia, pues voy a intentar salir en una barquita, en una patera, y ver si puedo lograr algo para enviarlo a mi familia. Y Marruecos lo persigue. Y Marruecos ordena que lo tiren al mar. Es terrible, ¿no? Es terrible. Y es para pensarlo. Es para pensarlo, cada caso que ocurre con un ciudadano saharaui, con uno, simplemente con uno, repercute en todo el pueblo saharaui. Es verdad que hay miles de refugiados fuera, es un caso, pero están los ciudadanos que viven en el territorio controlado por Marruecos, como el caso de Daja. Está el caso también de los presos políticos saharauis que están sufriendo en las cárceles marroquíes. Y esto es lo que hace Marruecos. Ese Marruecos, alabado por Estados Unidos, por Israel, por Europa, que le ayudan, que hacen todo. Mientras, el que sufre cada día de la existencia es el pueblo saharaui.

Puedo volver, del imán Boisha. Mientras no reconozca los ruidos y los sabores, el refugio cálido y la raquítica sombra del verano, puedo volver. Mientras no entre en el círculo de la fogata y camine sobre las espinas y pruebe el sabor de la leche caliente y espumosa y aprenda los nombres de los corazones inmortales, puedo volver al pozo donde bebí el primer sorbo de la memoria.

Pues esto es lo que ha dado de sí el programa de hoy. Como siempre, lo que deseo es que les haya gustado y que se sientan informados. En el control de sonido, como siempre, nuestro querido Cristian Santana, y les ha hablado Bashir Ahmed. ¿Qué les digo? El consejo de siempre: sean felices, paseen, cuídense, pero el próximo programa los quiero al otro lado.

0: Son las 4 de la tarde.
1: Temperatura 22 grados. Humedad 64%.
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0: Son las 4 de la tarde y 32 minutos.
1: Temperatura 22 grados. Humedad 64%.
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0: Son las 5 de la tarde.
1: Temperatura 22 grados. Humedad 64%.
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0: Muy buenas tardes, aquí estamos un lunes más en el programa Navegando en Verde de Revin Wada. Hoy, primer día del mes de junio, el último meses, semanas que nos quedan de la primavera. Y ayer tuvimos la luna llena, el lunes que viene, el lunes 8, tendremos la luna en cuarto creciente. Bueno, ya como hablaba, como les comentaba, pues nos quedan las últimas semanas de la primavera, ya se avecina el solsticio de verano y el veranito. Y bueno, ahora nos vamos a ir al barranco de Arguedín, a hablar con Maruca. Hola Maruca, buenas tardes.
1: Hola, buenas tardes. Más concretamente en Soria.
0: Soria, el barranco de Arguedín, arriba en Soria.
1: Exactamente. Estamos en Soria, sí.
0: Y bueno, te llamábamos por hablar principalmente de la riada que hubo hace unas semanas con la tormenta tropical Terés, que al estar abierta la compuerta arrasó por ahí para abajo y gracias que fue de noche.
1: Gracias que fue de noche, no, di gracias que se paró la lluvia el día que rebosó la presa de las niñas.
0: Cuéntanos.
1: Esa fue la gran fortuna.
0: Porque si no, el caos hubiera subido mucho más, ¿no?
1: Si no llega para la lluvia ese día, no sabemos lo que hubiera pasado.
0: Porque la primera escorrentía fuerte fue antes de rebosarse las niñas, que llegó de madrugada.
1: Total, sí.
0: Escuché el caso de un vecino de ustedes, creo que de más abajo, que se despertó por la mañana, que escuchó un ruido y miró por la ventana del baño y vio el cauce del barranco, el agua al nivel de la ventana del baño.
1: Bueno, puede ser.
0: Sí, fue lo que la experiencia que contó él, que fue un torrente.
1: Sí, eso fue horrible. Eso fue horrible.
0: ¿Y cuánto estuvieron ustedes en Soria aislados?
1: Pero vamos, aislados, claro, nosotros aquí no teníamos peligro, porque en Soria la verdad que no tenemos peligro, el peligro era la gente del barranco.
0: Claro, más abajo.
1: Y sí, estamos incomunicados porque hubieron días que no se pudo bajar porque la carretera no lo permitía. Sí que algunas veces se podía subir y bajar por la de Mogán, con precaución, pero también la cortar. Y entonces estuvimos como 4 días o eso así, la gente sin poder bajar a trabajar, los niños al colegio y demás.
0: No, y suerte que no hubo nadie que tuviera ningún problema de salud, porque vi un caso también en las noticias, más abajo en el cauce del barranco, que tuvieron que ir los bomberos a sacar a esa persona de la casa.
1: También, sí. En el barranco tuvieron que ir, incluso un chico que cogió y se arriesgó y salió con un señor, creo que fue, le dio algún problema y salió con él a las tantas. Bueno, aquí yo lo nombro ahora en lo que te leeré.
0: Pues si quieres pasar a leerlo ahora, un escrito que hiciste, pues cuéntanos un poco.
1: Pues nada, pues comienzo. Borrasca Terese. Anuncian una borrasca, que mucho irá a llover. Toda la población a la expectativa. No se sabe cuánto va a caer. El 18 de mayo empieza a llover. No fue muy fuerte, caen 27 litros. Esto nada tiene que ver con lo que vendrá después. Una borrasca tan fuerte, yo muy bien la recuerdo, desde cuando aún era una niña y vivía en el Lomito Conejo. Los barrancos de banda a banda, y en una semana no bajaban. Unos vecinos acogían a otros, los que aislados se quedaban, los de Tirajana en Mogán y los de Mogán en Tirajana. Ahora hablemos de Terese, que ha hecho estragos en las islas. Del 18 al 24 de mayo de 2026 cayeron en Soria 290 litros. El problema no ha sido la lluvia que cayó, pues falta que nos hacía y el Señor nos la mandó. 32 presas en Gran Canaria rebosando se encontró, la primera la de Soria, que por el fondo rebosó. Hicieron un gran agujero para del peligro librarse, sin estudiar qué podría pasar en el barranco y con los habitantes. El problema que estuvo en el barranco de Arguineguín, de locura, los puentes de bordado, no se podía bajar ni subir. El proyecto Chira Soria, todo el barranco ha destrozado, arbustos, cañas y matorrales, sin control, corren barranco abajo. estrellaron y allanaron el barranco. Ah, pensaban que no llovía más. No saben que la naturaleza sabia y Dios en el mismo sitio está. Yo muy bien que recuerdo las palabras de mi abuela. El mar y el barranco, lo que es suyo lo recupera. Aquí no somos tontos, no engañe, señor Morales. Por supuesto que va a parar al mar todita el agua que de la presa sale. El trasvase que usted dice, el canal roto está. Se puede demostrar, perjudicando a Hueso Bermeja, que los vecinos no pueden pasar. En el barranco de Arguineguín se vivieron momentos de tensión, bomberos luchando contra el agua para atender a la población, llevar medicación y alimentos, y para enfermos trasladar, a dializarse y rehabilitación y llevarlos al hospital. En el barrio de las Crucitas, un alma caritativa, Tino Lorenzo, puso luz en los controles y también les llevó comida. Uno de los vecinos, Willy García, la vida se jugaba para salvar a otro vecino que en peligro se encontraba. Lo llevó hasta el hospital para que lo pudieran valorar. Gracias a la valentía de Willy, la vida pudo salvar. Cuando el caudal empezó a bajar, en convoy y escoltado se pasaba, con agentes de seguridad para que a nadie pasara nada. Los del Consejo Insular de Agua los tenían de corbata. Ellos tenían mucho miedo a que las niñas rebosaran. La cadena humana que se hizo no se ve en muchos lados para llevar comida y medicamentos a los que se quedaron incomunicados. Algunos vecinos días antes habían ido para agua y comida llevar, con tanta mala suerte que el viento les quitó el pan. Sintieron mucha angustia y también mucho dolor. Lucharon para recuperarlo, pero el barranco se lo llevó. En la cadena humana que se hizo, todos se querían sumar, vecinos, personal de la obra y políticos de San Bartolomé y Mogán. Los vecinos de Cercado Espino aplauden al ver al Victo llegar, pues la tienda permanecía cerrada porque él no podía pasar. Esta tormenta ha pasado y mucho dará para contar. Por ahora hay que dar las gracias a todos los que pudieron estar para echar una mano a los vecinos y luchando por la seguridad, bomberos, guardia civil y políticos, protección civil y policía local. Teresa ha dado una lección y ha unido a los pueblos más. En lo bueno y en lo malo, los pueblos unidos están.
0: Muy bonito, Maruca. Muy bonito, ¿eh? Gracias por leerlo en el programa.
1: Lo que intentamos que... Bueno, quiero que llegue, que llegue mucha gente para que... Para que nada, que lo que ha pasado aquí no ha sido una broma, lo que está pasando no es una broma, porque aparte de la borrasca estamos sufriendo mucho en la carretera. Este fin de semana ha sido una pasada el cemento que están dejando las cubas, los coches patinando sin control en las curvas, porque en el cemento que dejan, porque pasan de noche y pasan de día, dejan el cemento detrás. Va, y luego no lo quita.
0: Va goteando, imagino. Va cayendo los camiones, imagino, de las cubas. Va cayendo el cemento, lo mismo.
1: Exactamente, sobre todo cuando cogen las curvas. Uh-huh. Y nadie se ha preocupado. Hemos llamado hasta el 112 a las personas que tenemos de contacto. Y la verdad que como que pasan de nosotros, como que se ríe, se burla. Y esto es una pasada lo que hemos pasado y estamos pasando aquí con esta obra.
0: Pues lo siento muchísimo, Maruca, la verdad que es una pena tanto el disparate de obra, el daño medioambiental y a ustedes, a los residentes del barranco, como lo que ha pasado ahora con la borrasca Teresa.
1: Sí, esto ha sido eso, y el daño medioambiental, porque de eso no se habla, de eso no se habla, porque mira, aquí un pobre va a mover una piedra para poner como si es una malla lo que sea, y caen encima los de medio ambiente. Y yo digo, ¿dónde está medio ambiente ahora que no ven el destrozo que han hecho? Que Soria no es la que era. Ya no se reconoce. Ya no se reconoce.
0: Y el disparate con todas las zonas de protección de aves, zonas de especial atención medioambiental, yacimientos arqueológicos, y se lo han saltado todo, incluso en algunas zonas sin quitar la protección de Red Natura 2000 o de las zonas de protección especial de aves, y han seguido adelante con las obras, que me parece un disparate.
1: Un disparate, terrible disparate, las explosiones a cualquier hora.
0: También de noche.
1: Ahora ya no se escuchan tanto los extractores. Mira que yo vivo un poco lejos de donde está la bomba, no tan lejos, ¿no? Pero yo me despierto y se oye el ruido de los extractores esos que tienen ahí.
0: Bueno, encima los barrancos generan esos ecos, esos sonidos diferentes, que no es lo mismo que en un llano.
1: No, ¿te imaginas que esto es aquí de arriba, que esto es llano, más o menos, bueno, digamos que llano? Que
0: sí,
1: es,
0: pero están las paredes del barranco.
1: Tanto, ¿no? Pero los que están abajo en el barranco, te puedes imaginar lo que está pasando esa gente del Caidero. Uh-huh. Los del Caidero, que son los que realmente están sufriendo porque tienen cerca la otra boca del túnel.
0: Claro. ¿Y las explosiones que hablabas antes también eran de noche?
1: Las explosiones las han dado a toda hora de la noche. ¿Sabes lo que es a toda hora?
0: Sin avisar ni
1: a
0: nada.
1: A toda hora de la noche. Aquí no avisan nada. Aquí llegaron y son los dueños y ya está.
0: En Agaete...
1: Aquí no dicen nada. Ellos primero llegaron, se cogieron los terrenos. Nada, se cogieron los terrenos. Porque pasaron la carretera y no pidieron permiso a nadie. Ahora, cuando vas a intentar arreglarlo, dice el cabildo que no, que ellos llegan más arriba. A ver quién les dio las lindes.
0: Claro.
1: A ver quién les dio las lindes.
0: Porque muchos terrenos eran de vecinos del barranco, ¿no?
1: Que fue, sí, a mí fue una de las primeras pasando de la presa que me cogió el terreno, atravesaron la carretera por ahí, lo mejor del terreno se lo cogieron. Y ahora dice el cabildo, no, que ellos llegan más arriba, si todavía está el mojón puesto allí, que se puso en su día cuando lo de la presa. Ellos dicen que no, que ahora cuando quiere arreglar las cosas, pues que no, que ellos llegan más arriba. Y claro, ¿qué pasa? Que nosotros no tenemos dinero para luchar contra esta gente. Como no tenemos dinero, el pez grande se come al chico.
0: Y luego la ciudadanía se cree, pues, lo que cuentan los medios de comunicación o lo que sale en la tele, que muchas veces dista mucho de la realidad.
1: La realidad, la verdad, que mucha gente debería venir. Y claro,

0: Está publicado en un libro que hace poco presenté. Y si quieres otro día, pues puedes contactar conmigo y lo puedo leer,
1: Si lo
0: que
1: tienes
0: sí,
1: a
0: porque
1: mano, porque yo quería preguntarle también cómo, porque hemos visto el destrozo que ha habido, que está haciendo ahora con el salto de Chira Soria, la estación hidroeléctrica de bombeo que quieren hacer. Pero
0: sí.
1: también antes había una belleza antes de construirse la presa de Soria, ¿no?
0: Sí, antes esto era muy diferente.
1: Imagino
0: Porque
1: que
0: era Soria.
1: cuando llovía caerían caideros por lo que es el cauce, ¿no? Habían saltos de agua.
0: Y hay ahora, sí, también. ¿No conoces la cascada de
1: Sí,
0: Soria?
1: se la conozco, se la conozco. Pero digo, donde está la presa, la bajada esa también habría algún caídero antes más, si recuerdas.
0: ¡Ah, qué contenta estaba yo cuando bajaba eso y le quitaban la carretera! Que no sé cuántas veces han tenido que arreglar.
1: Porque tú vivías en
0: Cuando
1: las.
0: yo veía,
1: ¿Sí?
0: porque ¿sabes qué pasa? Donde está esa carretera estaba la fuente donde íbamos a coger el agua. Que yo nací en esa zona, en el Lomito Coneja,
1: Al lado de la
0: nací
1: fuente.
0: yo. Y la carretera la pasaron juntamente por donde estaba la fuente donde íbamos a coger el agua. Y que en el verano había que levantarse de madrugada y esperar que la. Que emanara agua y el que quería coger el agua tenía que madrugar porque en ese tiempo no había agua sino la que las puentes y la que eso, ¿no? Y entonces por ahí pasaron la carretera, la puente se tapó y nada, si quieres busco esto y te lo leo el que te
1: Sí,
0: dije.
1: por favor, por favor.
0: Si me perdona un
1: Sí,
0: segundito que
1: sí, sí,
0: busco el
1: sí.
0: libro porque no lo tengo
1: Sin problema, no te
0: justamente a
1: preocupes.
0: mano porque este.
1: No, yo pensé, me he hecho la imagen de lo que estabas hablando, de que hicieron una carretera y taparon la fuente de la que todo el barrio bebía. Me parece un disparate, rozando el sacrilegio.
0: Sí, sí, sí.
1: Y que ese agua seguiría manando por algún lado. No sé si abrirían algo por debajo de la carretera para que el agua siguiera.
0: Mira, la verdad que no lo sé porque incluso ahí no nos dejan pasar y no. Y esto es una auténtica locura. Una auténtica locura. Ya lo busco
1: Sí, no te
0: y te
1: preocupes.
0: lo.
1: Nada, me parece eso, el que se han destruido demasiados lugares de interés para los pueblos de Canarias, los barrios, diferentes barrios, sobre todo en el mundo rural, lugares de encuentro, lugares de fuentes, que al final eran puntos de encuentro para los vecinos del lugar y la gente que estaba de paso y que seguimos perdiendo cada año más. Y parece que no se mira por proteger, que la carretera a lo mejor podían haberla rodado un pisquito y haber dejado la fuente, no sé, desde mi
0: Ya
1: punto
0: lo
1: de vista.
0: tengo, ya lo tengo.
1: Pues cuando quieras, Maruca.
0: Bueno, hoy he vuelto a mirar a mi rincón bello y lindo y lo encontré destruido, cada día un poco más. Hoy he vuelto a mirar al camino que llevaba, a los habitantes que habitaban en ese bello lugar. Hoy he vuelto a mirar al camino del barranco. Yo miro y no me canso y el camino ya no está. Hoy he vuelto a mirar a la fuente del Cairillo. Yo miro y nunca olvido, pero la fuente ya no está. El camino de lo moreno, yo miro y no lo encuentro. No dudo ni un momento, pero el camino ya no está. No son vanos los recuerdos, pues cada día más se aviva, pues mi vida de chiquilla, con amor allí viví. La casa de tía María está medio sepultada. La miro con tristeza, con ternura y con nostalgia. Destruyeron la piedra grande que en el barranquillo estaba, al lado del almendrero, donde se amarraban las cabras. Se eliminó el camino real, por donde todos pasaban, bestias, vacas, cabras y personas, pues a todas partes llegaba. Están haciendo un gran túnel y el ruido es insoportable de turbinas y extractores que en la noche son depredadores del sueño y el descanso de los vecinos de este lugar que pasan noches en vela y los ojos no pueden pegar. A las 4 de la mañana suenan detonaciones. Lo que está pasando en Soria ya eso no tiene nombre. Dice que encontraron agua. Eso yo me imaginaba, que las venas de los nacientes toditas se las cargaban. Estos depredadores.

0: pecadores se han adueñado de lo ajeno. Así han destrozado todo el lomito conejo. Del lomito conejo al llano han hecho una carretera tan bien iluminada que parece las canteras. Han llegado los poderosos, mucho vale don dinero, hacen lo que les da la gana y los pobres pisoteados. Ni siquiera buscan soluciones para el ruido mitigar. Ellos duermen en sus casas, lejos de la realidad. La dinamita que no usan la tienen que quemar. Parece que caen los riscos, de susto nos van a matar. Un vecino del pueblo, del susto que se llevó, recién plantado un aguacatero, del brinco se le arrancó. Hemos tenido que decirle que echen agua en la carretera, que nos hemos visto envueltos en una terrible polvareda. Es triste mirar al frente y ver que ya no hay camino. Han destruido todo el paisaje donde disfrutamos de niños, con tantas necesidades que en su tiempo se pasó. Hoy resucitan los viejos y se mueren de dolor. Y por si esto fuera poco, ahora no nos dejan pasar a nuestra tierra, nuestra propiedad, para poderla cultivar. Si hablamos de la carretera, ¡qué barbaridad! Los coches a toda prisa, las cubas dejando cemento atrás. Cuando hayan pasado muchos años y alguien esto pueda leer, quiero decir bien claro que Soria fue un lindo vergel. O me invade la nostalgia y la emoción a flor de piel. Son tantos los recuerdos que yo nunca olvidaré. Con tanta destrucción, no sabemos qué va a pasar, cómo ni terminará nuestro entorno, cómo nos lo van a dejar.
1: Uf, demoledor, Maruca, ¿eh? Bonito, pero duro.
0: Duro.
1: Llega al corazón.
0: Bueno, decirte que el día que presenté el libro,
1: ¿sí?,
0: era la gente llorando todos, porque leí ese precisamente.
1: Imagino, si eran vecinos tuyos que lo comparten con tuyo en sus carnes, pues más lo sienten.
0: Esto a mí me ha hecho derramar más lágrimas, me ha quitado años de salud, la verdad.
1: Pues yo lo siento muchísimo. De aquí de Nave Gondomber de Río Iniguada, hemos intentado darle voz a los vecinos, a todos los colectivos que han estado intentando parar este proyecto, y yo espero que se consiga mitigar o reducir el daño que están haciendo, porque es una auténtica locura.
0: Una auténtica locura, y hay que ver lo que era antes y lo que es ahora. Hay que ver lo que era antes esa zona y lo que es ahora.
1: Y también con el torrente que cayó de la borrasca Teresa, también arrasaría gran parte de los taludes de tierra que habían preparado, ¿no?
0: La barranquera. ¿Sabes qué te digo? Que yo vivo un poco antes, no sé si conoces Soria.
1: Sí, sí.
0: Yo vivo antes de llegar al bar, y entonces eso está enfrente. Y entonces yo evito caminar para atrás, porque cada vez que me acerco y veo todo eso, todo me produce una tristeza y la nostalgia es terrible.
1: No entiendo, Maruca.
0: La emoción es que me la quiste.
1: Es que si no sintieras eso, no serías persona, no serías lo que eres, el arte que transmites y la pasión que tienes.
0: No, es parte desde luego, porque eso es, yo me acuerdo corrotear de por ahí de chiquilla y de niña de siempre, caminar descalza, estar y con mi abuela al barranquillo a lavar los cañizos del queso, traer el agua de las fuentes, ir al barranco a lavar, al barranco ya no se conoce, porque sí, ya eso está todo tullido, y está tullido de antes, cuando se llenó la presa, porque va arrastrando y ya se entullen los charcos y todo eso, ¿no?
1: Claro.
0: Y ahora, pues la mitad de la zona, pues han hecho un túnel ahí cerca del barranco, que bueno, que vale más no hablar. Esperemos que con todo lo que hemos pasado, que algún día esto sirva de algo, que me imagino, creo que no va a servir de nada, pero ojalá que sirva de algo, ¿no? Y que digamos, bueno, todo lo que pasamos, algún resultado está dando. Ojalá. Hola.
1: Al menos que no se pueda, que no se vuelva a cometer esta locura en ningún lugar más de Canarias ni del mundo, y que proyectos como este que se venden como algo positivo se demuestre que no sirve, y lo ideal sería volver a restituirlo todo.
0: Si realmente hubieran políticos que miraran por su tierra y que miraran por eso, esto no lo dejaban hacer, porque si lo hacen es por la energía supuestamente, ¿no?
1: Sí.
0: Supuestamente por la energía, que por lo que lo hicieron, porque al día de hoy la presa de Soria estuviera mediada.
1: Sí.
0: Con lo que llovió este año, estuviera más de media de agua. Más de media de agua.
1: Probablemente hubiera sido el récord de que se construyó la presa, ¿no?
0: Tal vez no hubiera sido el récord, porque ya cogió, en su momento cogió unos 90 metros. Pero no sé qué te diría, no sé,
1: porque cerca, ¿no?
0: Es que la gente se piensa que no va a llover más. ¿Y qué pasa? Que Dios está en el mismo sitio que está, porque yo me acuerdo una vez, yo de eso no me acuerdo, llovió tanto por aquí de arriba, en Cercado Espino no llovió, que la gente en Cercado Espino, cuando se dio cuenta, vieron el barranco con cochinos, cabras y todo por ahí para abajo, y de dónde viene esta agua. Una tormenta que cayó por ahí de arriba y abajo no cayó una lágrima.
1: Sí, mi padre me contó una similar también en Agaete, en los años 40, final de los 40, que pasa igual con animales, vacas, cabras y de todo.
0: Pues sí. Y la gente se piensa que no, ya no llueve. Si Dios está en el mismo sitio que estaba. Mira, están diciendo que si la subida del mar. Vamos a ver. Si yo escuché hace un par de años que se escucharon, se vieron pueblos que salieron descubiertos que estaban enterrados debajo del mar. Entonces, que el mar en su momento estaba mucho más bajo y estuvo mucho más alto después.
1: Sí, ha habido cambios cíclicos a lo largo de los siglos.
0: Entonces, estos son cambios que hay. Oye, mi abuela murió de 93 años y la gente de antes era muy sabia y me decía, y esas cosas con muchas te quedas.
1: Sí.
0: Porque es la verdad. Y mi abuela siempre lo decía. El mar y el barranco, lo que es suyo lo recupera. Y esta gente, en el barranco de Cercado Espino, hay partes que han dejado un canal. No es barranco, es un canal. Han hecho una pared, lo han estrechado de tal manera que así iba el agua por la carretera y estaba la carretera obstruida.
1: Bajaba encima hasta con más fuerza, de más velocidad. Pues,
0: Maruca, es lo que
1: mi abuela también decía eso, que el agua siempre recupera lo suyo, tanto en el mar como en los barrancos.
0: También eso lo decía,
1: para no olvidarlo. Sí.
0: Entonces, esas son cosas que no debemos de olvidar y pena tengo yo, porque en su día no tener uno las ideas que tiene hoy y tener todas esas cosas escritas, la historia de nuestros abuelos.
1: Todavía tenemos tiempo de escribir lo que recordamos de ellos.
0: Lo que recordamos, algunas cosas recuerdo yo, por ejemplo, es...
1: Pues Maruca, muchísimas gracias por el participar del programa de hoy.
0: Muchísimas gracias por dejarme leer esto, darle voz y bombo y platillo y un poco, quieras que no, es como un desahogo cuando ve, lo comparto y que tal vez mucha gente lo esté escuchando y entienda un poco lo que es la realidad de lo que está pasando.
1: Y aparte que nos está escuchando ahora en directo, que estamos en directo por las ondas hercianas, también estamos en directo en online y luego se queda el programa guardado en internet, así que también quedará el legado ahí sonoro.
0: Exacto. Pues darte las gracias y nada, que por aquí estamos.
1: Pues gracias, Maruca, gracias a ti y también estamos aquí para cuando quieran, lo que necesiten, tener estos números para que participen en el programa. Un saludo.
0: Pues muchísimas gracias, un abrazo.
1: A ti, mi niña, buena tarde.
0: Adiós.
1: Un abrazo, adiós. Les dejamos con un tema musical y continuamos navegando en verde.

0: Pues después de este tema de Aníbal, de Te Canarias con Amor, continuamos navegando en verde y ahora nos vamos a Tenerife. Hola Dani, buenas tardes.
1: Buenas tardes Paco, ¿qué tal?
0: ¿Cómo estamos?
1: Bien, ¿ustedes cómo están por ahí?
0: Muy bien, muy bien. Fresquito, la verdad, como está el resto de Europa y África, que lo que tienen.
1: Aquí sí, estamos fresquitos. Hoy por aquí por la mañana estaba fresquito, pero ahora se ha metido un sol, que menos mal que hay un poquito de brisa, porque como se vaya la brisa,
0: sí,
1: sería el adelanto del verano y alucinante un poquito, pero bueno, es lo que va tocando, está claro.
0: A mí que no me quiten el fresquito, si no, uf, lo pasamos mal aquí, y más en verano.
1: Ya te digo, y no será porque no se haya avisado por todos lados y alguno que otro se haya reído, pero esto es lo que nos toca.
0: Pues mira, Dani, quería hablarte sobre el tema de la montaña de Guasa en Arona, que ha llegado a la Comisión Europea.
1: Sí, sí, señor, pues nada, las denuncias siguen ahí y bueno, pues no hay otra, hay que hacer todo el ruido posible. Y se ha llegado hasta allá para un poco, pues para que sea más altavoz aún, ¿no?, de lo que está pasando, pero realmente la lucha tiene que ser aquí, porque tú sabes que allí se llevó lo de la tejita, se lleva cualquier cosa, y allí te dicen sí, no, blanco, negro y vale. Pero bueno, por lo menos que haga ruido aquello y que en Europa pues sigan viendo que Canarias da un poquito de vergüenza y España también, ¿no? Entonces, por lo menos llegar hasta donde se pueda llegar. Ya después, que ningún simplón de estos, como siempre hace años decía, no, es que ustedes no han hecho lo que tenían que hacer. Se ha hecho todo lo que se ha podido hacer en manos de ciudadanía responsable y ustedes, pringados y empresarios, han hecho lo que siempre han hecho, ¿no? Que es destrozarlo todo para cuatro duros o cuatro o más, pero al final cuatro duros para unos pocos y la costa destrozada para todo el mundo, ¿no? Costa y medianías, ya, vamos, pero vamos, caso costa porque está allí, además, es protegido, o sea, es... Ya hay que protegerlo protegido. Es que ya estamos dando un paso que es alucinante y no sé si la gente es consciente de esto. O sea, ya se tiene que estar vigilando las zonas protegidas porque estos tíos, sin cambiar las leyes, porque esa podría ser otra, tú vas cambiando las leyes y bueno, alguien que esté en el tema dices, oiga, está pasando esto. Pero esto es, sin cambiar las leyes, me voy a cargar lo protegido porque ya estos están dando mucho el coñazo. Los hippies estos quieren que lo protegido se proteja, ¿no? Entonces es como, no puede ser. A eso estamos llegando.
0: Sí, porque la montaña está dentro de la red Natura 2000.
1: Efectivamente, efectivamente. Entonces, es increíble. En la tejita nos decían que eran las zonas aledañas. Pero bueno, también el tema de la red Natura también te dice que las zonas aledañas tienen que hacer de colchón, ¿no? Tú no puedes hacer una urbanización al lado del Amazonas, no deberías. Pues aquí ya directamente eso les importa un bledo, es directamente dentro. Entonces tú dices, pero ¿cuál es el límite de esta gente y cómo es que se tiene que ir hasta Europa para mostrar estas barbaridades, ¿no? Es un poco incomprensible, la verdad.
0: No, y viendo un artículo de Canarias ahora sobre el caso de la semana pasada, pues habla que está por aquí también Metrobase, es una empresa bastante gorda, española, y que al final el tema es que el ayuntamiento le dio la licencia.
1: Sí, es que vamos a ver.
0: Es lo que no entiendo de la legislación española, de la legislación.
1: Sí, desde luego, lo de la legislación es brutal porque en cuanto aparece, Paco, una empresa gorda, como dices tú, como aparezca Florentino o el Eustacio por ahí en Gran Canaria o tal, o el otro, el de Iperdino, para arriba, da igual, como aparezca uno con perras, la cosa se allana, no sé ni cuánto, entonces tú dices, pero vamos a ver, ¿para qué tenemos la ley? Si entonces lo que hace falta es que la ley diga, mientras no aparezca un millonario no hay problema, pero si tú haces una ley, pero que luego se la pasan por donde se la pasan al primer millonario que viene, es como, pues apaga y vámonos. Es que es muy ridículo y llama muchísimo la atención la desvergüenza que hay y no se ponen ni colorados, es que es increíble.
0: Yo no sé, Dani, si esto solo ocurre en la Comunidad Autónoma de Canarias o concurre todo el Estado. No lo sé.
1: Nah, en todo el Estado pasa también, porque acuérdate del famoso Algarrobico, que el otro día salió la buena noticia de que puede ser que por fin den la luz verde a su derrumbe. Sí. ¿Cuántos años lleva el Algarrobico dando por saco de manera ilegal y estás entusa buscando no sé qué argucias legales, porque eso ya es un tema de ingeniería jurídica, porque a mí no me fastidie. Pues el otro día había salido algo que dice que iba a impedir que se alargara más en el tiempo, ¿no? Y que por fin veían luz verde, los expertos jurídicos sobre todo,
0: ¿sí?,
1: veían la luz verde al posible inminente derribo del tema, ¿no? Entonces, pasa en todos lados, está claro. Mientras haya haya gente sin escrúpulos, que las hay en todos lados, haya corrupción política, que ni te cuento, pues lo tenemos. Lo que pasa es que no sé si tanto como aquí, la verdad. O al ser nosotros tan pequeños y que nos pase cada dos días, igual es un poco más... Lo tenemos más fresquito, pero desde luego pasa y es lamentable, la verdad.
0: Lo digo por la lejanía. sí, que ahora estamos más cerca con los aviones y con internet, pero la lejanía a veces hace que haya más tejadez y que la gente mire para otro lado.
1: Sí, sí, sí, puede ser. No lo veo escabellada la teoría, la verdad.
0: Pero entrevistamos a una señora del Barranco de Arguellina, Maruca, y nos contó pues todos los daños medioambientales, también con la presa anterior, con lo que están haciendo ahora. Y ellos la impotencia que sienten al ver que son todas zonas protegidas, de la zona de protección especial de aves, zona de especie de conservación de la Unión Europea. Son varias zonas que no les han quitado la protección y han metido la maquinaria ahí, como quieren hacer también ahí en la montaña de Boti San Arona.
1: Es que les da igual todo. Es decir, ellos tienen un modelo, el modelo ellos han decidido, aunque sean niñatos jóvenes, como era la antigua alcaldesa de Arona, no sé si ahora sigue siendo ella, creo que sí, la Fumero está. Son pibitos y de repente parece que han crecido no sé dónde, pero ellos han decidido que lo que van a hacer es, el tema es dinero a pesar de todo, ¿no? Y el modelo tiene que ser este, el rollo Ayuso, es decir, como haya dinero, esto se vende todo y a tomar por saco, es decir, no hay un cariño ni una importancia al medio ambiente. Estas historias, como están haciendo esto ahí por allí, ¿no? Todo es mentira, es decir, es un tema negacionista, que si los chemtrails, que si no sé qué, que si no sé cuánto, el medio ambiente es una milonga y lo que hay que hacer es sacar pasta a toda costa de lo que sea. Si hay que destrozar montes para hacer urbanizaciones, se hace, si hay que destrozar costas para hacer un aguapark, se hace también, y ese es el modelo americano, modelo totalmente obsoleto y arrasador, y parece que es lo que triunfa entre la juventud, porque la juventud está cada vez más con el tema de la ultraderecha. Y eso es a lo que se dedica, ¿no? A soltar mensajes ignorantes a más no poder. Eso es mentira. Fin, ya está. O sea, que viene un fenómeno este del super niño ahora que dice que nos va a traer más sequía y tal, eso es mentira, porque eso no tal. El aumento de las temperaturas, nada. Ahora después tenemos danas y tenemos más historias y no parece que lo relacionen, ¿no? A cuando se decía desde hace años, esto va a llegar, esto va a llegar, vamos a hacer otra cosita, vamos a intentar evitarlo. Sabemos que la naturaleza tiene sus ciclos, eso nadie lo niega, pero desde luego estamos poniendo todos los granitos que podemos para que esto se disparate y en estas estamos.
0: Sí, sí, y seguir construyendo y construyendo en vez de, como hemos hablado muchas veces, arreglar los problemas de saneamiento que tenemos en casi todos los municipios de Canarias, que deje de llegar la porquería a las costas como llega, pero más que seguir añadiendo más hormigón arriba.
1: El otro día volvieron a descubrir otra tubería en la playa en Playa Jardín, en el puerto de la Cruz. Dios. Se vio una tubería en la arena. Y dicen, ¿pero esto qué es? O sea, hacen las cosas, las mantienen totalmente de espaldas a la ciudadanía, nos mienten, y luego cuando los pillan, además, tampoco creas tú que se ponen muy colorados. Y bueno, hay condenados, hay tal, entre ellos se cubren todos y Santa Pascua. Hoy leí también en Canarias Ahora una noticia que dice que el PSOE se estaba alineando con Coalición Canaria, imagínate, para ampliar la concesión de la extracción de agua en los pozos. Los 50 años que ya están hasta 2040, pues querían hacer 25 años más. O sea, no hay nada más urgente que hacer que mantener la extracción de agua de los pozos, me imagino, con qué consecuencias, ¿no? Y quiénes salen ganando con esa historia. Coalición Canaria y PSOE juntitos, digo, anda que no debe haber ahí, anda que no debe haber ahí perras, para que estén haciendo esto. No hay temas de vivienda primero que hacer ni nada, sino preocuparse en que de aquí al 2040, que sigue la concesión, pues ampliarla 25 años más.
0: A seguir secando las islas, venga. Y los que están forrados, a seguir forrándose.
1: Ya así estamos, no hay temas de vivienda que hacer, no hay temas de nada. Luego, al final, ahora el show es el rollo del Papa, cerrar la isla, que se va a quedar hasta sin actividad lectiva.
0: Sí, sí, sí.
1: Para que venga el Papa, que luego, cuando hay una alerta, hay unas broncas en las consejerías y tal. No, pero ¿yo qué hago con mi hijo en mi casa y tal? Y no sé cuánto, yo no puedo. Ahora viene el Papa, yo todavía no he oído a nadie quejarse del tema de que no hay actividad.
0: Sí, porque lo dijeron hoy, a ver en qué acaba, pero un poquito que queden soluciones, al menos en los barrios, ¿no? Que no todos los padres pueden estar en su casa.
1: En el grupo de WhatsApp de mi hija estoy esperando, y si nadie le pone algo esta noche, largo un rollo ahí para encender a todo el mundo, lo tengo clarísimo. Porque luego me veo a las mamás y qué hacemos con mi hija y tal. Claro, y digo, pues chica, tendrás que hacerte cargo, viene una alerta por temporal, y lo que hay que hacer es dejar las carreteritas limpitas para si viene, tiene que salir los bomberos o lo que sea, protección civil o tal. Pero en este momento todo el mundo callado, para que el señor, para que su santidad vea que las calles no están saturadas. Digo, porque yo creo que ya es tarde.
0: Se vende a mil
1: imágenes. Y además, pero es para coger y sacar todo el mundo, todos los coches a la calle, y que vea lo que hay este hombre, ¿no? Pero bueno.
0: Pues Dani, luego,
1: eso sí nos gusta.
0: Dani, tenemos que dejarte. Muchas gracias por la breve entrevista de hoy. Continuemos la próxima semana.
1: Gracias a ustedes.
0: Gracias, mi niño.
1: Gracias.
0: Buena semana.
1: Buena semana. Un abrazo.
0: Pues ahora continuamos con Orlando Santana. Buenas tardes, Orlando. Buenas tardes. ¿Qué nos trae hoy el programa, Orlando?
2: Un par de cuentillos de la selva.
0: Dale, dale.
2: Bueno, hoy, o como dice una amiga mía, bueno. Hoy vamos a empezar con un relato amazónico del pueblo Kashinahua, la lluvia. En el cielo hay un gran lago, y el lago está siempre lleno de agua, y las aguas son límpidas y transparentes. En el fondo del lago hay un agujerito, pero una garza blanca está parada sobre este hueco y no deja pasar el agua. De vez en cuando la garza blanca tiene que abandonar su sitio para salir a buscar comida. Entonces el agujerito queda destapado y el agua sale por el hueco. Y la lluvia cae sobre la tierra, mojando los árboles, los campos, a la gente y a los animales. Si la garza blanca no se fuese volando a buscar comida, nunca llovería sobre la tierra. La gente moriría de sed y los campos se secarían. Si la garza blanca no se posara sobre el agujerito del lago, estaría lloviendo seguido sobre la tierra todo el tiempo. Los ríos se desbordarían, la gente y los animales morirían ahogados. Pero la garza blanca solo deja pasar el agua cuando siente hambre y vuela a buscar alimento. Hasta aquí el cuento. ¿Se imaginan a la garza? Pueden hacerlo. Grande, esbelta, blanca. La podemos ver hoy día, por suerte, también. Por ejemplo, a la ardea alba, alta, hasta un metro de altura, volando o caminando con su largo cuello estirado, pico amarillo y patas negras, viajera. Cuando se aparea le salen en las espaldas unas plumas ornamentales largas y finas que suelen erizarse, silenciosa. Excepto si es molestada o si se encuentra en la colonia, entre criaturas y otras papás y mamás. El equilibrio que se establece entre todo lo que existe es tan delicado como una garza blanca posada sobre una pata, ¿verdad? De eso hablamos hasta hace un momento.
0: Sí.
2: Y cada lunes. ¿Y en Canarias qué ocurre? Como llueve poco, tenemos que pensar que la garza pasa bastante tiempo sin levantar la pata y echarse a volar a por comida. Y sabemos que cuando lo hace vuelve enseguida porque ya sabemos cómo llueve aquí. O a lo mejor alguien le lleva comida. Un tucán agradecido. Por aquí no hay. A lo mejor llega hasta allá un rider, ¿eh? ¿Qué te parece? Uno de esos que puede llevarte casi, casi de todo hasta la puerta de tu casa, como dice el anuncio. No creo que quiera llegar hasta allá arriba. Paga muy poco. Antes prefiero pensar que le hace los mandados un cernícalo, aunque no sé si a los cernícalos les gustará la idea de ser falsos autónomos. Si el cernícalo lo hace es porque quiere y para rogarle que levante la pata, no por cuatro duros, sino para oír correr los barrancos. Sea como sea, yo sé que la garza, que esa garza de allá arriba, puede aguantar mucho, parada sobre ese agujerito abierto en el fondo del lago. Imagínense cuánto aguanta la que está sobre Fuerteventura o sobre Lanzarote, porque el mundo es muy grande y tiene que haber más de una garza. A lo mejor, podemos leer este cuento otra vez, ya ha entrado el verano. Seguro que imaginando una lámina de agua fresca, limpia y dulce, suspendida sobre nuestras cabezas, nos refrescamos por fuera y por dentro. Y ahora, un relato shipibo, el cangrejo que mordió al tucán. Hago una introducción. Los tucanes son esas aves que tienen un pico tan grande y muchos de ellos viven en la selva amazónica. Esto lo sabemos en este estudio radiofónico, guarecidos de la lluvia que no cae en el casco viejo. Es posible que aquí, en una de estas calles, se vendiera más de un tucán, traído legal o ilegalmente de América. Hoy volví a ver algunas fotos de estas aves y su su pico me sigue pareciendo imposible, inverosímil. El tucán parece un pájaro disfrazado. El pico ese es como la nariz de una máscara veneciana, un antifaz para pájaros, exagerado, o mejor, como una de esas narices de plástico que se compraban o se compran, acompañadas de un bigote y unas gafas, pero más grande. Con sus plumas, los habitantes de la selva se fabrican hermosos adornos que se ponen en esas fiestas en las que bailan mucho. Y ahora sí, el relato. Hace mucho tiempo, los tucanes bebían agua en los ríos de la selva. Vivían en los árboles y bajaban de las ramas dando pequeños saltitos. Ya no es así, porque ahora beben de un modo muy diferente al resto de las aves. ¿Y cómo cambió todo? Pues lo voy a explicar. Un buen día, cierto tucán que se pasaba el día cantando y tomando el sol sobre la rama de un frondoso árbol de la selva, tuvo sed. Ayudándose de su enorme pico, bajó del árbol y se acercó a un riachuelo que pasaba cerca. Se inclinó y metió casi todo su pico en el agua, que estaba un poco turbia. Y en ese preciso momento, un cangrejo rojo que vivía allí bajo el agua agarró el pico con sus pinzas fuertemente. Por más que el tucán chillaba y sacudía el pico, el cangrejo no lo quiso soltar. Desde aquel día, los tucanes ya no bajan de las ramas de los árboles para beber agua. Y cuando los niños shipibo caminan por las trochas de la selva, los escuchan cantar de una manera especial. Y ellos saben por qué cantan así. Porque están llamando a la lluvia. Y entonces, cuando llueve, los tucanes abren su descomunal pico, largo, grueso y ligero, por cierto, y beben agua mirando al cielo. Pues sí, no hay mal que por bien no venga. Cuando los niños shipibo escuchan cantar a los tucanes, se avisan unos a otros, porque saben que muy pronto va a llover. Bueno, parece que estamos ante un trauma mítico, originario, colectivo. ¿O no? Si los tucanes ya no bajan más es porque temen que les pueda volver a morder el cangrejo rojo, como el que se cae al bajar de una guagua y ya se paga los taxis. Aunque también es cierto que meter el pico en aquellos ríos debía ser, o debe ser, peligroso. ¿Podríamos vincular este cuento con el anterior y decir que el tucán y la garza se entienden bien? No sé. Sea como sea, a mí me gustó saber por qué canta el tucán. Saberlo hasta me emociona. Porque es como haber podido hablar con él, o al menos poder entenderlo. ¿Quién si no iba a contarnos que él canta para hacer que llueva? Que quedó traumatizado porque un día lo atrapó un cangrejo con sus pinzas. ¿Por qué ya no bajas al río a beber agua?, le preguntaría alguien en aquel tiempo en que los animales hablaban. Y además, su canto se entendería. Lluvia, lluvia, lluvia. Podría sucedernos a nosotros, digo, como en los cuentos. Un día vamos por una trocha de la selva y de repente, por primera vez, sin ser vistos, escuchamos a un tucán hablando consigo, un soliloquio. Es el primer animal al que escuchamos hablar y se nos abre un mundo. Su canto nos abre la llave de la naturaleza y comprendemos entonces lo que habíamos olvidado y nos sentimos felices. Estos cuentos etiológicos, los que explican el porqué de ciertos fenómenos y comportamientos, nos recuerdan que nosotros, los humanos, somos los buscadores de causas. Los que preguntamos por qué. Cuando descubro uno de estos porqués, a mí me entra alegría. Cuando descubro por qué la luna tiene manchas, se los adelanto. Quiso camuflarse porque huía de una señora. Cuando descubro por qué no está lloviendo todo el tiempo, por qué existe la noche, por qué vemos estrellas fugaces, por qué el sol no nos abraza y por qué está en el cielo. ¿Por qué el ratón viene a comerse los cultivos? es porque él antes también era gente como nosotros. Cuando descubro por qué el puercoespín tiene el lomo cubierto de púas largas como flechas, y cuando descubro por qué el pájaro carpintero tiene ese penacho de plumas rojas y amarillas, también me llevo una alegría. Y cuando descubro por qué existe la muerte, ¿por qué nos tenemos que morir?, nos dijo Sara cuando tenía 5 años. ¿Y por qué el picaflor vive en silencio? ¿Y por qué le estamos tan agradecidos? Porque él robó el fuego para la gente humana. Cuando descubro cada uno de estos porqués, a mí me entra la alegría de un descubrimiento. Por otro lado, saber la causa de esto o de aquello no lo es todo. Para mí, lector de este tiempo, también hay otro descubrimiento por hacer, gustoso. Es la sabiduría de cada cuento como este. Encontrarla, dar con ella, me proporciona un porqué. ¿Por qué contarlo? Al descubrir un pedacito de sabiduría expresado poéticamente con imágenes vibrantes, me llevo otra alegría, me ilusiono. Del mismo modo que lo hacemos cuando comprendemos un poema tras varias lecturas. ¿Un poema? ¿Qué poema? Pues hoy escojo otro poema de El hombre que llega al exterior, de Manuel Padorno. El ladrón. Uno camina allí premeditadamente, sin saber todavía quién le saldrá al paso. Uno camina confiado absolutamente a aquella calle. Nadie puede, piensa uno, atentar contra mí ahora. No llevo pinta de llevar dinero alguno encima. No llevo algo, nada. Pero alguien que me observa constantemente desde lejos, desde un lado, desde lo alto, decide ya abordarme. Y se cumple. Se coloca detrás de la cortina, en la esquina. Saca el cuchillo. Le di todo lo que llevaba encima, todo, todo, ejemplarmente. Ya que a uno le roban, que le roben, que no le roben la tranquilidad. Y que uno vuelva a salir a la calle con las precauciones naturales, eso sí, y despreocupadamente también. No es el caso del tucán, pero bueno, él canta y quien canta su mal espanta, y el poeta escribe. Y parece que para este poeta este robo fue como una iniciación. Lo fue para él o para alguien así, que lo da todo ejemplarmente. ¿No tiene este poema el poder de vocación propio de un mito? Y a la vez sentimos ese rocío de ironía. ¿Cómo define el espacio? ¿Cómo presenta los tiempos? ¿Cómo jalonan el poema esos 4 adverbios premeditadamente? Absolutamente, constantemente, ejemplarmente. Parece que ha cumplido con un rito. De ello ya sale más preparado para la vida. Es un iniciado. No importa si le sucedió ya entrado en años. Le di todo lo que llevaba encima. Todo, todo. Ejemplarmente.
0: Muy bonito, ¿eh? De un hecho traumático y negativo, que es un atraco, a el hombre, pues, Manuel Padorno acaba haciendo un poema.
2: Bueno, así lo sentí yo.
0: Pues me ha encantado el resumen que has hecho, y tocando muchos palos de aves y de la naturaleza, sí, amazónica.
2: El tucán se lleva un buen palo. Bueno, pues gracias por este lunes y hasta otro.
0: Gracias a ti, Orlando. Hasta la semana que viene. Saludos a todos los oyentes. Buena semana.
2: Adiós.

0: Son las 6 de la tarde.
1: Temperatura 21 grados. Humedad 68%.

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1: Buenas tardes, amigas, amigos. En este capítulo, y continuando con el tema las tres épocas de la civilización, la protección de la verdad, el imperialismo capitalista es una estrategia global como un verdadero desafío mundial. Pues en este capitalismo analizaremos el afirmar con los hechos y las causas que los provoca, la opción de los pueblos, tratar los problemas y las fuerzas que van a determinar lo que espera o no se espera en adelante. Un futuro incierto o lleno de incertidumbre, la guerra, de guerra o de paz, de una cada vez mayor proliferación en las armas de destrucción masiva y las llamadas convencionales o el desarme general y completo. Una de las dos opciones para un ya, digamos, futuro y indudablemente, como hemos dicho en muchas ocasiones, dependerá de los pueblos, dependerá de quien realmente tiene la fuerza para conseguir, para hacer que el futuro sea lo que hemos dicho al final. De hecho, hoy se nos plantea el problema más importante de cuantos ha tenido que enfrentar jamás la sociedad humana. El de si esta sociedad va a dar un salto cualitativo adelante por el camino que conduce al socialismo, o un paso atrás hacia el abismo de la muerte, de la guerra y destrucción. Y solo un verdadero sistema socialista, que un día hablaremos de verdaderamente, cuando lo nombramos, de qué estamos hablando realmente, de sus estructuras y sus diferencias fundamentales con respecto al capitalismo, como única garantía de poder resolver de verdad los gravísimos problemas a que el capitalismo, en su última fase, en su agotamiento ya de su tiempo, pero no su resignación a dar paso a un nuevo sistema que resuelva todos estos problemas creados por ese sistema. Y en ello, como he dicho anteriormente, el pueblo tiene la máxima responsabilidad. Que no se intenten llevar la responsabilidad o creerse como víctimas, que también es responsable. Y además con mucho motivo, además con muchas razones, muchas causas. ¿Por qué? Porque es la gran fuerza. La gran fuerza es el 90% o más, algunos calculan incluso el 99%, para luchar con un 1 o 10% de una población que intenta evitar precisamente que se pueda dar un sistema, un único sistema, que por sus estructuras y por los intereses que realmente defienden a lo que son los intereses de los pueblos, puede conseguir. Pues bien, en esta época de bruscos cambios sociales también, la burguesía, y en particular su sector monopolista y financiero, están muy interesados en robustecer el Estado capitalista, en cuyo apoyo, por supuesto, confía. Esto se explica ante todo por la inestabilidad sociopolítica del capitalismo contemporáneo, hoy desplazado de posiciones dominantes por el auge de los movimientos obreros, pero todavía insuficiente la fuerza de este auge para poder, por supuesto, doblegar a ese sistema hoy dominante. Pues es un auge de movimientos obreros y de liberación nacional, y por la exasperación de los contrastes de clase en los países del capitalismo monopolista. Pues así como el deseo de libertad y descolonización de los pueblos sometidos al imperialismo, pues el aumento del cometido económico, ya sea de los pueblos pretendidamente libres e independientes como colonizados del Estado burgués, pues se encuentra asimismo vinculado a una serie de factores económicos y esencialmente sociales. Hoy, amigas, amigos, hoy vivimos, como ya sabemos y como podemos observar nada más que mirando a nuestro alrededor, hoy vivimos un recrudecimiento de las contradicciones político-sociales de los países capitalistas. Uno, un recrudecimiento de los más, digamos, agudos, de los más peligrosos, por lo que comporta el enfrentamiento de las dos frentes que inevitablemente se encontrarán o se encuentran, pero se pueden agudizar esos, y el poder de destrucción de ambos es demasiado elevado y peligroso. No se debe dar lugar a ello, se debe evitar por todos los medios, y vuelvo a repetir, el que tiene esos medios es el pueblo, que son millones, ellos solo son centenares. Los que verdaderamente controlan al Estado, controlan el poder y controlan esa fuerza de destrucción, es un puñado. El capitalismo actual es un capitalismo monopolista de Estado maduro y encuadrado en la confrontación de los dos sistemas mundiales y de financiamiento de todas las fuerzas antiimperialistas. Este capitalismo se afana por poner a su servicio la revolución científico-técnica, por afianzar sus posiciones mediante el intervencionismo estatal en la vida económica. Esa revolución científico-técnica, amigas, amigos, corresponde a toda la sociedad. Es ella la que la hace posible. Este capitalismo presenta un alto nivel de concentración de la producción y descentralización del capital, un fuerte intervencionismo estatal y una socialización de la producción sin precedentes. Ya hemos explicado en otras ocasiones qué significa, a qué nos estamos refiriendo cuando hablamos de una socialización de la producción. Cuidado. No es un socialismo, pero es una socialización de esa producción. Empero el diagnóstico del capitalismo contemporáneo resultaría incompleto e inexacto si nos abstuviéramos de la exasperación desesperación generalizada de las contradicciones económicas, políticas y sociales en los países capitalistas, sobre todo los más desarrollados. Si ignorásemos la intensificación del proceso revolucionario también en esos países. Los hechos prueban que a despecho de los esfuerzos de la burguesía monopolista y tendentes a apuntalar su poderío económico y militar y a reforzar su base de manipuleo, un manipuleo social, y a depurar su instrumentación ideológica, pues los puntos o los puntales del capitalismo monopolista de Estado también se están agrietando. Ha entrado la osteoporosis en sus huesos. Esto implica una maduración de las condiciones objetivas y subjetivas del proceso revolucionario mundial y de las perspectivas de relevo del capitalismo, por supuesto, por el socialismo. Y recuerdo, no podemos hablar de socialismo, o es una falsa hacerlo, si no apuntalamos o si no decimos su significado real, es decir, porque socialismo también es el PSOE, y el PSOE no está por un verdadero socialismo real, es decir, por la socialización de lo que es las fuerzas productivas. El desarrollo del capitalismo monopolista de Estado, y que Lenin catalogara como peldaño de la economía mundial y antesala del socialismo, prepara inevitablemente las premisas materiales de ese nuevo régimen social. Los cambios experimentados en la estructura social de los países capitalistas, a impulsos de la revolución científico-técnica, pues también amplía las bases sociales necesarias para la transformación revolucionaria de la sociedad. No olvidemos, amigas y amigos, como hemos dicho en otras ocasiones, que cuando hablamos de la ciencia, de la técnica o tecnología, y cuando hablamos de una revolución científico-técnica, nos estamos realmente refiriendo a que son estas las verdaderas razones, las verdaderas causas que

medios de producción pasen con un Estado realmente popular al servicio de la sociedad y, por supuesto, controlados por la sociedad. El Estado solo sería o debe ser un gestor de los intereses de esa sociedad, que bien organizada será o debería ser la que controle al Estado y no al contrario. Pues también amplían la base social necesaria para la transformación, como hemos dicho, revolucionaria de la sociedad. Al mismo tiempo, asistimos a un avance general de los factores subjetivos, esto es, del nivel de organización y de combatividad de la clase obrera y de sus aliados. Aquí un papel del sujeto es, por supuesto, importantísimo. Y de la colocación y naturaleza de actividad de las fuerzas políticas y, en primer término, de la actividad de los partidos obreros. Reseñemos primero lo que son las alteraciones en la correlación de las principales fuerzas sociales y de los países del capitalismo maduro, pues las profundas transformaciones de la estructura interna de la industria, del agro, de otras ramas y de la economía en su conjunto repercuten inevitablemente en la composición de clases de la sociedad, pero ante todo, en el aumento de la población asalariada en términos absolutos y porcentaje de la población activa en todos, por supuesto, en todos los países. El socialismo, amigos, amigas, el socialismo implica una historia, una lucha social centenaria y una experiencia real que no puede ser cancelada sin recuperar sus dilemas, sus limitaciones culturales y los enormes desafíos que dejan para los que creemos que el capitalismo debe ser superado y que es posible y necesaria otra sociedad, otra economía y otro poder al servicio de las necesidades de las personas en armoniosa, relación con la naturaleza de la que irremediablemente, por supuesto, somos parte. Bien, amigas, amigos, una breve pausa y, como siempre, nos amenizará con un poquito de música nuestro compañero Adai. Hasta ahora, amigas y amigos.

Bien, amigas, amigos, el socialismo es una vía lógica hacia un mundo más justo, próspero y democrático. Es además una necesidad imperiosa, ya que el capitalismo y su insaciable afán de lucro amenaza con convertir nuestro planeta en un lugar inhabitable. Las familias trabajadoras, que suponen el 99%, no solo obreros asalariados, sino todos los trabajadores en la sociedad, que también comprende a una gran parte, lógicamente, de otros estatus sociales donde se encuentran la pequeña burguesía, los autónomos y otros pequeños, digamos, industriales. Pero la fuerza principal y mayoritaria, indudablemente, son la clase obrera y la clase trabajadora. Pues crean todos los productos y servicios que hacen de un país una nación rica y próspera. No tiene sentido, amigas y amigos, que estos recursos producidos colectivamente sean propiedad de un pequeño grupo de multimillonarios y estén controlados por ellos, a través también, por supuesto, del control que tienen sobre los estados capitalistas. La lucha por el socialismo es un proceso dinámico, y para alcanzar la visión de un futuro de paz, justicia y equidad, y para nuestra nación y el mundo, por la democracia y por la igualdad, por el socialismo y por un futuro sostenible y un mundo donde las personas sean más importantes que los negocios. Ahí estamos, ahí estaremos, y esperemos que en un futuro que no sea muy lejano, porque si no, probablemente lleguemos demasiado tarde, ahí estén los pueblos. Nos encontramos inmersos en un verdadero cambio sistémico, y es por ello que no debemos ni engañar ni engañarse, atenerse a lo que hay y no idear soluciones abstractas a problemas reales, pues es un supuesto central de eso que se ha venido llamando concepción materialista del mundo. El otro es la intervención consciente, organizada, sistemática, en una realidad que se conoce y cuyas entrañas son desveladas y colectivas, o colectivamente. La realidad está preñada de lo mejor y de lo peor, de las tendencias que apuntan la involución como las que nos llevan a la liberación. Este es el marco de posibilidad y que puede hacer posible la práctica de una política consciente, organizada y sistemática. Conviene insistir frente a voluntarismos y determinismos varios, que no nos lleva a nada, pues caer en un subjetivismo superficial y personificado por las fuerzas anticapitalistas con voluntad, por supuesto, socialista.
los rasgos de que caracterizan al capitalismo imperialista y en la presente fase requieren de mucha atención. Finura y analítica y radicalidad político-moral. Se trata de tiempos de crisis, de transformaciones radicales y de cambios acelerados. Situarse bien en la fase no consiste solo en definir los problemas centrales, precisar bien las mutaciones que se abren ante nosotros. Hay que ir más allá, mucho más allá. Se trataría, en lo macro y en lo micro, en largo y medio plazo, en el dato coyuntural que alumbra también tendencias de fondo, etcétera, etcétera. Pues se trata de entrar metódicamente en los campos de fuerzas que organizan a los sujetos sociales, en las subjetividades de imaginarios y en transformación, y en las diversas formas en que las clases subalternas actúan. Esta tarea debe ser colectiva y permanentemente actualizada, una puesta a punto periódica, por así decirlo. Una puesta a punta, como se hace en los automóviles si no queremos pegarnos un trastazo. El primer dato a tener en cuenta es la crisis. ¿Qué es lo que está en crisis? En la crisis. Valga el juego de palabras. La concentración histórica del capitalismo realmente existente. Nunca existe un capitalismo fuera del espacio y del tiempo. Tampoco un capitalismo homogéneo. Centro y periferia están en procesos acelerados también de transformación. Y lo que llamamos capitalismo neoliberal o globalización capitalista ha sido también un proyecto político, una ideología, un discurso legitimador y que pretendía alumbrar un nuevo capitalismo. Y lo que al final se concretó fue una transición histórica, económica, geopolítico y cultural de grandes dimensiones que hoy, y es lo que hay que tener en cuenta, está, por supuesto, en crisis. Una crisis que se agudiza en forma cada vez más acelerada. Las contradicciones internas hoy en el capitalismo lleva a la paralización, como hemos dicho en otras ocasiones, del sistema capitalista. Pues para explicarlo de otra forma, lo que está en crisis es la salida de la crisis. Las formas de lucha para salir de un sistema a otro que resuelva esas crisis, hoy sistémicas y por tanto imposibles de resolver por el sistema que las provoca. Pero lo que está en crisis, como he dicho, es la salida de la crisis. De los años 70, en sus tres componentes básicos, políticas de clase neoliberales, financiarización y globalización capitalista, se puede decir, como síntesis y resumen, que estamos ante el fracaso del segundo intento histórico, al menos del capitalismo, para poder globalizar el conjunto de las relaciones sociales capitalistas. El mercado autorregulado, y más allá de los estados, naciones, culturas, pueblos y, por supuesto, sociedades. Hacer del planeta un mundo o un solo mundo homogéneamente mercantilizado
bajo los patrones culturales y de poder del capitalismo occidental. Un poder sobre el mundo, una dominación total sobre el mismo del sistema capitalista. Supongo, o al menos la esperanza, hoy día ya inalcanzable, por supuesto. Un segundo aspecto a considerar tiene que ver con lo que podríamos llamar la gran transición geopolítica. El meollo del asunto, amigas, amigos, muy visible por lo demás, es esta enorme redistribución de poder que se está produciendo en la economía mundo capitalista. En el centro, lo que aparece es la decadencia de Estados Unidos, que en definitiva es el broche principal, en definitiva es el imperio que ha hecho posible también la mayor dominación sobre el mundo desde la Segunda Guerra Mundial. Pero más allá, y la de Occidente en su conjunto, y la emergencia de nuevas potencias o de la recuperación de antiguas como Rusia, y que parecían condenadas, a pesar de su avanzada tecnología político-militar, al retroceso permanente. Pero es preciso relacionar crisis financiera y decadencia estadounidense, las políticas neoliberales y la globalización capitalista fueron los instrumentos básicos de la reacción de las clases dominantes anglosajonas en un momento histórico crucial y donde el capitalismo entraba en crisis y la hegemonía norteamericana era puesta en cuestión. No se debe de olvidar, pues, esta hegemonía norteamericana, como hemos dicho, que es puesta en cuestión, es una economía política, militar e ideológicamente. En definitiva, es la crisis de la salida a la crisis de los años 80. Y, por supuesto, más agudizada en nuestros días. Seguramente el dato más relevante de las así llamadas potencias emergentes consista en el papel central del Estado como regulador del mercado, redistribuidor de renta y riqueza e impulsor de una estrategia de desarrollo nacional. Estos son países continentes y con viejas civilizaciones y con fuertes proyectos de integración social, forjados de una u otra forma en duras luchas por la independencia y por la soberanía. Ese es el otro frente al imperio. Pero ciertamente cada una de estas potencias tiene intereses propios y relaciones de colaboración y conflicto con la potencia imperial. Sin embargo, su influencia crece y es ya muy difícil, cada vez más difícil ignorarlas. Se puede decir que Occidente ya no puede seguir mandando como antes. Están obligados a reconocer que existen otros poderes. Es un error mirar hacia otro lado y querer ignorarlos. Existen otros poderes y que tienen que compartir decisiones. Las tendencias de fondo es hacia el conflicto en torno a la definición de nuevas reglas, nuevos comportamientos y nuevas lógicas político-militares, distribución del poder y multipolaridad, pues serán las líneas principales de fractura de unas relaciones internacionales gobernadas cada vez más por la incertidumbre, la competencia y la lucha denodada por asegurarse ventajas relativas, y donde los recursos naturales, amigas, amigos, serán cada vez
más determinantes. Pues bien, amigas, amigos, una nueva pausa que nos amenizará también, como siempre, nuestro compañero Adai. Hasta ahora, amigas y amigos.

0: Bien, amigas, amigos, gracias, compañero Adai, por esa canción. Yo creo que sobran las palabras. Creo que pensar en ella nos hace pensar en un mundo actual donde nadie puede ignorar, donde cualquier fuerza política o cualquier ciudadano en el mundo debe pensar cómo es posible que en este mundo se ha hecho mucho genocidio a lo largo de la historia, pero cómo es posible que incluso en la actualidad se pueda cometer genocidio más horrible, más terrible, más digamos dañino para la propia dignidad humana, y aún se mantenga, aún no haya reacciones suficientes en el mundo como para frenar semejante crimen, semejante crimen para la humanidad. Eso nos debe hacer pensar que cómo es posible que alguien pueda decir que colaborando con el sistema, intentando buscar reivindicaciones sociales, porque con el sistema aún se pueden conseguir, y colaborando con este sistema capaz de algo tan criminal y tan horrible, ¿cómo se puede confiar para poder resolver los problemas sin eliminar la causa que los provoca, colaborando en alguna medida o confiando en que esa colaboración pueda llegar a hacer cambiar de forma de pensar y de hacer de un sistema capaz de algo tan horrible? Pues no, señores, no hay ninguna. Es así como actúan y así actuarán en tanto no se les frene de alguna forma. Y el mundo tiene poder para hacerlo. El mundo es responsable y de alguna forma hasta también culpable. No, señores, como hemos dicho en muchas ocasiones, en muchas, ¿en qué consisten las causas? Tenemos que investigarlas, como creo que hacemos en alguna medida en este programa y en otros muchos que también existen, por supuesto que sí, para poder dar una idea clara en qué consisten para combatirlas. Pues si no es así, amigas, amigos, no solo se dará estos genocidios, no, el genocidio será colectivo, se cambia el sistema o el sistema cambia a la humanidad. Y si se cambia, se mata el sistema o el sistema mata a la humanidad. Pues un tercer aspecto también vamos a hablar en el tema que tenemos. Un tercer aspecto tiene que ver con la crisis también ecológica, social. Un tema también grave del planeta. La imagen de una mega máquina que sin control y a una enorme velocidad nos conduce al principio de una idea precisa que la realidad que estamos viendo. Las evidencias disponibles tan abundantes, el consenso de la comunidad científica tan unánime y la percepción clara de la ciudadanía nos dicen que estamos hace mucho tiempo rebasando los límites de la reproducción y carga del planeta. Conviene no ocultar lo fundamental. Por supuesto, no es como se suele decir que se deteriora el medio natural, como si la especie humana estuviera al margen de él. No. Sino que lo que se está produciendo es una modificación sustancial de los equilibrios de la biosfera y que permiten y hacen posible la vida humana. Al destruir el medio nos estamos destruyendo nosotros. Y y en ello tiene total y principal responsabilidad también el sistema, por su sistema y forma de producción. Esa es la radicalidad de la crisis ecológica y la incompatibilidad entre el capitalismo industrial productivista y la existencia de un planeta finito, donde los seres humanos podamos vivir con un mínimo de dignidad. La crisis económica está agravando dramáticamente los problemas ambientales y donde la conexión recursos naturales no renovables, competencia entre Estado y conflictos políticos militares es cada vez, por supuesto, más evidente. A la grave crisis energética también se le añade la crisis del agua y la alimentaria. Hemos rebasado los límites y ahora descontamos ya el futuro de las próximas generaciones. Un cuarto aspecto tiene que ver con la cuestión político-militar y, como se ha indicado, la tendencia dominante es hacia el conflicto y la guerra en las relaciones internacionales. La redistribución del poder en la economía mundo capitalista siempre tiene un aspecto militar. Estados Unidos, el Imperio Yanqui, Occidente, también en otro sentido, está, por supuesto, en decadencia. Decadencia no significa colapso. No. Es más, el dato más característico es que el declive norteamericano se da en un contexto de superioridad militar nítida. Casi la mitad del gasto militar mundial lo realiza Estados Unidos y la interrelación entre economía, ciencia y armamento sigue siendo el núcleo central del poder en ese imperio. Todo esto en un contexto mundial donde Estados Unidos tiene aproximadamente unos 800 y pico de bases militares con una enorme capacidad de movilizar en plazos muy cortos recursos humanos, militares y logísticos. No ha de extrañar que Estados Unidos intente compensar geopolíticamente su declive económico y que haga del control de las instituciones internacionales un instrumento privilegiado para perpetuar su hegemonía. Más allá de la retórica al uso, la carrera de armamentos se acelera y cada vez hay más riesgos de que cualquier estallido parcial pueda generalizar conflictos armados de grandes dimensiones. Como decía Carl Sagan, a los que dicen que hoy un conflicto nuclear no es posible, pues sería la autodestrucción de unos y otros, y él decía, sí, eso es cierto. Pero no olvidemos que bastaría un pequeño error, la alarma dada de que una bomba atómica se ha lanzado dirigida al centro de Nueva York, a Estados Unidos, para que Estados Unidos, sin pensarlo, reaccione pulsando eso que le llaman botón para la bomba atómica. El intercambio termonuclear se haría ya inevitable. Esos conflictos armados de grandes dimensiones, sean convencionales o no. mucho más, y como antes se indicó, cuando la cuestión de los recursos naturales se convierte en un objetivo militar de primera importancia. Pues tampoco es casual que estos dos aspectos, recursos naturales y carrera armamentista, se concreten en América Latina, en otro tiempo patio trasero del imperio y ahora territorio en disputa. Pero hay un tema, amigas, amigos, hay un tema que no se suele tener en cuenta, y es que la tendencia a la multipolaridad y a la redistribución del poder a nivel mundial también pone en cuestión también lo que pudiéramos llamar el occidentalismo, el predominio de los patrones culturales de las superpotencias dominantes en eso que se ya ha llamado la modernidad. No es un cambio menor. El predominio político y económico siempre ha querido la subalternidad cultural de los países dominados. Y con la emergencia de estas nuevas superpotencias, las relaciones van a ser sustancialmente modificadas y aparecerá con toda su fuerza y pluralidad cultural en sentido fuerte de la especie humana, y con ello nuevos valores, nuevos horizontes de sentido, digamos, que seguramente nacerán de una crítica de la modernidad eurocéntrica. Y aquí tendremos también para el próximo capítulo lo que llamaremos la gran encrucijada de eso que llaman la Unión Europea. Un sueño que se convierte en pesadilla y de la que desearemos despertar. Uno de los errores más graves, adelanto para el próximo capítulo, uno de los errores más graves de la izquierda social y política es no haber tomado nota de los cambios operados en Europa tras la disolución del Pacto de Varsovia y la desintegración de la URSS, y sobre todo la unificación de Alemania, y se estaba definiendo lo que algunos autores han llamado el nuevo europeísmo. Es decir, un conjunto de políticas, estrategias y discursos que daban un giro radical a la orientación central, digamos, de la así llamada integración europea. Los elementos básicos de este nuevo europeísmo se pueden sintetizar, digamos, del modo siguiente. Uno de estos modos, pues ya no tenemos tiempo para más, es la pérdida progresiva del control de la soberanía popular, de la economía en general y de la política económica en particular. La estrategia hacia el Estado mínimo ha sido reiteradamente señalado. Requería un doble proceso ideológico: naturalizar la economía, tal como lo cuentan los neoliberales, y despolitizar la política económica. Pero no solo esto, más cosas, por supuesto. Entraremos en un análisis profundo sobre ello, porque es importante, en el próximo capítulo. Muy bien, amigas, amigos, pues hasta el próximo capítulo. Cuídense, salud y feliz semana. Hasta el próximo lunes, amigas, amigos.
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0: Son las 7 de la tarde.
1: Temperatura 20 grados. Humedad 73%.
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Sean bienvenidos y bienvenidas a nuestro escaparate de papel con la asistencia técnica de Aday Medina y la conducción de Gladys Fuente Gil y quien les habla, Manuel Concepción, en sus sesiones de libro abierto y nuestras recomendaciones. Así pues, comenzamos sin más preámbulos.

Buenas tardes, queridos oyentes. Hoy, en nuestra sección del libro abierto, queremos hacer un homenaje a la vida. Y para ello hemos preparado un episodio que habla precisamente de ella, del tiempo que pasamos en la tierra, de las cosas que hacemos entre nacer y morir, de la huella que dejan nuestros pasos. Sí, hoy hablaremos de biografías.

Hacía tiempo que no se conjugaban los astros a mi alrededor de una manera tan excitante, pues he escogido tres personajes que han influido mucho, no solamente en mi vida, sino en la de muchos lectores. Se trata, en primer lugar, de la escritora Marguerite Yourcenar. En segundo lugar, Adriano. Mejor dicho, la biografía que escribió Yourcenar de Memorias de Adriano. A propósito de él, dice la autora, y cito textualmente, Adriano es el hombre más apasionado por la verdad, o al menos por la exactitud. Es por lo común más capaz de darse cuenta, como Pilatos, de que la verdad no es pura. Y volviendo a nuestro programa, en tercer lugar y no menos importante, la excelente traducción del libro que hizo Julio Cortázar. Así que no voy a privarles por más tiempo de escuchar este clásico. Memorias de Adriano, una parte del capítulo titulado Paciencia.

Hace años di mi permiso al filósofo Éufrates para que se suicidara. Nada parecía más simple. Un hombre tiene el derecho de decidir en qué momento su vida cesa de ser útil. Yo no sabía entonces que la muerte puede convertirse en el objeto de un ciego ardor, de una avidez semejante al amor. No había previsto esas noches en que arrollaría a mi Taalí en mi daga para obligarme a pensar dos veces antes de servirme de ella. Solo Arriano ha entrado en el secreto de ese combate sin gloria contra el vacío, la aridez, la fatiga, la repugnancia de existir que culmina en el deseo de la muerte. Imposible curarse de ese deseo. Su fiebre me ha dominado muchas veces, haciéndome temblar por adelantado como el enfermo que siente llegar un nuevo acceso. Todo me era bueno para postergar la hora de la lucha nocturna, el trabajo, las conversaciones proseguidas insensatamente hasta el alba, los besos, los libros. Está sobreentendido que un emperador solo se suicida si se ve obligado por razones de Estado. El mismo Marco Antonio tenía la excusa de una batalla perdida. Y mi severo Arriano admiraría menos esta desesperación nacida en Egipto si yo no hubiera triunfado de ella. Mi propio código prohíbe a los soldados esa salida voluntaria que he acordado a los sabios. No me sentía más libre para desertar que cualquier legionario, pero sé lo que es acariciar voluptuosamente la estopa de una cuerda o el filo de un cuchillo. Terminé por convertir ese deseo mortal en una muralla contra mí mismo. La perpetua posibilidad del suicidio me ayudaba a soportar con menos impaciencia la vida.

Continuando con el programa, tenemos ahora un protagonista excepcional. Se trata de Paul Auster y su libro La llama inmortal de Stephen Crane, publicado en 2021. Una biografía que se lee como la novela, sin serlo, obviamente. Y es que Auster logra en este libro un trabajo de no ficción como la mejor de sus novelas. En realidad, mejor que muchas de ellas. En La llama inmortal de Stephen Crane, el autor nos dice: mi propósito era comunicar algo sobre la experiencia de leer a Crane y lo que se siente al encontrarse con su obra por primera vez. Una reacción espontánea y directa ante lo que está en la página frente a nosotros. Las palabras mismas y los pensamientos e imágenes que esas palabras nos producen mientras pasamos de una frase a otra. Crane también escribió poemas, algunos los mejores de su vida. He aquí algunos recopilados por el autor en su libro Los jinetes negros.

Un hombre dijo al universo: Señor, existo. Pero, replicó, soy universo. Eso no me crea ningún sentido de la obligación. El caminante. El caminante, al ver el sendero de la verdad, quedó asombrado. Estaba cubierta de maleza. Ya, dijo él, veo que hace mucho tiempo que nadie pasa por aquí. Después vio que cada hierbajo era un cuchillo singular, pues masculló al fin, seguro que hay otros caminos. Ahora una anotación que nos hace el autor. Tuvo Crane una vida extraña y singular, llena de riesgos impulsivos, marcada con frecuencia por una demoledora falta de dinero, así como una empecinada e incorregible entrega a su vocación de escritor, que lo arrojaba de una situación inverosímil y peligrosa a otra. Un controvertido artículo escrito a los 20 años que perturbó el desarrollo de la campaña presidencial de 1892. Una batalla pública contra el cuerpo de policía de Nueva York, que de hecho lo exilió de la ciudad en 1986. Un naufragio frente a las costas de Florida, en el que casi muere ahogado en 1987. Y termino con este poema. En el desierto. En el desierto vi una criatura desnuda, bestial, que, agachándose en el suelo, se cogió el corazón con las manos y se lo comió. Le pregunté, ¿está bueno, amigo? Está muy amargo, me respondió, muy amargo. Pero me gusta, porque está amargo y porque es mi corazón.

0: Esperamos que hayan disfrutado de esta selección de libros dedicada a las biografías, que otorgan al lector una visión desde otra perspectiva de la vida de personajes trascendentes en la historia de la humanidad. Un saludo cordial y hasta la próxima semana.
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2: Y en contra de lo acostumbrado, vamos a comenzar con la música, precisamente, porque en las últimas semanas una sola voz ha ocupado casi todo nuestro mundo musical, con un timbre suave, mucha luz y una asombrosa espiritualidad. Rosalía sigue siendo el centro de muchas melodías y su gira, que comenzó el mes de marzo en El Lyon, cumpliendo con las expectativas que había despertado en medio mundo. Mientras el resto del planeta sigue girando, igual que lo hacen los discos, y renovando el panorama musical con esta música que son novedades y que nos acompañarán en esta recomendación que les vamos a hacer. Pero mientras tanto, vamos a escuchar a Rosalía.

Isabel Allende es la escritora en español más leída del mundo. Ha vendido más de 80 millones de ejemplares de sus obras en 42 idiomas. Además de su faceta como escritora, dedica gran parte de su tiempo a la lucha por los derechos humanos. El libro que presenta ahora, y está ya a la venta, es una auténtica clase magistral sobre arquitectura narrativa, un viaje íntimo y revelador en el que la autora reflexiona sobre el papel que ha tenido la escritura a lo largo de su vida.

Y comenzamos esta andadura musical con un recorrido por nuestras tierras españolas para celebrar el nuevo trabajo del señor Chinarro, el grupo indie pop español que presentó el pasado mes de abril el entorno al día 24, El Año de la Pera, un álbum con 12 canciones recuperadas de sus primeros discos, los publicados antes del año 2000. Esta recopilación se convertirá en el vigésimo disco de Antonio Luque, una figura imprescindible del indie nacional, que nos trae esta vez un proyecto de regrabaciones en las que mantiene la singularidad tan especial del artista sevillano. Las letras retratan la vida y la política de la Sevilla de hace 30 años y, sin embargo, parecen más actuales que nunca. Está a la venta ya exclusivamente en la web srchinarro.com en una edición limitada de vinilo especial de 180 gramos.

El viaje de Isabel Allende a través de la palabra escrita comenzó en el exilio, el 8 de enero de 1981, cuando se dispuso a redactar una carta a su abuelo moribundo. Ese inicio se convirtió luego en la semilla de La Casa de los Espíritus, su primera obra y seguramente la más aclamada. Para llegar hasta allí, Isabel pasó por una infancia que marcó cada una de sus obras.

obras literarias y definió su carácter. Me crié en casa de mis abuelos, donde mi abuela era clarividente, hacía sesiones de espiritismo los jueves con otras tres señoras locas. Me crié con la idea de que existen muchas dimensiones de la realidad, que controlamos muy poco, que el mundo es muy misterioso, que todo puede pasar. Mañana aterrizan los marcianos o se te aparece una persona que estaba muerta hace 20 años, afirmaba con naturalidad la autora. Pero también fue su abuelo quien supo dirigir sus pasos con disciplina, quien cultivó en ella esa virtud que permite a la escritora sentarse a escribir sin acceso al teléfono móvil ni otras distracciones. Siempre me ha sobrado energía, soy hiperactiva y necesito estar ocupada, pero soy muy disciplinada. Empiezo todos mis libros el 8 de enero y cada día, menos el domingo, me siento temprano a escribir, asegura Allende en una rueda de prensa en la que se citaron más de 100 medios periodísticos.

Y en esta misma localización ya disfrutamos de nuevo con las canciones de Fangoria, que también en esos días del pasado mes de abril presentaron La Verdad o la Imaginación, con canciones que hablan casi siempre de las relaciones humanas. El dúo formado por Alaska y Nacho Canut ha hecho un disco más conceptual, más dirigido hacia el tecno melódico y bailable. La pareja no ha publicado ningún álbum desde 2016 y este nuevo trabajo ha generado una gran expectación entre todos sus fans. Además, en el avance del primer sencillo, Me Voy, que es el tema que estamos escuchando, se intuye el regreso a su estilo primero, a sus grandes éxitos electrónicos del pop de los años 70 y 80.

La cita la propone Plaza y Janés, editora de su nuevo libro La palabra mágica, una vida escrita. Un libro raro, según ella misma afirma, que dedica a todos los contadores de historias. Isabel Allende cuenta cómo la escritura ha sido su brújula y su refugio. Entre anécdotas y confesiones, convierte su experiencia en una guía práctica, describiendo dónde nacen las historias, cómo se alimentan con curiosidad, con notas e investigación, sueños y disciplina. Mis libros son mi única contribución. Cada uno es una ofrenda que preparo con gran cuidado, con la esperanza de que sea bien recibida. Por eso, al acercarme al final de mi vida, me parece importante escribir sobre escribir, declara la escritora. Una de las cuestiones que plantea la escritora y que también se preguntan los periodistas en el encuentro es cómo se pierde el miedo a la página en blanco. Ella lo explica con claridad, con la certeza de lo vivido. Para perder el miedo, hay que plantearse que uno no va a escribir la gran novela americana. Uno va a contar algo. Da miedo cuando uno piensa en un proyecto enorme. Pero si vamos día a día, página a página, tal como vivimos la vida, se va haciendo. Ella misma relata que sus primeras semanas en la escritura de cualquier libro son las más difíciles, precisamente porque, como confiesa, tengo que quitarme de la cabeza esa ambición de hacer algo extraordinario. El propósito de este libro, precisamente, es quitarle ese miedo a la gente. Los jóvenes hoy tienen miedo de la página porque están acostumbrados a la pantalla. Lo quieren todo resumido, todo visual. Entonces se pierde un poco el hábito y el amor por la lectura en el papel, asegura la escritora con cierta tristeza. Su disciplina, sin embargo, no se hace presente en forma de guión o estructura narrativa. No puedo escribir con un guión porque no sé lo que va a pasar, afirma con lógica. Le gusta simplemente contar, como ella dice, esperar que los personajes se vayan manifestando y el cuento se vaya abriendo como una flor. Y así pasa los días, porque Isabel Allende no tiene más vida que esto, y así lo expone. Me apasiona, ocupa todo mi tiempo, y lo único que hago es escribir, jugar con mis perros, amar a mi marido. Me sobran horas y no me podría jubilar. Creo que volvería locos a todos mis familia. Les da terror cuando termino un libro.

En otras coordenadas contamos con un buen puñado de novedades que recorren nombres de peso histórico en el panorama musical. Por un lado, tenemos a Ringo Starr y su Long Long Road, con 10 canciones de raíces country, combinando un estilo americano relajado con las raíces de rock clásico de Ringo. Los temas giran en torno a los múltiples viajes de la vida y el amor en el camino. Y es que a sus 85 años, el británico ya ha recorrido muchas sendas. Tras el rotundo éxito de Look Up 2085, su primer material country en 5 décadas, en este nuevo disco encontramos también piezas destacadas como el cover de I Don't See Me In Your Eyes Anymore, composición original de su ídolo Carl Perkins. Y en ese frente de veteranos reluce el desaparecido también Michael Jackson, pues sale a la luz un disco con las canciones de la película estrenada también en el pasado mes de abril, Michael, Song from the Motion Picture. Es la banda sonora que reúne música de The Jackson 5, The Jacksons y Michael Jackson. Un perfecto recorrido por la obra de esta estrella mundial de la música pop, a la que en la era de 600, del próximo jueves, vamos a dedicarle también el programa íntegro a este genio del pop.

La presentación del libro coincide con el estreno de la serie de La Casa de los Espíritus. La obra es protagonizada, o es protagonista de la cita con la escritora, que confiesa que nunca imaginó tal éxito. El súbito éxito de ese libro en Europa nos pilló a todos por sorpresa, afirma la autora. De hecho, nunca pensó que su primer libro llegara a publicarse, y añade: La Casa de los Espíritus la escribí sin saber lo que estaba haciendo. Eso fue realmente algo dictado desde el más allá. No sé cómo pasó y nunca más he tenido esa inocencia para escribir. La novela la escribí ya en el exilio, años después del golpe militar, y nació de la nostalgia, del deseo de recuperar lo perdido, afirma la escritora. Todavía recuerda la primera frase de esa gran obra, precisamente porque habla de la importancia de las primeras frases de los libros, de narraciones como la metamorfosis de Kafka, con ese comienzo inolvidable. Una mañana, tras un sueño intranquilo, Gregorio Samsa se despertó convertido en un monstruoso insecto. La Casa de los Espíritus comienza así. Barrabás llegó a la familia por vía marítima y Allende le explica a la prensa presente que no sabe de dónde salió esa frase y añade: lo único que sé es que Barrabás es el perro de mi abuelo. ¿De dónde salió esa frase? No lo sé. Me la dictó un ángel, verdaderamente. Lo que sí sabe es que los comienzos no surgen con facilidad. Según su experiencia, la primera frase no es una cuestión de inspiración. Hay que buscarla con mucho cuidado. Sin embargo, ella sí cuenta con una gran memoria, con el recuerdo de todo lo que ha vivido y la gente con la que ha compartido sus días. Yo no veo fantasmas, no soy particularmente supersticiosa, pero me rodeo de presencias, por ejemplo, mi mamá, mi hija. En un ejercicio de memoria y amor los tengo presentes, a mi abuelo, mi familia, a los perros. Son parte de mi realidad y los personajes inventados también son presencias. Por eso, cuando termino mi día, cierro la puerta de mi oficina y no quiero que nadie entre a limpiar ni a tocar nada, porque ahí están esas presencias esperando. En ese relato que nos regala Compasión de escritora, Isabel Allende define lo que le inspira y acompaña día a día y afirma: eso que llamamos realismo mágico, para mí es una manera de vivir en una multirrealidad, que no es solo lo palpable y lo que puedo ver y escuchar. Hay mucho más. Están las emociones, el instinto, la intuición, la imaginación, y está la memoria, el recuerdo de todo lo vivido y toda la gente. Cuando la conversación conecta durante escasos minutos con la realidad y surge el nombre del presidente norteamericano, Donald Trump, el gesto apacible de la entrevistada parece borrarse. Ella contesta a las preguntas explicando que en Estados Unidos se censura de una manera u otra la mitad de la historia del país. En las clases, en las universidades, todo lo que tenga que ver con raza o con la lucha de los trabajadores, y allí algunos libros también están censurados. De los míos, La Casa de los Espíritus está censurada en varios estados, lo que me parece un honor. Las preguntas se suceden sin descanso y la chilena sigue respondiendo con generosidad y tranquila. Si le preguntan por cómo se ve ahora,
con sus 84 años y el éxito alcanzado, ella responde: nunca me miro el ombligo, no me estoy analizando, no converso conmigo misma. Estoy proyectada hacia afuera, hacia lo que está pasando, y todo eso lo incorporo a lo que escribo y a mi manera de vivir. Hay una gran coherencia entre la forma en que pienso, que siento, que vivo y lo que escribo. Todo está tan bien coordinado que no necesito analizarlo ni pensarlo. Y cuando una periodista pregunta: ¿qué le dirías a esa mujer que empezó a escribir ese 8 de enero de 1981? Isabel exclama: échale pa'lante nomás, ya veremos por el camino cómo se arregla. Sigue escribiendo y no te asustes.

Y terminamos nuestro recorrido musical con Like Lick Lee y su trabajo The After Party, sexto álbum de la cantautora sueca, grabado en Estocolmo con una orquesta de 17 integrantes y lo que ella describe en un comunicado de prensa como bongos apocalípticos.

Y de esta forma y manera cerramos ya nuestro escaparate de papel por hoy. Sabemos que ha sido más breve que en otras ocasiones, pero dice el dicho que lo bueno si breve, dos veces bueno. Esperemos que haya sido dos veces bueno, que a ustedes les haya gustado lo que para ustedes hemos comunicado. En cualquier caso, les damos las gracias por la atención prestada y nos despedimos hasta la próxima semana. A Day Medina, la asistencia técnica, y los conductores del programa, Gladys Fuentes Gil y Manolo Concesión. Así pues, hasta la próxima ocasión.

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0: Son las 8 de la tarde.
1: Temperatura 20 grados. Humedad 78%.

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0: Buenas noches, aquí empezamos otro Fuera de Orden de este mes de mayo. Mes de mayo que le vamos a dedicar a la diversidad sexual. También recordando el 17 de mayo como día contra la LGTBI-fobia. Que, bueno, por desgracia tenemos que seguir reivindicándolo porque todavía seguimos con mucho que... con mucho que hacer en este sentido. Así que vamos a dedicar un programilla a la diversidad sexual. Para eso contamos como siempre, y una maravilla, en el estudio con Oti, con Dulce.
1: Buenas. Hola, buenas noches.
0: Buenas noches. Y bueno, y la suerte, presentamos a Antón, estudiante del Pere Caldós, estudiante transgénero de Ucrania, para poder hablar también de, bueno, de antimilitarismo, de diversidad sexual, de educación, de un montón de cosas. Muchas, muchas gracias por venir por aquí.
2: Sí, muchas gracias por... Ay, perdón, que me lo he dado una palabra. Ya. Muchas gracias por esta oportunidad, que soy muy agradecido para participar aquí.
0: Vamos, agradecimiento por nuestra parte, porque es una oportunidad buenísima que nuestras oyentes puedan compartir tu testimonio en primera persona de todo esto. Me parece que va a ser una suerte. Así que nada, mil gracias. Y nada, un poco de sintonía. Comenzamos con la primera sección del programa.

0: una mirada a la actualidad.
1: En la mañana de hoy, 18 de mayo, el directo de la Global Sumud Flotilla ha empezado a retransmitir cómo soldados israelíes abordan la primera de las embarcaciones que navegan frente a Chipre, apuntando a sus ocupantes con sus armas de asalto y comenzando así el secuestro de embarcaciones y activistas en aguas internacionales. Este cerco militar marca el inicio de otra agresión ilegal en alta mar, 4 días después de que 54 embarcaciones civiles zarparan de Marmaris, Turquía, hacia Gaza. El régimen israelí continúa demostrando un desprecio sistemático por el derecho marítimo internacional, la libertad de navegación en alta mar y la Convención de las Naciones Unidas sobre el Derecho del Mar. Al comenzar este programa, quedaban 17 barcos todavía navegando, 22 fueron interceptados en Grecia y 35 han sido interceptados a lo largo del día de hoy. Esta flotilla inició su misión el pasado 15 de abril en Barcelona para llevar ayuda humanitaria a Gaza y romper el bloqueo naval decretado por Israel en 2007. Sin embargo, el 30 de abril fue interceptada parcialmente por la Marina israelí en aguas internacionales al sur de Grecia, secuestrando a dos de los organizadores de la flotilla, Tiago Ávila y Saif Abu Kesek, y manteniéndoles retenidos en condiciones punitivas durante más de una semana. Finalmente han sido puestos en libertad sin cargo. Durante meses, Israel y sus aliados han intentado presentar a la flotilla como una amenaza para la seguridad con el fin de preparar a la opinión pública para el posible uso de la fuerza letal contra personas civiles desarmadas en el mar. Los acontecimientos de hoy son una prueba más de que Israel carece por completo de justificación jurídica o fáctica para atacar a la flotilla o emplear la violencia contra quienes participan en ella. Sin embargo, la liberación de Saif y Tiago pone de relieve una dolorosa realidad. Ellos contaban con gobiernos, canales diplomáticos y visibilidad internacional que abogaban por ellos. Millones de personas palestinas que viven bajo la brutal ocupación israelí no cuentan con esa protección política. Más de 10.000 siguen encarceladas en mazmorras y campos de tortura israelíes, sometidas al hambre, los abusos, el aislamiento, la negligencia médica, las agresiones sexuales y otros tratos crueles y degradantes, sin intervención internacional ni rendición de cuentas. De estas personas, alrededor de 300 son menores. El movimiento de la flotilla seguirá adelante. Las amenazas, los ataques y las acciones ilegales de Israel contra la población civil no detendrán los esfuerzos internacionales por cuestionar el bloqueo ilegal de Gaza y hacer frente a la impunidad que ha permitido el genocidio, el apartheid y décadas de despojo del pueblo palestino. La Flotilla de la Libertad sigue comprometida a actuar en solidaridad con el pueblo palestino y a apoyar la lucha más amplia por la libertad, la justicia y la rendición de cuentas liderada por la propia población palestina.
2: Mañana a las 7:30 en la Plaza San Telmo va a haber otra concentración de repulsa y es muy importante que nuestra mirada esté puesta, porque si nosotras no alzamos la voz, alzamos la denuncia, pues la desprotección es mayor, ¿no? Para todas las personas participantes de esta flotilla.
1: Y exigir a nuestro gobierno que tomen partido, ¿no? Sí. Y que intervengan.
3: Martes 19, 7:30.
2: Parque San Telmo.
3: Bueno, este pasado 15 de mayo se cumplieron 15 años desde aquel 15M. Lo que quiere decir que esto lo traemos aquí también para recordar este movimiento político y ver qué podemos aprender de todo ello. Porque esto quiere decir que la práctica totalidad de nuestro alumnado de secundaria o bien no habían nacido o apenas tenían un par de años cuando miles de personas tomaron las plazas de gran parte del Estado español. Lo que empezó como una convocatoria bajo el lema "no somos mercancía, manos de políticos y banqueros" desembocó en semanas de ocupación del espacio público para ensayar otra forma de participación política. Hace 15 años, pero parece que hace ya un siglo, ¿eh? Yo cuando lo pienso esto digo...
2: En el otro tiempo.
3: Totalmente. También hay que recordar que el 15M no nació de la nada. En gran parte fue inspirado y sostenido por personas y colectivos que llevábamos, por qué no decirlo, años practicando la autogestión y la defensa de la autonomía de los colectivos sociales frente a esta lógica mercantil y partidista. Allí se juntaron personas que llevaban años militando con personas jóvenes que empezaban a dar sus primeros pasos en los movimientos colectivos. Se acamparon en las plazas, hicieron asambleas, grupos de trabajo, acciones, charlas, performance. Con el tiempo, parte del 15M fue institucionalizado. Surgieron nuevos partidos, nuevas administraciones, nuevos lenguajes políticos. Algunas, pocas, pero algunas conquistas llegaron. Por alguna moratoria, leyes de vivienda, quizás amplió algo el debate público. Bueno, todo cuestiones de mínimos y bastante insuficientes, creo yo, para la que tenemos encima. El núcleo económico, que quizás sea el núcleo del problema, sigue vigente y sigue intacto. Sin embargo, el legado más profundo quizás sea algo mucho más persistente y menos visible, que sería también pues el sostenimiento de la creación de una cultura de apoyo mutuo y autoorganización. Ahí tenemos, por ejemplo, la vivienda, ¿no? Todo lo que vino en torno a La Paz, sindicato de inquilinas, redes vecinales. Bueno, se puso el acento un poco en que estas redes eran importantes. De todas formas, los problemas por los que las personas salieron a la calle y se quedaron en las calles ese 15 de mayo de 2011 no solo continúan, sino que en gran parte se han agravado. Muchas de las respuestas que salieron de ese 15M quizás no fueron las adecuadas, desde luego no nos han llevado tampoco mucho más allá, pero sigue quedando la necesidad de encontrarse para seguir existiendo frente a esta lógica que ya se reclamaba, ¿no? Frente a las lógicas mercantiles y partidistas que nos están impidiendo la vida. Entonces, bueno, me apetecía esta efeméride, nos apetecía compartir estos 15 años que parece una eternidad, pero algo podremos aprender de esto y algo tendremos que seguir construyendo, ¿está claro?
2: Y que conectar, ¿no?, con aquellas demandas que siguen vigentes, ¿no?
3: Siguen vigentes, sin duda.
2: Pues muy bien. Decíamos al inicio que ayer, día 17 de mayo, se celebraba el Día Internacional contra la LGTBIQ+fobia. Y justo esta semana, la ILGA, que es la mayor organización LGTBI a nivel internacional, señalaba que España ocupa el primer puesto como mejor país, ¿no?, en el que se respetan los derechos LGTBI en Europa. Bueno, demuestra esto que España pues es un referente en aspectos legales y formales, pero a nadie se le escapa que esta noticia no cuenta todo lo que pasa en la realidad, porque lo que sucede en nuestro país es que tras esos avances legales, toda la sociedad no está haciendo, parece, el mismo avance, puesto que las continuas agresiones que sufre el colectivo LGTB pues crecen de una manera abrumadora. El informe del estado de odio del 2026 de la Federación, precisamente LGTBI+, concluye que el 54% de las personas del colectivo han sufrido situaciones de odio en el último año. Y lo más preocupante son los datos en alza de la violencia física, que se ha triplicado en estos dos años, pasando del 7% al 22%. Todo ello se agrava aún más a la luz de los datos de infradenuncia existente en estos casos, ya que el 47% de las víctimas confiesan no acudir a las autoridades por desconfianza en el sistema o miedo a la estigmatización. Bueno, estas violencias no vienen de la nada. Estas violencias están siendo azuzadas, alimentadas por poderosos altavoces mediáticos y políticos. Concretamente es muy claro el caso de Vox, que ha decidido poner a las personas LGTB como sus enemigas naturales, inventando falsos privilegios de los que goza el colectivo, negando cuál es la realidad de acoso y discriminación y ridiculizando, ¿no?, los colectivos como chiringuitos victimistas. Vox ha convertido la discrepancia política en una puerta abierta para el insulto, la humillación y la agresión. Comunidades como Valencia, Aragón o Madrid, en las que estos pactos PP-Vox están haciendo retroceder las políticas vinculadas a los derechos de las personas LGTB, pues no augura nada nuevo para estos otros nuevos pactos en Extremadura o ahora a la luz del resultado de Andalucía, ¿no? Es muy triste que se deshumanice al colectivo con estos descalificativos y el PP pues es un facilitador institucional de esta violencia. Si echamos una ojeada también a la situación internacional, comprobamos que el ascenso de estas políticas ultras, estas políticas de odio, pues amenazan las vidas de las personas en países tan distantes como Estados Unidos o Senegal, donde recientemente se han ilegalizado las prácticas no heteronormativas con penas de cárcel. ante la posibilidad de que estas políticas terminen también instalándose en el gobierno de nuestro país, ante un eventual cambio como sociedad, tenemos que despertar, tenemos que organizarnos. Es urgente resistir.
3: Sí, yo creo que está claro, Dulce, que esto que comentabas del programa electoral, ahora que echamos vista atrás para 15 años, también pensábamos, ¿no? Quizás hemos llegado a lugares que eran impensables hace 15 años para mal. Es decir, esta instalación del discurso político de Vox está haciendo que al final no es pura propaganda, no es pura retórica, acaba haciendo daño concretamente a personas que se ven ridiculizados su derecho a existir. Totalmente. Lo cual es una cosa terrorífica y se banaliza, se entiende casi como una confrontación entre gente que defiende los derechos humanos y los que no los defienden, como si fuera una cuestión de opiniones.
2: Opcional.
3: Bueno, tú defiendes los derechos humanos, bueno, pues yo no.
2: Puedes elegir ser un asesino, un cretino, un mentiroso, puedes elegir eso, ¿no? Como si fuera algo opcional en la convivencia. Si no hubiera una repercusión, parece que, vamos, la capacidad de análisis está totalmente detenida, porque ¿a quién se le puede escapar, no? Que las repercusiones en la realidad están cada vez pues siendo más notorias, ¿no? Más notables. Y el odio pues no se queda solo en sus discursos, se está instalando en cada una de las mentalidades y en cada uno de los corazones, ¿no? Sorprendente. Hablaremos de esto con
3: Hablaremos de esto, un poquito de música. Y pasamos a la parte de entrevista, claro que sí.

0: 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Hoy hablamos con...
1: Pues como anunciamos en nuestra introducción, hoy tenemos la suerte de estar con Antón. Hola, de nuevo, ¿cómo estás?
2: Sí, hola, muy bien, gracias.
1: Muy bien, alumno de Pérez Galdós, transgénero y de Ucrania. Sí. Entonces nos apetecía mucho esta entrevista contigo, vamos a aprender un montón, porque pocas veces tenemos la posibilidad de encontrarnos con gente tan generosa como tú.

0: Me siento muy bien ahora, después de todo lo que he sufrido. Es un lugar muy amable, con gente amable, con, bueno, todo amable, no sé. Sí, que me encanta mucho.
1: Qué bueno que te sientas bien. Eso sí. nos gusta oírlo, ¿no? Porque justo estábamos diciendo pues que a veces parece que ese odio creciente está imposibilitando, ¿no? Que todas las personas tengamos el lugar que nos merecemos. Cuéntanos también, si te parece, qué es vivir, ¿no? Esa infancia, esa adolescencia en el contexto de guerra.
0: Sí, claro. Pues en 2014... yo solo tenía 7 años cuando todo comenzó y mis padres tuvieron que dejar mi ciudad natal, el Donetsk, para ir a Kiev, la capital. Una ciudad completamente desconocida, donde casi nadie nos conocía y con un colchón financiero muy pequeño porque nadie estaba preparado para algo así. Al principio nos alojamos en casa de unos amigos que mis padres conocían a través de un club de coches en el internet. Fueron muy amables y todavía les agradezco que nos han ayudado entonces. Y nuestras familias aún mantienen el contacto. Durante este tiempo, mis padres obviamente buscaban trabajo y apartamentos baratos para alquilar. Lamentablemente, en aquel momento casi no había ningún apoyo del gobierno. La gente también tenía prejuicios contra nosotros porque éramos de otra región que no tenía la mejor reputación, a pesar de que la mayoría de mis compatriotas son bastante educados. Tuvimos que mudarnos varias veces. Mis padres trabajaron muy duro para reconstruir nuestras vidas. Y cuando por fin las cosas se estabilizaron un poco en nuestra familia, llegó el año 2022 con una invasión a gran escala. Durante el primer año de 2022, seguimos viviendo allí, con explosiones, cortes de luz y de agua. Pero mi familia tuvo bastante suerte comparado con los horrores que tuvieron que afrontar muchos ucranianos de Kharkov, de Bucha, de Jersón, de Kakhovka y otras ciudades igualmente importantes. Por suerte, todos mis familiares están vivos. Al menos por ahora. Pero tantas personas eran matadas o sufrieron por la agresión de Rusia. Y yo siempre estoy pensando en esto. No puedo dejarlo de mi cabeza ni por un día. Y me da mucha rabia y pena. Si no fuera por esta guerra, todas estas personas seguirán vivas y felices en lugar de sufrir bombardeos sin luz ni agua.
2: Terrible. Claro, estamos antes hablando sobre, estamos en un contexto, en un programa de radio antimilitarista, participamos en hablar, dialogar, en ofrecer alternativas frente al belicismo que está imponiéndose. Entendemos que es un contexto también complicado y que probablemente, no sé cómo se recibe también desde una visión, porque claro, aquí yo estoy muy protegido, muy tranquilo, pero no sé cómo también desde esta visión se recibe todas estas propuestas antimilitaristas que a veces son tildadas de pues de naif o de inocentes y no sé cómo todas estas propuestas antimilitaristas se pueden recibir desde ese contexto tuyo tan encarnado, vamos a decirlo así.
0: Claro, sí. Bueno, pues claro que es un poco diferente porque la situación que tenemos es muy diferente también, pero yo soy también antimilitarista y bueno, es mis principios. Pues pero yo personalmente creo que ser un soldado que ataca y ser un soldado que defiende su territorio son cosas radicalmente diferentes. Al comienzo de la guerra, muchos soldados ucranianos se ofrecieron como voluntarios para unirse al ejército y defenderlo. Pero sin embargo, con el tiempo, las cosas han empeorado y ahora muchas personas, especialmente los hombres, están siendo secuestradas para obligarlas a luchar. Y pues, yo también creo que el pacifismo también significa no tener miedo. No, perdón. El pacifismo también significa que hay que defenderse a sí mismo, y es que no se puede soportar los ataques de los demás, sí, porque entonces no es pacifismo, es simplemente...

0: No sé, la
1: si te
0: desacción.
1: Sí. Sí, ¿te parece que, que ahí existe el derecho a una defensa más activa, dices tú?
0: Claro,
1: estás diciendo.
0: Sí. Y vale. También, de, además de esto, pues yo personalmente creo que... No, perdón. Las negociaciones funcionan cuando ambas partes están dispuestas a escucharse mutuamente. Y cuando una de las partes es un dictador, solo aceptará sus propias condiciones y nada funcionará. Y por eso yo creo que tenemos que hacer más que simplemente hablar con el Putin. Y es que no se puede hablar educadamente con esta persona porque no funcionará.
1: Claro. Sí, pero la vida de la sociedad, ¿cómo se puede ir fortaleciendo más allá de... pues para ti una defensa armada puede tener un sentido, para a lo mejor otros jóvenes ucranianos que se están negando a coger las armas, pues se ven también reprimidos, ¿no?, por el propio también gobierno ucraniano.
0: No, claro,
1: no solo
0: también
1: los jóvenes rusos, que sabemos que bueno,
0: claro,
1: una cifra alarmante, ¿no?, de jóvenes sí, rusos que se han negado a coger las armas, que han sido perseguidos, que han sido encarcelados, que han tenido que desertar, irse. Pero también el mismo fenómeno sucede entre jóvenes ucranianos, ¿no? Entonces, ¿cuál es esa lógica de los gobiernos que nos utilizan como carne de cañón y nos hacen creer que con una defensa armada vamos a solucionar más rápida o más eficazmente los problemas, ¿no?
0: Sí.
1: Y cómo no escuchar a las sociedades en lo que quiere realmente la sociedad, que es vivir en paz, ¿no?
0: Claro.
1: Y establecer otros mecanismos de fortalecimiento, ¿no? Entonces,
0: sí,
1: entre jóvenes que tú conoces, has vivido también esta este miedo, ¿no?, a ser llamado por el
0: sí,
1: gobierno,
0: obviamente,
1: supongo, por el ejército.
0: Mi propio padre también.
1: Tu propio padre.
0: Sí, que está aquí a salvo.
1: Exacto.
0: Pues claro, sí, pasan cosas bastante parecidas. De lo que yo conozco, en Rusia es mucho más peor, pero aún, bueno, no. También tenemos problemas en Ucrania, claro, con el gobierno, no me gusta. Y pasan muchas cosas horribles, sí. Y claro que es siempre mejor no tener ninguna guerra que, bueno, que defenderse de la guerra. Pero es que a veces no tenemos otras posibilidades, no sé. Pero también al gobierno, de lo que yo sé, es que no soy ni político ni nada así. Por eso,
1: sí,
0: por eso la información que digo no es cierta y hay que, claro que hay que buscarla. Sí,
1: exacto.
0: Y siempre pensar racionalmente.
1: Y sobre esta información, ¿qué detectas aquí? ¿Hay una percepción que te sorprende aquí de lo que está pasando allá? ¿Cómo ves la sensibilidad de las personas del país o de aquí de Canarias respecto a lo que sucede? ¿Crees que es una respuesta adecuada, no es?
0: Vale, yo primeramente quiero decir que todos los ucranianos somos muy agradecidos del soporte que tenemos de los otros países, claro. Pero pues sí, aún hay problemas, aún creo que no es exactamente suficiente. Pero tampoco puedo culpar a alguien por esto, ¿sabes? Es que no sé qué decir.
1: Sí,
0: es que tenemos esa situación y cualquier apoyo ya es algo bueno, ¿sabes?
1: Sí, perfecto.
2: Además de esta realidad, Antón, que ya es bastante impresionante, digamos, para compartir, queríamos preguntarte también en relación con la diversidad sexual,
0: sí,
2: por tu proceso personal, lo que quieras compartir, lo que te apetezca también decir de cómo lo has vivido al llegar aquí, qué tal estás viendo toda esta realidad, que nos parecía muy interesante compartirla con las oyentes.
0: Sí, claro. Bueno, pues antes en Ucrania, claro que es un país un poco más conservador. Bueno, no un poco, bastante conservador. Solo ahora se cambian cosas y hay muchos protestos, hay muchas luchas por esto, sí, porque para obtener los derechos que nos faltan. Pero en mi infancia, claro que era algo muy, como un topic muy tabú.
1: Tabú.
0: Sí.
1: Tabú.
0: Y entonces yo he oído un montón de... ay, ¿cómo decirlo? perdón. Sí, un montón de cosas malas que, de, que opinan la gente de los gays, de los transgéneros y todo así, que no lo entendían. También he oído cosas tan terribles como, por ejemplo, en el clase de historia, mi compañero ha dicho que si él podría, pues...
1: Es de la radio, ¿no?
0: Ah, sí. Sí, pues si, si él podría, mataría a todos los gays y lesbianas. Y yo estaba haciendo aquí y mi profesora no ha dicho nada sobre esto. Y era un clase de historia también. Que ahora a mí parece muy surrealista porque aquí, por ejemplo, en Canarias, literalmente en el programa... Y en historia, y en filosofía, y en literatura se habla de las personas queer, ¿sí? Es que es un tema muy relevante e importante. Y en Ucrania yo no podría imaginarme algo así en el clase, que era muy tabú y no, no podría ser. Pero aún tenía mi comunidad pequeña, de mis amigas, de, no sé, algún, de, en general de gente amable que soportan esto. Y era muy bien, pero yo de verdad veo una diferencia grande, que en Canarias es mucho más... Hay mucho más soporte, ¿sabe? Que yo casi lloraba cuando, cuando conocí esto.
2: Antes de estar en el Pere Galdós, ¿llegaste a otro instituto?
0: Sí, antes pues estaba en Isabel de España por creo que un año y media, algo así. Pues había una diferencia grande también, porque en Isabel de España no... Bueno, había soporte, pero no era tan bien como en Pérez Galdós. Y aún tenía cosas, bueno, interacciones raras con gente que eran, pues, no eran educadas. Sí. Pero, bueno, es donde me he encontrado, donde salió del armario por primera vez. Y la experiencia que tenía aquí ya era muy buena, pero en Pérez Galdós es mucho más mejor. Sí, mejor.
3: ¿Y con tu familia qué tal?
0: Bueno, pues mis padres no lo saben. Yo sé que mis padres son bastante adecuados, que no soy ni en peligro ni nada. Pero es que aún son un poco conservadores, no tanto. Pero es que preocupan mucho por qué van a pensar otros parientes y cosas así. Y por eso aún no me siento muy cómodo de decirles. Pero yo sé que un día sí voy a decirles que quién soy y me van a aceptar.
2: Desde tu experiencia, Antón, ¿qué crees que haría falta para que vayamos construyendo... espacio, ahora pensamos también en espacios educativos, ¿no? Espacios de aula, que son espacios donde podemos hacer mucho, más seguros, y no solo seguros, sino más confortables, más alegres, con más diversidad. ¿Cómo se puede hacer para que esto vaya cada vez mejor?
0: Claro, pues yo creo que lo más importante es difundir el mensaje lo máximo posible. Cuanto más se nos escuche, más gente prestará atención al problema y reflexionará sobre él. Y hay que hablar con los estudiantes, sí, como había en la charla el miércoles pasado, sí, que era un éxito, yo creo.
1: Sí, una experiencia maravillosa en la que participó Antón.
0: Absolutamente.
2: ¿Puedes contar un poquito qué era? Porque
1: sí, ¿verdad? Tomamos, compartimos centro, Antón y yo, compartimos clase, y entonces montamos pues una mesa redonda en la que participaron pues dos compañeras lesbianas, una compañera trans, Antón, y un compañero, el orientador, que también es un hombre gay. Y entonces, bueno, montamos una mesa redonda para los primeros y segundos de la ESO y fue realmente un momento catártico, ¿no? Porque el alumnado después pudo participar y hacer sus preguntas y sus valoraciones. A mí me llegó, ¿verdad? Entonces, la última, una chica que, bueno, decía que ella era creyente y que entendía ahora que realmente ninguna religión puede ordenarnos rechazar a nadie por amar.
0: Claro.
1: Y entonces digo, bueno, mira, si una sola mesa redonda ha conseguido que esta persona dé este paso mental, pues bienvenidas sean estas actividades, ¿verdad?
0: Sí, sí, sí, absolutamente.
3: Y muy importante también la visibilización, ¿no? Quiero decir que, sí, que se visibilice, sí, pues que estas personas que son nuestros compañeros o incluso pues un profesor, sí, pues no son, no son nada raro, o sea, no son, son nuestros compañeros, ¿no? Claro, entonces, sí, de alguna manera al visibilizar creo que también
0: absolutamente
3: es muy, sí, importante, ¿no? Porque, sí, supongo que también, por ejemplo, tuviste falta de referentes, ¿no? Si, uh-huh, si la, si es tan conservadora la sociedad que eso no se puede hablar, es tabú, también tienes como falta de referentes, ¿no?
0: Claro.
3: Es decir,
0: sí,
3: ¿yo qué soy?
0: Sí, claro, porque, ¿no?, la gente se como esconden cuando, claro, sí, cuando ven cosas así.
1: Y en, uh-huh, ese sentido, Antón, las redes sociales sí, sí están siendo un espacio de encontrar también referentes y claro, de sentirnos acompañadas. ¿Para ti ha sido un lugar donde te has sentido acompañado?
0: Sí, también, de verdad. Yo, por las redes sociales también yo he encontrado a muchos, bueno, a mucha gente que soportan cosas así, que también transmiten la información importante y que quedan de uno mismo. Y sí, las redes sociales, especialmente en lugares bastante conservadores, son potentes, muy importantes para la gente queer, yo creo, y es un lugar donde se puede encontrar el soporte.
1: Uh-huh. Uh-huh. Y a veces no, ese soporte en la realidad de diaria, sí, cotidiana, no está tan visible. Aquí, ¿tú crees que sí, que será posible encontrar esa comunidad?
0: ¿Sí? Aquí sí, yo creo que sí, ya lo he encontrado.
1: Ya estás encontrando.
0: Sí.
1: Bueno. Pues nos alegramos mucho con esta última constatación. Te agradecemos una vez más que nos hayas, pues, acercado, uh-huh, ¿no? Y seguimos, no te vayas. Uh-huh.

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Gracias.

0: plumas?
1: La respuesta no está en el viento, está en el patriarcado. En el ecofeminismo se aunan tres movimientos: el feminista, el ecológico y el de la espiritualidad femenina. Así lo define la Red de Mujeres Ambientalistas. Aunque también dentro del propio ecofeminismo hay varias corrientes, lo característico es su capacidad de construcción y no solo de defensa ante el arrollador desarrollismo sexista. En los países del sur, son las mujeres quienes controlan todas las fases del ciclo alimentario. Se calcula que en América Latina y Asia, las mujeres producen más del 50% de los alimentos, cifra que en África llega al 80%. Pero también son ellas quienes se encargan de conseguir el agua y la leña. A cambio, estas mujeres son dueñas del 1% de la propiedad y su acceso a créditos, ayudas, educación y cultura está tremendamente restringido. Las ecofeministas fueron las primeras en dar la voz de alarma acerca de que la pobreza cada vez tiene más rostro de mujer. Se reivindica desde el ecofeminismo a Rachel Carson como la primera voz tras haber publicado en 1962 el libro Primavera Silenciosa, donde se denunciaba cómo los avances tecnológicos precipitaban la crisis ecológica. Pero es realmente después, en 1974, cuando se acuña el término por François Dubon en El feminismo o la muerte. Las ecofeministas, además de desarrollar su propia teoría como corriente feminista y realizar estudios sobre dioxinas, contaminación o nuevas técnicas agroquímicas, son tremendas activistas. El movimiento CHIPKO, en hindi significa abrazar, nació cuando las mujeres se opusieron a la deforestación en el estado indio de Uttar Pradesh en los años 70. Las mujeres se abrazaban a los árboles para evitar que fueran cortados. La campaña culminó en 1980 cuando el gobierno indio dio su aprobación a una moratoria en la tala de árboles. El movimiento entonces inició una campaña masiva de plantación. El Cinturón Verde, programa creado en 1977 por Wangari Maathai, combina el desarrollo comunitario con la protección medioambiental. Maathai se puso en marcha ante una reflexión. Pensó: no podemos esperar sentadas a ver cómo se mueren de hambre nuestros hijos. Desde entonces, las mujeres del Cinturón Verde han plantado 30 millones de árboles y creado 5.000 guarderías. Nuria Varela, Feminismo 4.0, la cuarta ola.

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3: Bueno, pues para cerrar el programa, como siempre, una recomendación para sentir, para sentirnos un poquito más. Vamos a recomendar una novela gráfica. Seguimos, ¿no? La segunda seguida.
4: Sí, es verdad.
3: La bueno, no, la anterior fue en la entrevista, claro, de Raiko.
4: Sí, ¿no? Es verdad. Sí.
3: Pero bueno, seguimos un
5: no
3: poco.
5: No fue en la recomendación.
4: Tema. Sí, pero sí. Parece que nos picó. Nos retó a que también recomendásemos por primera vez una novela gráfica.
3: Eso
4: que
3: es.
4: No la hemos Exacto. recomendado hasta ahora.
3: Y ahora vamos a recomendar la última que yo
4: sí,
3: sepa. Porque
4: la última publicada, sí, el año pasado.
3: Consumida, de Alison Bechdel, que es una historietista gráfica ya icónica de Estados Unidos, autora involuntaria del test que lleva su nombre.
4: Sí, porque ella no quiso generar ninguna fórmula, pero en una de sus tiras cómicas pues habló de este test que hay que pasarle a cualquier película para saber si es machista o no. Y está sencillo como preguntarnos, ¿sale más de una mujer que tiene nombre propio? ¿Estas dos mujeres están hablando entre ellas? Y lo tercero, ¿estarán hablando de algo que no sea de hombre? Entonces sí, se puede responder que sí a esas tres preguntas, pues ya podemos pensar que esa película pues se sale del espectro. Y fuera de broma,
5: la mayoría de las películas,
4: la mayoría de las películas de Hollywood no
5: de
4: superan
5: Hollywood,
4: este
5: no la superan
4: este sencillo test, ¿no?
3: Y es autora de la famosa tira cómica Dos Molleras de Cuidado
4: y Fun Home, ¿no? Sí. Uh-huh. Y bueno, pues nos ha regalado ahora, ¿no? El año pasado está Consumida, que es, vamos, una auténtica delicia, porque en ella la autora, como siempre, se retrata a sí misma de una manera irónica, muy satírica, y que podemos reconocer pues distintas, ¿no? Señales de identidades, comunidades de personas que estamos planteándonos cambiar el mundo, pero nos sentimos cansadas por ese cambio, ¿no? Uh-huh.
3: Sí, yo, vamos, a mí, de entrada ya algo me ha gustado muchísimo, me parece divertidísima. Me encanta lo autoparódico, se ríe mucho de sí misma todo el rato, y es una persona que podría ser perfectamente nuestra colega, entonces también somos un montón, que la ve con nuestras problemáticas, que alguien que quiere cambiar el mundo, pero al mismo tiempo tiene que sobrevivir, es una escritora, se retrata como escritora, y le vende unos guiones a Netflix o a Netflix
4: sabe
3: o algo.
4: Que tiene que producir,
3: claro.
4: Porque es muy simpático cómo estructura esta obra con los capítulos del Capital. Cada capítulo del Capital. Y entonces, claro, se va a reír de sí misma, ¿no? De decir, hombre, lo entiendo perfectamente, pero me tengo que convertir yo misma en un producto y tengo que venderlo.
5: Tiene esa contradicción, ¿no? De que no quiere cambiar el mundo, pero tiene que vender para poder sobrevivir, ¿no?
3: Todo el tiempo y no quiere comprar. Es decir, tienen como una cooperativa de consumo, pero a veces se le escapa y compra porquerías en Amazon y se siente fatal por ello. Y una persona normal y corriente, con sus contradicciones, queriendo sobrevivir en un entorno muy hostil.
4: Y queriendo también generar burbuja, ¿no? Ecológica, responsable, kilómetro cero, y con esta contradicción de estar pidiendo a Amazon. Y vamos, entre parodia y parodia, pues nos va presentando lo que es vivir no a solas, ¿no? Estos retos. Porque sobre todo creo que también es un canto a la comunidad, ¿no?
5: Sí,
3: sin duda.
5: Sí, hay una comunidad muy curiosa, ¿no? Además con mucha diversidad, ¿no? Porque hay ahí desde poliamor hasta bueno, toda la gama, ¿no? De diversidad. Y la verdad que está muy muy simpática, sí.
3: Pero algo muy maduro también, muy dialogado, muy real, muy de esto no puede quemarnos la vida a todos y todas, tienes que hacerlo con cuidado, de una manera muy concreta, y al mismo tiempo sin soltar tampoco las vidas cuando no podemos soltarlas. Esta señora sigue haciéndose cargo de su hermana, un sentido emocional, una hermana que es conservadora y que de estas que defiende a Trump y toda esta onda, y sin embargo hay un vínculo ahí que, oye, pues sigue siendo... En algún sentido no puedes tampoco soltar amarras del todo con la vida. Y yo qué sé, estás como jugando con eso y creo que son debates, dudas, no hay soluciones, no hay nada, pero los debates que se plantean son muy reales, son muy de...
5: Y de celos también, ¿no? Sí, celos, vamos, porque piensa que la otra está con la otra, o sea...
3: Con la veterinaria.
5: Con la veterinaria, o sea, son como muy liberales, pero, pues, ¿no?
4: Sí, son muy humanas.
5: Humanas, ¿no?
4: Y este es el nudo, porque sí, a veces, ¿verdad?, nos situamos ante cualquier producto cultural como si tuviera que salirse de la realidad, tuviera que fantasear, cuando la propia realidad nos va presentando una serie de dilemas que nos hacen pensar y que nos hacen empatizar con, oye, no es tan fácil vivir una vida coherente, ¿no?, una vida feliz, una vida plena, no es fácil, ¿no? Y este es el nudo de la acción, este es el reto, ¿no? Esta es la aventura, el vivir con plena conciencia de sí misma y pleno respeto, ¿no?
3: Sí. Totalmente. Y hay un final, ¿no? Que ella está como muy neurótica de, ay, que no puedo. Y de repente dice, ay, pero es claro, yo no puedo hacerlo sola, tendría que tirar de mí. Y claro, es como, claro, es como esto, sí, no lo vamos a dar nosotras, no lo empezamos nosotras, sí, se va a seguir después de nosotras, menos, sí, mal.
4: Pero no nos exime de preguntarnos qué podemos aportar nosotras, ¿no? Esto es la pregunta, supuesto, que nos devuelve. Y muy interesante, bueno, es un libro del año pasado, está perfectamente contestado, actualizado en lo que es la debacle, ¿no?, de Estados Unidos con esta, bueno, este embate, ¿no?, de trumpismo,
5: sí,
4: y con el deterioro de todo, ¿no? Está muy presente, sin que esto sea, digamos, el primer objetivo, pero se convierte en el trasfondo de todo, ¿no?
3: Sin
4: estamos
3: duda
4: queriendo aportar cuando realmente a pasos agigantados los derechos se están recortando, ¿no? Y esto se ve perfectamente en el libro.
3: Todas las crisis, ¿no? Y perdona, Oti.
5: No, digo, para hacer algún comentario también técnico, que me gustan mucho los dibujos. Son unos dibujos muy como muy expresivos, ¿no? Muy expresivos, muy... me gustan.
4: Los personajes están perfectamente caracterizados. Los podemos imaginar cómo hablan, cómo sienten.
3: Totalmente.
4: Sí, y además me encanta, ¿no? Como aparecen cuerpos diversos también.
5: Sí,
4: pues,
5: es verdad.
4: Gente, sí, mujeres sin pecho, todo tipo, ¿no?, de contorno, de todas las tallas, de todas las edades, de todos los colores. Está muy interesante también la visibilización de toda esa diversidad.
3: Y con mucha ternura, mucha empatía, con mucha dignidad. Es decir, hay una realidad de la diversidad. De trasfondo de ecosistema normalizador.
4: Totalmente.
3: No es el tema de la novela.
4: No tiene que justificar.
3: No hace falta.
4: Si no encontramos a toda esa diversidad viendo el programa de la tele.
3: Eso es.
4: Del cual es guionista la protagonista.
3: Que es claro
5: que le cambian las cosas, ¿no? Le ponen unas cosas que a ella no le gustan,
3: buenísimo,
5: pero como le pagan, dice, bueno, pues vale, pues tal.
4: Las concesiones.
3: Claro, porque se lo vende, come, su, ¿no?, serie, vende su obra, y de repente aparecen dragones.
4: Pero, en un drama queer
5: es surrealista.
4: Está muy bien. Pues Consumida, de Alison Bechdel, no se la pierdan.
3: Eso es.
6: 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No soy de nadie, no tengo dueño. Yo sé que me critican, me consta que me odian, la envidia les corroe, mi vida les agobia.
3: Pues con esta recomendación y con este temazo de fondo para despedirnos, cerramos este programa de mayo, este programa de diversidad, agradeciendo por supuestísimo. Antón, gracias por venir por aquí.
7: Muchas gracias por esta oportunidad.
3: Gracias a ti, gracias a Oti.
5: Gracias, Dulce.
4: Gracias, Antonio y a Dai, a los mandos.
3: Máquina, gracias.
4: Hasta el próximo programa, manténganse
8: fuera de orden.

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0: Son las 9 de la noche.
1: Temperatura 20 grados. Humedad 78%.
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Hola, aquí estamos una semana más en Estrella Roja organizando la revolución. 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Bien, vamos a empezar esta semana en la que no está Lola Santana por aquí, estará la semana que viene. Vamos a tener una pequeña entrevista con un compañero, les vamos a contar alguna novedad, alguna noticia. Y vamos a empezar con una canción que para mí tiene un especial valor, que es el grupo tinerfeño de Papa, que hace esta canción, que alguna ocasión hemos puesto aquí en Estrella Roja, sobre el asesinato de Bartolomé García Lorenzo. Y luego les voy a explicar un poco por qué empezamos hoy con esta canción.

no eres ese, no tienes antecedentes. Eres un montañero al que conoce mucha gente. 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Acusan del secuestro del industrial tabaquero. 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Llevaba tiempo escondido, primer sospechoso y creen haber dado con su paradero. 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Y con pistolas, metralletas llamaron a la puerta y con sus armas asesinas dispararon a matar. Se decían entre ellos que aquello era todo legal y empujones te bajaron, jalando de la barba. 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
1: Un 24 de septiembre hace 43 años murió uno de los nuestros. Esa muerte provocó que este pueblo tuviera un momento de lucidez en su sueño centenario. Esto es dedicado a Bartolomé García Lorenzo. Como decía un poeta, tú no eres la libertad, pero sí quien la provoca. Y en memoria tuya seguimos sin permitir que la represión, la censura o el olvido callen nuestras bocas.

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1: Bien, era el 24 de septiembre del año 1976 y la policía franquista asesinaba a Bartolomé García Lorenzo en la barriada tinerfeña de Somosierra, acribillando a tiros la puerta de la casa de su prima donde se encontraba. Decir que ninguno de esos criminales con uniforme que asesinaron a Bartolomé García Lorenzo fue sometido a juicio, ni pagaron de ninguna manera por el crimen cometido. Decir que incluso, lo hemos dicho aquí alguna vez, cuando volvieron para Madrid, porque venían de allá, fueron recibidos por sus colegas de armas con aplausos en el aeropuerto de Barajas. ¿Y por qué sacamos hoy que no es 24 de septiembre? El próximo 24 de septiembre se van a cumplir 50 años del asesinato de Bartolomé García Lorenzo. ¿Por qué lo sacamos hoy? Bueno, porque tenemos de actualidad pues más actuaciones de la policía. Es la misma policía de Franco, reconvertida a policía monárquica, ha cambiado el uniforme, pero en el fondo con las mismas mañas y con la misma fiereza contra la clase obrera y contra el pueblo canario. Vamos a comentar después un poco las últimas noticias con respecto al juicio que comentaba con Lola la semana pasada, de la multa aquella ante el consulado yanqui que me habían puesto a mí y a Javier. Hoy nos salta una información que está en todos los medios, donde en el medio de la huelga general que el sector de la enseñanza del país valenciano viene manteniendo de una forma ejemplar, con una capacidad de movilización y de respuesta extraordinaria, pues hemos visto, estamos viendo en vídeos, en las redes, por todos lados, cómo un uniformado de la Policía Nacional sin más, le pega un empujón a una de las manifestantes que estaba en la calle de espaldas a él, es decir, le ataca por detrás el policía, le pega un brutal empujón, a la mujer la coge totalmente desprevenida y la mujer termina en el suelo y tiene la nariz rota y varios puntos en la barbilla. Claro, en este caso hay que decir que había gente grabando vídeo. Y este policía no puede negar lo que hizo, perdón, no puede negar lo que hizo y está por ahí denunciándose por todos lados. Al mismo tiempo también ya la misma gente que estaba ahí en ese piquete, pues denuncia quién es el policía y está también la cara del policía ahí. No está el número de placa por ahora que yo sepa. Bueno, están diciendo las autoridades correspondientes que van a hacer abrir un expediente sobre este tema. Bueno, yo les digo que no le va a pasar nada, ¿vale? No le va a pasar nada. Ya están saliendo además los sindicatos policiales a protestar porque, perdón, me ha atragantado un poco. Los sindicatos policiales a protestar porque dicen que se está publicando esto y tal. Bueno, se está publicando una barbarie que hizo un policía. Bueno, creo que tenemos al teléfono al compañero Javier Delgado. ¿Está Javier por ahí?
2: Sí, hola, buenas.
1: Hola, Javier. Bienvenido a Estrella Roja.
2: ¿Qué tal? Gracias.
1: Bueno, estamos. Te voy a dejar dar la noticia a ti porque yo soy el protagonista en este caso. La noticia la das tú. ¿Qué pasó con la sentencia del juicio de la multa del consulado yanqui en mi caso?
2: Bueno, pues en el caso de Carmelo pone que se anula la sanción que se le quería imponer a Carmelo de 900 euros más el 20%, total 1.080 euros que te cogieron de la cuenta. La jueza entiende que eres inocente y que se tumba toda la pretensión de la delegación de sancionarte, por tanto es una victoria en toda regla.
1: La pretensión no, que me había sancionado. Era firme desde el punto de vista del procedimiento administrativo, la multa era firme.
2: Estaba ya ejecutada.
1: Y me habían sacado los dineros de mis escasas cuentas corrientes.
2: Efectivamente. Pero bueno, una victoria importantísima que bueno, que ahora desglosaremos un poquito más, pero que viene a demostrar que, bueno, que con la firmeza y la constancia, en este caso del Partido Comunista del Pueblo Canario, en el que teníamos tu sanción y la mía, bueno, pues hemos demostrado que en esta ocasión se ha podido pelear, luchar y ha terminado bien, ha terminado con una sentencia favorable que anula esa sanción.
1: Claro.
2: Bueno, yo creo que más allá de celebrar esta victoria, Carmelo, toca sacar conclusiones y toca explicar a todo el entorno, a toda la gente cercana, a todos los activistas, a todos los colectivos, que nos tenemos que preparar, pues porque hasta que no tumbemos esta ley mordaza, hasta que no se derogue, hasta que no la eliminemos del ordenamiento, esto va a ser desgraciadamente algo pues frecuente, ¿no? En nuestra
1: acción diaria. Hay que decir que en este caso terminó bien, es decir, hemos ganado en mi caso, hemos ganado también en tu caso, ¿no? Las dos multas han sido anuladas, pero porque nos tocaron jueces que por lo menos actuaron técnicamente de forma correcta, ¿no? Porque en tu caso fue un juez, en mi caso fue una jueza, yo en el juicio tuyo no estuve, pero en el juicio mío sí, y yo, claro, no sabía lo que la jueza iba a hacer, ¿no? Eso nunca se sabe, pero la jueza hace una sentencia y efectivamente, aplicando criterios objetivos, dice aquí no es cierto que haya habido desobediencia, por tanto no hay multa. Pero claro, nos podía haber tocado un juez facha o una jueza facha, ¿no?
2: Exacto.
1: Que los hay, ¿verdad?
2: Sí, ya montones, ¿no? Yo eso se lo digo mucho a la gente, porque la gente podría haber algún inocente por ahí que diga que bueno, que esto demuestra que la justicia existe y tal, y nada, eso son pamplinas. Como dices tú, hemos tenido suerte y hemos salido pues libres de culpa y anulando la sanción. Pero esto al final es un poco lotería, lo importante es que se dio la lucha, que nos pusimos enfrente, que le dimos visibilidad mediática y que hemos podido ganarla.
1: Han sido 2 años y medio, 2 años en tu caso casi solo 2 años, los míos se fue a los 2 años y medio.
2: ¿Eh? Sí, tú lo decías el otro día y la verdad que es una burrada.
1: Claro, te despistas en una de esas, se te pasa un plazo.
2: Ah, sí,
1: bueno. Y ya está, claro. ¿No? Es decir, que hemos
2: estado... Para mí lo más duro es eso, para mí lo más duro es estar pendiente de los plazos, apuntándolo todo, revisando bien el argumentario y tal, porque aquí a las mínimas se te escapa algún detallito y te quedas fuera de juego.
1: En tu caso y en el mío somos militantes comunistas, que tenemos una conciencia y tenemos el coraje de dar una batalla como esta.
2: Exacto.
1: Pero la mayoría de la gente no tiene esa situación, ¿no?
2: Exacto. Desgraciadamente, Carmelo, lo hemos dicho muchas veces, la gente pues termina pensando, pues lo habré hecho mal, ya está, mira, voy a pagar la multa, encima la pago antes porque a lo mejor me ahorro algún dinero. Y lamentablemente permitimos que el rodillo este siga cayendo encima de todos, ¿no?
1: Pero fíjate, sí, sigue.
2: No, que decía que todo lo contrario, que hay que hacer, hay que enfrentarse ante a este tipo de abusos, ¿no? La ley mordaza permite que la policía, pues como fue en el caso tuyo y el mío, monte ahí toda una narrativa totalmente alejada de la realidad. En mi caso, la policía no acudió al juicio, pero bueno, en el caso tuyo sí que pues entraron ahí en contradicciones, uno decía que sí, el otro decía que no, y hay que destacar que solamente organizados y enfrentándose a esto podemos mandar una señal a la delegación de gobierno para que la próxima vez se lo piense 2 veces, ¿no?
1: Sí.
2: Esto hasta que no se derogue, Carmelo, pues va a estar presente ahí en todo momento, ¿no? Estabas comentando ahora que estaba oyendo yo el caso de lo que pasó en Valencia,
1: la enseñante,
2: ¿no?
1: Esta en Valencia, sí, que la tiraron al suelo. Qué bestia el tío, ¿no?
2: Yo no sé si tú viste, sí, una brutalidad, ¿no? Nada más. Yo no sé si tú viste de qué manera se dirigió el sindicato o una organización
1: de policía. No, eso no lo he visto.
2: A la delegada del gobierno, cuando la delegada del gobierno viene a decir en un tuit o en una red social que van a pedir explicaciones, que van a abrir una investigación y van a depurar responsabilidades. Y ante eso salta una organización de esta de policía diciendo que usted no es nadie para investigar. O sea, la chulería con la que se dirigen a la, claro, en este caso la delegada del gobierno, pues también nosotros la hemos vivido aquí en Las Palmas, donde sabemos que la policía presiona a la delegación para que haga lo que está haciendo, ¿no? Para que no permita que las pruebas de manera sistemática se acepten en los recursos, para todo lo que hemos dicho, para mentir, para poner trabas a la hora de recurrir, para no permitir que haya un careo de testigos

0: claro.
1: A esta vamos, actitud, ¿no?
0: Claro.
1: Actitud
0: lo dice todo. Porque, ¿no?, había alguien grabando, Javi, porque había alguien grabando, porque si eso no está grabado y no se ve, aparece esta mujer en el hospital para que le arreglen la nariz y la barbilla, le han dado unos puntos, y la policía habría contado cualquier cosa.
1: Efectivamente. Nosotros creo que tenemos que insistir, Carmelo, en que cualquier manifestación, cualquier concentración donde esté la Policía Nacional, en la que se acerque y demás, automáticamente grabar toda esa relación con la policía, eso está permitido, no hay ningún problema. Existen bulos por ahí que hay que desmentir, de que no podemos grabar a la policía. Nosotros podemos grabar a la policía, guardar esos vídeos para cuando sea necesario con nuestros abogados, y si hay que ir a juicio, pues los mismos jueces piden los vídeos. Enséñenme los vídeos, hay más vídeos, tal igual, o sea que eso es lo más normal del mundo y tenemos que normalizarlo y quitarnos ese complejo a veces de que nosotros aquí no pintamos nada, ¿no? Ese tipo de...
0: Fíjate que en el caso del consulado Yankee, ¿no?, que fue la multa tanto la tuya como la mía, ese día la policía, el mismo policía, puso 4 multas. Nos multaron a 4 personas. Sí. Claro, 3 que hemos dado la batalla la ganamos.
1: Ajá.
0: Y el cuarto ni sabemos lo que ha hecho.
1: Claro.
0: No sabemos si pagó, si qué fue lo que hizo. Pero claro, tres hemos dado la batalla y la hemos ganado. Porque hemos tenido suerte, yo lo digo. Yo, evidentemente, el sistema judicial español sabemos lo que es. Uh-huh. Sabemos que no se limpió nunca de todas las incrustaciones del franquismo que habían ahí dentro. Y que sigue. Bueno, a nosotros nos tocó jueces que han sido, en las actuaciones nuestras, yo creo que decía, han sido profesionales.
1: Sí, efectivamente.
0: ¿No?
1: Entonces, eso, lo mejor que nos puede pasar, que haya jueces que quieran mirar bien todo lo que ha ocurrido, mirar bien la tipicidad, ¿no?, que llaman de los delitos que se nos acusa, el respeto a la presunción de inocencia, que como fue en el caso mío, y todo eso, pues claro, hemos tenido suerte, como dices tú, pero que nadie se piense que
0: todo está resuelto,
1: que esto funciona así todos los días, ¿no?
0: Muy bien. Pues Javier, encantado. Enhorabuena para ti, enhorabuena para mí.
1: Felicidades.
0: Y para la causa, porque yo creo que este es un elemento que da moral a la gente para luchar, ¿no?
1: Efectivamente. Yo creo que hay que trabajar en ver cómo tumbamos esa ley mordaza, cómo denunciamos en los momentos, en los espacios que podamos, esa ley, una ley que ya se están fijando otros países europeos, por cierto, para ver de qué manera la pueden aplicar en sus países, porque claro, es una brutalidad que pone a la policía pues en una situación totalmente de ventaja y de abuso continuo con esa ley, ¿no? Bueno. Y creo que eso es muy muy importante, pues, comentarlo, ¿no?, y luchar en esa línea.
0: Muy bien, Javier, encantado de tenerte por aquí.
1: Bueno,
0: y a seguir en la pelea.
1: Dale.
0: Un abrazo.
1: Venga, y felicidad, y a seguir luchando.
0: A seguir.
1: Venga, chao.

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Bueno, esta canción que escuchan ustedes tan combativa, pues es una canción hecha con inteligencia artificial y está hecha por un colectivo muy interesante que está publicando muchas cosas. Normalmente lo que yo he visto de ellos siempre es con inteligencia artificial. Es un colectivo Red, es decir, el Red del rojo en inglés, ¿no? Red. Tienen una línea gráfica de muchísima calidad y tienen algunos elementos con canciones, esta que acaban de ustedes de escuchar y otra que les vamos a poner después. Normalmente no abusamos aquí de las canciones de inteligencia artificial, pero como buscando, pues nos hemos encontrado en este caso con dos que venían muy adecuadas. Porque claro, dice, fuera los Yankees de América Latina, he sido un auténtico caballo de la muerte, ¿no? Es decir, los Yankees en América Latina, ¿qué decir? Es decir, vamos a ver, la Operación Cóndor, el dictador de Paraguay, Stroessner, Batista en Cuba, la invasión de Granada y el asesinato de su dirigente y de otros combatientes, el golpe de Estado de Pinochet en Chile, las torturas, miles de asesinatos, violaciones, Argentina, 30.000 desaparecidos, torturas brutales, violaciones, Guatemala, la barbarie contra los pueblos originarios. Por todos lados, en Panamá, en Nicaragua, en Costa Rica, en Haití, un país absolutamente destruido por el imperialismo yanqui, el colonialismo de Puerto Rico, las dictaduras en Brasil, las dictaduras en Venezuela, Pérez Jiménez. El historial del imperialismo yanqui en la América Latina y el Caribe nos deja una cifra interminable, la Operación Cóndor, Operación Cóndor, de desaparición de los dirigentes revolucionarios y muerte. Los yanquis en América Latina son un auténtico terror. Y queríamos hoy, o quería colocarles alguna clave, en la cual creo que en Estrella Roja necesitamos desarrollar más, explicarla, para que se entienda, porque en el desarrollo de la humanidad, el desarrollo de la lucha de clases, es fundamental entender en qué momento nos encontramos en cada día, cuáles son las coordenadas de la lucha de clases, cuáles son las contradicciones, cuáles son los desarrollos previsibles a futuro para organizar la lucha de liberación de la clase obrera y la lucha de liberación de los pueblos por la soberanía y la autodeterminación. Y hay un punto de partida extraordinariamente importante, que sería bueno propiciar todo tipo de debates sobre esta cuestión, propiciar en todos los ámbitos posibles cualquier tipo de debate sobre esta cuestión. ¿Y en qué punto estamos? Bueno, parece que a las y media, en este momento, ¿vale? Pues a las y media decimos que el capitalismo está históricamente muerto. El capitalismo es una formación sociohistórica que hoy se mantiene porque tiene los pies grandes y una violencia extrema sin límites
extendida por todo el planeta. Pero este capitalismo ya no es la formación sociohistórica que en un determinado momento cambió la historia de la humanidad, empezó a construir un nuevo sistema social y se produjeron grandes cambios que en su momento, fueron avances para la humanidad. Pero ese capitalismo ya se murió. Este capitalismo ya es insostenible. Este capitalismo se agotó por completo. No hay margen de maniobra dentro del capitalismo. Y entonces, si pudiéramos llegar a la conclusión de que esto es así, de que la clase obrera, los sectores populares, los pueblos entendieran que esto es así, entonces hay que hacer unas conclusiones para establecer los lineamientos de la lucha política. Bueno, si el capitalismo ya no funciona, ¿qué quiere decir que no funciona, que no puede? Que para mantener su estrategia de acumulación de capitales ya no lo puede hacer como lo hizo en su origen, en la competencia capitalista entre diversos capitalistas, en su establecimiento de determinados consensos sociales bajo su dictadura de clase, pero determinados consensos para mantener su proceso de acumulación, mantener unas formalidades democráticas de defensa de las libertades, de los derechos humanos, de la soberanía de las naciones. Todo eso se acabó. Hay que decir, todo eso se acabó. No se puede estar en esta situación con la ilusión de que en el capitalismo esas cosas siguen existiendo. Y no existen porque hoy todas esas cuestiones, Naciones Unidas, Corte Penal Internacional, los derechos humanos, la soberanía de las naciones, los derechos individuales y colectivos de asociación, expresión, etcétera, todos esos elementos son un obstáculo para la fase actual de acumulación capitalista, donde las dificultades para mantener la ganancia llevan a los grandes capitalistas a romper todas esas normas porque hoy se constituye en un obstáculo. Es decir, la soberanía de las naciones, por ejemplo, puede ser el caso más claro. Si los capitalistas, si determinados capitalistas imperialistas necesitan un material, un mineral que está en un determinado lugar, que no controlan ellos ese lugar, porque ese lugar tiene su propio Estado, su propia soberanía, los capitalistas van a reventar esa soberanía para apropiarse de esos materiales. Así de sencillo. Es decir, ¿qué es lo que se ha hecho con Venezuela? Los imperialistas yanquis, el 3 de enero, como desesperadamente necesitan el petróleo de Venezuela, porque las reservas yanquis, propiamente bajo el suelo yanqui, lo que queda es poco y nada, y Venezuela tiene una gran cantidad de petróleo, pues hicieron esa operación de invasión, secuestro del presidente legítimo de Venezuela. Previamente habían intentado toda una serie de maniobras a ver si sacaban a ese presidente que se negaba a entregarles el petróleo, así como a ellos les da la gana. No consiguieron, el pueblo venezolano revalidó ese proyecto chavista que estaba en marcha, y como no consiguieron, pues le estuvieron acosando, sancionando, bloqueando, etcétera, etcétera. Pues en un determinado momento hacen una invasión con fuerzas militares, secuestran al presidente, se lo llevan a los Estados Unidos con una acusación falsa de narcotráfico, pero aunque fuera narcotráfico tampoco podía hacerlo, pero bueno, se lo llevan a los Estados Unidos y lo tienen en una cárcel. Eso es el capitalismo actual.
Ese sí es el capitalismo actual. El capitalismo absolutamente desesperado que está rompiendo y quebrando todos los elementos de la superestructura anterior sobre los cuales se legitimó y mantuvo un proceso de acumulación en un determinado periodo histórico, pero producto del desarrollo de ese periodo histórico, del proceso de concentración y centralización del capital, de formación de los grandes monopolios transnacionales y de las cadenas de valor que hacen que cualquier mercancía sea producida a lo largo de muchos países y con la participación de muchos países para la más elemental de las mercancías, sea un teléfono móvil, sean unos zapatos, sea un coche, lo que sea, pues entonces ellos necesitan, para tratar de revertir esas dificultades que tienen para mantener la ganancia, pues entrar con toda la violencia que en cada situación precisen para robar, saquear, asesinar, violar, torturar, para mantener la ganancia capitalista. Esa es la situación, ese es el momento histórico que estamos viviendo. Bien, hasta ahí. Esa es la idea que quería concretar desde el punto de vista teórico. Y nos vamos a la práctica. ¿A qué lleva eso? A la deshumanización absoluta de las personas. Y yo les tengo aquí unos episodios de Canarias terribles. Recuerden ustedes, el 28 de mayo del año 25, hace ahora un año y un par de días, en el momento de desembarcar una patera a pocos metros del muelle de la Restinga, la patera vuelca y 7 mujeres se ahogan. Estaban allí, después de haber atravesado todo el Atlántico hasta aquí, estaban allí. Da la vuelta. 7 mujeres, algunas de ellas menores de edad, niñas. Este sistema no habla de eso. Pasaron página, murieron, no sabemos sus nombres. No hay responsables de los medios necesarios para acoger a esa gente. Bien. Otro caso. El 9 de agosto del año 2024, en Senegal, en un pueblo que se llama Embur, 21 jóvenes se subieron a una patera de una misma familia, eran hermanos, primos, 21. Era 9 de agosto. No se supo más de ellos, se iban para Canarias, no se supo más de ellos. Pero el 22 de septiembre, el 22 de septiembre, casi habían pasado ya los 2 meses, a 70 kilómetros de Dakar aparece una patera y allí están los cadáveres de los 21 jóvenes de esa familia, la familia Diop. Son ejemplos, son citas concretas, pero son miles los que están muriendo ahí. Y este sistema bárbaro, este que tenemos aquí, este que tenemos aquí, en esta isla nuestra, en Canarias, en el Estado español, en Europa, si ustedes quieren, este que hay aquí, no hace nada para cambiar esa situación. Los considera gente prescindible, gente sin valor, se les desprecia y sigue la muerte. Y vean el último ejemplo que les quería poner. Una activista saharaui se subió a una patera el 7 de mayo pasado. Fue rescatada 2 días después por salvamento marítimo al llegar a Canarias. Pero faltaba un tripulante. Una activista saharaui que en medio del Atlántico fue tirado al mar. Su hermano ha denunciado en un juzgado de Las Palmas. Dicen que hay testimonios
de grabaciones de móvil de otros pasajeros que iban en la embarcación. Pero ya saben ustedes lo que va a pasar. No habrá ninguna investigación, no habrá ninguna resolución de este asesinato de un activista saharaui. ¿Eran agentes marroquíes los que iban también en la patera, quienes lo tiraron al mar? No lo sabemos. No lo sabemos, pero sí sabemos que esto ha pasado y que esto no ha llevado a que ninguna autoridad, salvo el ámbito de la solidaridad con el Sáhara Occidental, más allá de eso, el gobierno de Canarias, el gobierno del Estado español, haya hecho nada. Esto es lo que está ocurriendo. Esto es lo que está ocurriendo. En ese contexto, se aumenta el gasto militar. Nos hacen la exhibición de Fuerzas Armadas, se militariza la sociedad, se militariza porque militarizar es fundamental para la acumulación capitalista. Aquí no es una cuestión de paz o no paz. No, no, aquí de lo que se trata es que militarizar, prepararse para la guerra es un elemento fundamental, estructural del proceso de acumulación de capitales. Y han montado todo ese escenario de la Día de las Fuerzas Armadas, que aquí hicieron todo ese despliegue. Ha habido la anécdota que se ha vuelto por ahí muy viral en las redes de la bandera española que cuando estaba llegando arriba se rompió la polea y se fue para el piso, lo cual es una cuestión tal, que puede ser una especie de previsión de futuro lo que puede pasar con esa bandera. Pero en Galicia se hizo una manifestación extraordinaria del pueblo gallego denunciando esa parafernalia militarista, el aumento del gasto militar, la pertenencia a la OTAN, una manifestación masiva que honra al pueblo galego, que no ha sido publicitada por los medios de comunicación, no ha sido dada a conocer. Bueno, esas son las condiciones en las que está hoy luchando dentro de Canarias, dentro del Estado español. Y bueno, vamos a pasar al escenario internacional, que tenemos muchas cosas que queremos comentarles. Pero vamos a seguir con la misma matriz de análisis. Esto del capitalismo se acabó, compañeros. Lo que estamos viviendo es la degeneración del capitalismo. Hay una gente que utiliza un término que le llaman tanatocapitalismo. Tanato es el sentido de la muerte. Capitalismo de la muerte, tanatocapitalismo. Yo creo que es muy acertado, es el capitalismo de la muerte. Están destruyendo el planeta, están destruyendo la humanidad. Si no acabamos con este capitalismo, entraremos en una fase aterradora de la humanidad. Hay que acabar con el capitalismo cuanto antes. Cuanto antes, es una urgencia. Vamos a escuchar el otro tema que les decía también de este colectivo Red, que cómo no, en este caso, le voy a dar el dato. En este caso se habla de Palestina, cogen una canción de Palestina, pero el personaje que aparece en el vídeo de inteligencia artificial es un extraordinario dirigente palestino, Ghassan Kanafani, fundamentalmente conocido por su obra literaria extraordinaria, pero que fue un activista de la independencia palestina y de la expulsión del sionismo de las tierras de la Palestina ocupada, que fue un dirigente comunista, marxista-leninista, impulsor de la creación del marco teórico del Frente Popular para la Liberación de Palestina, y que tuvo una capacidad extraordinaria de comunicar a su pueblo las aspiraciones de lucha y de libertad. Claro, como se convirtió en un gran dirigente, con un gran reconocimiento en el pueblo palestino, como tantos otros miles, como tantas otras miles, y como tantos otros miles de niños y niñas palestinas, fue asesinado por una acción terrorista del Mossad, cuando tenía 36 años de edad. Pero gracias al colectivo Red, Ghassan Kanafani nos canta esta canción.

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1: Bueno, no les puedo decir cómo lo pueden buscar por ahí en internet, porque no tengo el enlace del video, pero Hassan Ghanafani y el colectivo Red, a ver si lo encuentran, es precioso. Bueno, ahora entrando en este tema internacional, yo quiero empezar desde Estrella Roja, organizando la revolución, felicitar al comandante en jefe Raúl Castro en su 95 cumpleaños. Y lo quiero hacer con la solemnidad que requiere el reconocimiento a un revolucionario que ha sabido mantenerse con el pie en el estribo durante toda su vida y en las condiciones más difíciles. Cuba seguro que vencerá. Es el día 3, para quienes no lo sepan, estamos haciendo el programa en directo el día 1, el día 3 es el cumpleaños de Raúl Castro. Que pasen un buen día, un feliz día con su gente. En esa Cuba, que en medio de este bloqueo criminal, brutal, sin combustible, es capaz de presentarnos una extraordinaria vacuna contra el cáncer, producto de su departamento de biología, y que parece ser que es una vacuna que genera unas grandes esperanzas en la población afectada por distintos tipos de cáncer. Eso es un pueblo. Ese es el camino de la victoria. Esa es la convicción revolucionaria, la firmeza, la confianza en las propias fuerzas. No hay lucha revolucionaria si no hay confianza en las propias fuerzas. No hay camino revolucionario si no hay disciplina, método y combate. Y combate contra más difíciles y adversas condiciones. Ese es el camino. Y esta extraordinaria mujer que presentó junto con su equipo, ¿no?, esta vacuna de cáncer, nos ha emocionado a todos y a todas las revolucionarias del mundo. Ejemplar, extraordinaria. Y a pesar de eso, y en medio de todo eso, y cuando vemos esas imágenes de los niños cubanos, de las escuelas, del cariño con que se trata, decimos, ¿cómo es posible pensar que estos criminales degenerados, yanquis de Donald Trump, sean capaces de hacer una acción militar contra una isla pacífica, contra un pueblo que defiende su soberanía, y llevar a la destrucción y la muerte la sociedad que se ha ido construyendo en la paz desde el 1 de enero de 1959. Todos los pueblos del mundo tenemos que estar con Cuba. Todos los pueblos del mundo tenemos que estar con Cuba. Nuestro compromiso tiene que ser total. Y si se produjera ese ataque militar, y si se produjera esa agresión militar contra Cuba, todos los revolucionarios, los internacionalistas, hombres y mujeres del mundo, tenemos que convertir cualquier representación del imperialismo yanqui en un objetivo de nuestra protesta, en nuestra más enérgica, firme protesta para que esos imperialistas, criminales, genocidas, depravados, desaparezcan ya de la historia de la humanidad. Y esa responsabilidad es nuestra, de todos los pueblos del mundo, pero individualmente de cada hombre y cada mujer con una conciencia firme y clara del futuro que necesita la humanidad, y que ese futuro solo será posible con la destrucción del sistema capitalista internacional. Hay que tener claro esa cuestión. No hay caminos intermedios, no hay florituras en esta situación. Hay un camino, la destrucción del sistema capitalista internacional. ¿Cómo lo vamos a destruir? Con la unidad internacional de todas las fuerzas de la libertad y de la democracia y de los derechos, con una gran alianza internacional antiimperialista, con la huelga general mundial antiimperialista. El día que los pueblos del mundo nos pongamos en pie y digamos el mundo se para hasta que estos sujetos desaparezcan de la historia, Ese será el momento en que nosotros y nosotras podremos tomar la decisión de cambiar el rumbo de la historia y abrir un camino hacia el futuro, porque esto que está pasando solo nos lleva a la destrucción y a la muerte, a la destrucción del planeta, a la destrucción del nicho ecológico, a la destrucción de la vida y a la destrucción de la humanidad entera. Les cito algunos ejemplos para ejemplificar, pero son pequeños ejemplos. La guerra en Ucrania, alimentada por la Unión Europea, si no, Ucrania no resiste y no puede lanzar todos los ataques que lanza contra las ciudades rusas y contra los civiles rusos, incluido el asesinato de una residencia de estudiantes donde parece que murieron al menos 19 estudiantes. Un ataque contra un objetivo civil. El ataque demencial con drones contra la mayor central nuclear, la de Zaporozhye. Y una y otra vez vuelven a disparar para intentar reventar esa central nuclear, que si lo consiguieran generaría una destrucción brutal en toda esa zona de Europa y mucho más allá, porque sería una auténtica barbaridad. El ataque de los sionistas contra la flotilla en aguas internacionales, el secuestro de cientos de activistas, su tortura impune, la violación denunciada por algunas mujeres, y encima cuando llegan al aeropuerto de Bilbao son apaleados por la Ertzaintza. En Colombia hemos visto el resultado de las elecciones, donde todas las previsiones estaban en que Iván Cepeda ganaba en la primera vuelta, que estaría por encima del 50% de los votos. Pocos días antes le dan la vuelta. Se denuncia la manipulación del proceso electoral. Petro no acepta los resultados electorales. Iván Cepeda no acepta los resultados electorales. Y de repente, un ultraderechista amigo de Donald Trump aparece con una cantidad de votos que nadie sabe de dónde salieron. Se manipula cualquier proceso electoral para forzar resultados convenientes al imperialismo. Colombia ha sufrido todo tipo de barbarie desde manos de los paramilitares, asesorados por el Mossad, por los sionistas del Mossad, que son los que han indicado a los paramilitares cómo torturar, cómo masacrar a los campesinos y a los activistas colombianos. Esa presencia además del Mossad que se extiende por toda la América Latina. En esa situación, los crímenes brutales que comete el sionismo hoy en el Líbano, donde supuestamente hay una tregua que es violentada una y otra vez. Pero las luchas de los pueblos se levantan, y en Gaza se sigue manteniendo la lucha armada y siguen las milicias de la resistencia con las armas en la mano, siendo una garantía para que no sea una masacre del pueblo palestino de Gaza. Los pueblos siempre pueden luchar. Los pueblos siempre pueden luchar. Lo demostraron en Vietnam. Lo demostraron en tantas luchas de emancipación por todo el mundo. En Nicaragua. Lo demostraron en Cuba. Lo demuestran en Cuba todos los días. Los pueblos siempre pueden luchar. La resistencia de los pueblos, a partir de la firmeza en los principios, en la defensa de los derechos, de la soberanía y de la autodeterminación, hace que los pueblos puedan alcanzar victorias, por muy brutal que sea la maquinaria de guerra que los enfrente. En este momento, el sionismo y el imperialismo yanqui se abalanzaron contra Irán con la pretensión de derrotarlo, de destruir a ese país, de apropiarse de su petróleo, que es lo que está detrás de todo eso. Pero Irán ha sido capaz de resistir. No solo capaz de resistir, ha sido capaz de vencer en esa guerra. Todo el mundo está absolutamente convencido de que la victoria ha sido de Irán, que es la que marca las reglas del juego. En esa situación se da eso que ahora llaman guerra asimétrica, en la cual, sin tener los grandes armamentos tecnológicos y de grandes dimensiones que tiene el imperialismo yanqui, como sus portaaviones, que tuvieron que alejarlos a 2.000 kilómetros de distancia del escenario de guerra porque temían que terminaran en el fondo del Golfo Pérsico, resulta que con tácticas de guerra no tan potentes, no tan poderosas como las que tiene el imperialismo yanqui, Irán ha sido capaz de golpear con una alta eficacia los recursos militares del imperialismo yanqui. Así, en esa guerra, y esto no había pasado nunca, hay que apuntarlo bien, no había pasado nunca, en esa guerra corta, que fue desde el 28 de febrero hasta hace 3 semanas o 4, que esto se paró teóricamente, resulta que los Estados Unidos perdieron al menos 42 aeronaves. Eso no había pasado nunca en la historia. El inventario habla de 24 drones MQ-9 Raptor, creo que cuestan 30 millones de dólares cada uno, 30 millones de dólares, y te tiraron abajo 24 drones Raptor. 7 aviones cisternas K-135, eso cuesta una fortuna cada uno de ellos. 4 cazas F-15, eso es supuestamente de altísima tecnología. 2 aviones de operaciones especiales MC-130. Un caza F-35 Lightning, eso también indetectables y no sé qué, ¿vale? Un avión de ataque a tierra A-10 Thunderbolt. Un avión de alerta temprana, E-3 Sentry, un helicóptero de búsqueda y rescate, un dron de vigilancia MQ-4C Triton. Todo eso perdieron los Estados Unidos. Más de 24 mil millones de dólares. Es la guerra insostenible. Por eso hay que luchar, siempre hay que luchar y entender que los pueblos del mundo alcanzaremos la victoria a pesar de las grandes fuerzas que tengan los imperialistas. Los pueblos venceremos. Para eso hace falta confianza en los pueblos del mundo y en la victoria y en acabar con el sistema capitalista internacional.

0: Son las 10 de la noche.
1: Temperatura 18 grados. Humedad 73%.
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0: Son las 10 de la noche y 34 minutos.
1: Temperatura 18 grados. Humedad 73%.
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1: Son las 11 de la noche.
2: Temperatura 18 grados. Humedad 73%.
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0: Hola a todas las personas que escuchan nuestro programa. Una semana más estoy aquí con mi compa Miguel para desgranar las noticias que más nos han llamado la atención. Un saludo a las compas de Radio Pimienta también y a nuestras oyentes de Radio Almaina, Radio Guiniguada y Radio Mal.
1: Hola, Iván. Un saludo a todas.
0: En estas últimas semanas nos ha llegado un buen número de noticias que hacen referencia a la represión que se ejerce en el Estado español contra los movimientos sociales. Se están celebrando juicios en los que se piden penas de cárcel para activistas climáticos. Los colectivos y personas que defienden el derecho a la vivienda acumulan miles de euros en multas por apoyar a las vecinas tratando de impedir sus desalojos. Lo mismo que el movimiento antimilitarista, que ve como todas sus acciones directas son sancionadas por la policía. En todos los casos estamos hablando de acciones no violentas. Echar pintura biodegradable en un edificio institucional, cortar una carretera, oponerse a un desalojo de forma pacífica, escenificar las muertes que causan las armas en un lugar público, manifestarse. Curiosamente, o no tanto, el mismo gobierno que se vende como gran defensor de la causa palestina se está cebando especialmente con las activistas pro-palestina mediante detenciones, multas, peticiones de condena de la Fiscalía o un nuevo caso de infiltración policial en grupos de Madrid que luchan contra el genocidio sionista. Y es que si nos fijamos en las políticas de seguridad ciudadana, no hay demasiada diferencia entre socialistas, derechas y ultraderechas. El otro día la plataforma No Somos Delito, que engloba a más de 100 organizaciones y colectivos, exigía al gobierno que cumpliera con su promesa electoral y derogase la ley Mordaza. Una ley, recordemos, que se está utilizando para cercenar derechos fundamentales como el derecho a protestar, a reunirnos, manifestarnos, expresarnos con libertad o desobedecer ante las injusticias. Pero la cosa no termina aquí. En Cataluña, otro gobierno progresista quiere meter policías en los institutos que consideran problemáticos para que prevengan y medien en los conflictos, algo que por lo visto ya ocurre en alguna otra comunidad autónoma desde hace un tiempo. Es decir, mayor control y criminalización de la juventud en vez de actuar sobre las causas estructurales que generan los conflictos. Poner recursos para solucionarlos a través de procesos de justicia restaurativa y mediación o facilitar los medios y condiciones para lograr transformar la convivencia en los centros educativos. No sé, algo que no sea meter policías a vigilar las aulas. Y ojo al dato, como ya sabrán, el alcalde de Santa Cruz de Tenerife, el señor Menúdez, ha resucitado a la Unipol, el cuerpo de intervención de la policía local que se hizo famoso y temido por sus violentas actuaciones en los barrios chicharreros. Pues bien, entre sus funciones se puede leer: también tendrán que encargarse de la actividad preventiva en centros educativos. Ahí lo dejo. Por si fuera poco, el gobierno de Canarias acaba de sacar una instrucción para la organización y funcionamiento de los centros docentes públicos el próximo curso, que dice textualmente en uno de sus artículos: no se podrá autorizar la realización de conferencias, charlas, reuniones o eventos que puedan llevarse a cabo por individuos, grupos, organizaciones o colectivos caracterizados por una determinada opción ideológica que no sea neutral. Naturalmente, el párrafo ha levantado polémica. La pregunta sería si realmente existe una ideología neutral, o mejor dicho, si quienes quieren esta ideología neutral en las aulas no estarán hablando de que no quieren ideologías que no sean la suya propia, que por cierto no es nada neutral. Así que sea mediante la represión violenta y el castigo o imponiendo el pensamiento único, la derechización de los estados e instituciones avanza más allá de los resultados electorales, en una ofensiva del capital dispuesto a todo con tal de mantener su hegemonía y privilegios.
2: Por mi parte, esta semana quería comentar una de esas emergencias que no pudimos tratar en el programa en su momento. Aunque en este caso la verdad que me parece que es incluso más conveniente que hayan pasado varias semanas y poder ahora sí pensar en torno al revuelo con el tema del crucero y el hantavirus con cierta perspectiva. Me pregunto, si no había una gran amenaza para el pasaje y el riesgo era ligero para las personas, ¿por qué el barco no fundió antes? Si había una situación, por contra, de extrema gravedad, ¿por qué no se usaron todos los recursos marítimos disponibles? La cosa es que todos los territorios, con una soberanía real, se negaron a aceptar el barco. Bien alegando razones logísticas, incapacidad para asumir los traslados, o bien porque, como señaló por ejemplo José Manuel Rivero, periodista e investigador sobre geopolítica, porque se desplegaron recursos diplomáticos para no acogerlos, como fue el caso de Sudáfrica. Entonces, teniendo en cuenta que no estábamos ante un escenario, ciertamente, de la envergadura del COVID, es cierto que razones para preocuparse existieron y que, una vez más, pienso, se nos ha echado a pelear por el capricho de distintas facciones del poder enemistadas y que, sin lugar a dudas, han conseguido rentabilizar esta nueva emergencia. Para empezar, en ese momento Coalición Canaria identificó correctamente un sentimiento popular, identitario, y trató de rentabilizarlo políticamente. En complicidad con la derecha española, respondió de manera casi disciplinar a aquella famosa consigna que dice eso de que quien pueda hacer, que haga. La táctica de Clavijo no fue distinta a la de otras emergencias recientes. Pasar la pelota a Moncloa y si algo sale mal, entra a cuchillo. Por supuesto, a todas estas los medios de la reacción estuvieron aplaudiendo con las orejas. Pedro Sánchez no actuó mejor. Él también ha estado en precampaña y este fue un nuevo hito en su marca personal. En ese sentido, se presentó nuevamente como el líder de la izquierda occidental antagónica a Donald Trump. Donde aquel acelera hacia el fin de la geopolítica basada en normas, el otro apela al derecho internacional. Un llamado que, por supuesto, es caprichoso y no debería leerse en clave humanitaria. Para ello basta recordar asuntos como la financiación de Frontex, las muertes o asesinatos en Melilla, la traición al pueblo saharaui, el ninguneo a activistas con DNI español secuestrados por Israel, como Saif Abukesek, entre tantas otras cosas. Por eso creo que en todo esto no cabe, o no cabía, ningún tipo de maniqueísmo en el que se dejara indemne al PSOE mientras se sepultaba a Coalición Canaria, o viceversa. A todas estas no quiero olvidarme tampoco de Mónica García, actual ministra de Sanidad, que parece que colecciona medallas a la par que conflictos. Y es que si bien con esto del hantavirus se coronó en España, proporzándose incluso como candidata de Más Madrid en las próximas elecciones municipales, ahora anda a la pelea con los sindicatos de médicos que amenazan ya con una escalada histórica en la sanidad. Pero bueno, volviendo al asunto que quería plantear y a modo de telégrafo, voy a destacar tan solo algunas cuestiones. La primera es que desde mi punto de vista el trato colonial que recibió el territorio canario quedó revalidado en dicha ocasión. No fue la situación más grave ni el mayor acto extractivo de vejación a estos siglos de historia, pero desde luego fue un catalizador simbólico de las vivencias cotidianas de la población. También, en ese caso, cada fracción de las élites que nos malgobiernan tomó partido por su propia agenda, por lo que se demuestra una vez más que su plan es mantener el espectáculo cueste lo que cueste. Y que, a pesar de ello, la alianza entre las propias élites canarias quedó indemne, no se rompió, como quedó en evidencia con la firma del Estatuto de Región Ultraperiférico, acordado por unanimidad y con un amplísimo generalizado consenso en el Parlamento canario. La lección que creo que debemos sacar de todo esto es que Canarias sigue siendo un territorio de sacrificio, una frontera externalizada, y que no hay horizonte de renovación política en el marco institucional isleño. Tenemos a la vista dos elecciones, las españolas y las de aquí, en un tablero político en el que nadie le quiere poner el cascabel al gato, ni tan siquiera comenzar a enunciar los problemas reales que afectan a la mayoría de la población. En este contexto, la polarización no es el resultado de un caldeamiento de las calles, sino un artilugio de ingeniería social, propiciado por las élites, que necesitan religar a un electorado apático, tanto a la izquierda como a la derecha. Entre tanto, las islas se preparan para la visita del presidente del Vaticano, el sumo pontífice, que tiene trabajando, según afirma algún periódico local, a toda hostia a la curia del archipiélago. Buen momento para recordar que no solo de pan o de gofio, según se quiera, se vive, y que tras ciclos de movilización que han dejado más o menos indemne el régimen del 78, parece que ya no queda absolutamente nada de aquella nueva política que tanto se prometió. Habrá que ver qué inventan para seguir tapando el sol, porque emergencias, mucho más graves, sabemos que están esperando la vuelta de la esquina. Mientras, para las de ahora, para las actuales, algunas, como la que ya comentó Joan, pero las que podemos añadir como la vivienda, la educación, el ecocidio, el turismo, la sanidad, los sueldos, la secta de la compra, pues siguen dándonos la callada por respuesta.

0: Tenemos hoy en el programa a Lidón Soriano. Ella es una compañera, es activista pro-palestina y además es portavoz de la RESCOP y también de la plataforma por el boicot al deporte sionista israelí. Hola, Lidón, ¿qué tal?
1: Hola, ¿qué tal estáis?
2: Bien, bien. Un saludo.
0: Bueno, estaba viendo que te entrevistamos hace casi 2 años. Entonces, ha pasado, pues eso, 2 años de guerra, de genocidio, y quizá para empezar podríamos hablar de cuál es la situación ahora mismo en Palestina, ¿no? En la Franja de Gaza, en Cisjordania, en las cárceles. ¿Cuáles son los problemas más graves que está sufriendo el pueblo palestino en este momento?
1: Bueno, sin duda ninguna, yo creo que lo más dramático es la falta de respuesta de la comunidad internacional ante un genocidio que hemos estado viviendo y seguimos viviendo en directo. El pueblo palestino lleva 78 años sufriendo una limpieza étnica, la expulsión de sus tierras, el encarcelamiento, el asesinato, la destrucción de sus cultivos. Para ellos no es nada nuevo, lo único novedoso ha sido la intensidad en la brutalidad de la ocupación sionista. Pero lo que sí ha sido algo novedoso y que yo creo que prácticamente nadie esperaba es la falta de respuesta, ¿no? La complicidad, ya sabemos de la complicidad norteamericana y europea con el sionismo, pero hasta este punto ha sido algo absolutamente terrible, ¿no? Tuvo la desfachatez de decirlo abiertamente von der Leyen, ¿no? Cuando dijo que, bueno, que el derecho internacional en realidad no pintaba nada, ¿no? Que es algo que como mínimo nos debería asustar, porque si quienes mandan defienden que no hace falta normas para regularnos ni para regular los crímenes que puedan llevar una potencia sobre otra o sobre un pueblo, como es el caso, aparte de devastador, absolutamente imposible de aceptar, ¿no? Absolutamente inaceptable. En Gaza la situación sigue porque sigue el bloqueo. Están dejando entrar muy pocos camiones al día, muchos menos de los que se supone que deberían estar dejando entrar. Sigue faltando absolutamente de todo. Hay que recordar que en la Franja de Gaza el 53% de esa exigua franja ya ha sido arrebatado por Israel en lo que ellos llaman la línea amarilla, que es lo que ellos pretenden que sea la nueva frontera de la Franja de Gaza. La situación, pues, a nivel de salud, a nivel de atención de cualquier tipo, bueno, pues les falta de todo, ¿no? Nosotras seguimos en contacto con el Hospital Al-Auda, que es un hospital que queda en el norte, pegado a lo que antes era uno de los principales campos de refugiados, el campo de refugiados de Jabalia. Y bueno, el otro día en una videollamada nos contaban que a ver si podíamos montar desde aquí un grupo de cirujanos, sobre todo necesitan cirujanos vasculares y cirujanos ortopédicos para que vayan allí a ayudar, ¿no? Porque, pues bueno, pues sigue la tasa de amputados. Hace unos meses la UNRWA ya confirmó que Israel ha convertido la Franja de Gaza en el territorio del planeta con más personas amputadas per cápita del mundo, ¿no? O sea, es una atrocidad tras otra. En Cisjordania los colonos campan a sus anchas, siguen pegando palizas a palestinos en checkpoints, en pueblos, en aldeas, les queman las cosechas. En Jerusalén siguen también con la limpieza étnica casa por casa, ¿no? Expulsando a población palestina. Entonces, bueno, la situación en Palestina es sencillamente peor de lo que ha sido nunca, ¿no? O sea, cada día es como un poco peor porque cada día el sionismo arrasa con más territorio. Pero, como comentaba, para mí lo realmente novedoso, ¿no?, ha sido la constatación de este alineamiento de los poderes políticos para con el genocidio, ¿no? Que era algo que sinceramente nadie esperábamos, ¿no? Y de hecho que Pedro Sánchez, con las pocas declaraciones que ha hecho, ¿no? Pero que Pedro Sánchez se haya convertido en el adalid

0: Pero sin embargo, la resistencia y sobre todo las redes de solidaridad con Palestina han hecho y siguen haciendo un impacto real al sionismo. Una de las pruebas más gráficas, más brutales, quizás sea la de, bueno, escasos días, ¿no? Cuando compañeras de la flotilla llegaban a Euskadi y eran, bueno, impactadas de esta forma por las fuerzas de control y de represión, ¿no? ¿Cuál está siendo un poco el balance por parte de los opresores del sionismo de todo esto? Porque, claro, muy preocupados, parece que sí están.
1: Sí, sí, sin duda ninguna. A ver, aunque la situación en Palestina, porque hemos empezado por ahí, la situación es absolutamente dramática, casi dantesca, no tenemos que olvidar que efectivamente el sionismo está preocupado porque el sionismo está perdiendo esta batalla. Está perdiendo esta batalla porque ha perdido la batalla del relato. A nivel de país tiene una crisis financiera brutal. Es absolutamente objetivable. De hecho, se estima que 60.000 empresas han dejado de operar en Israel. Desde octubre del 23, 700.000 israelíes han abandonado el país, según The Times of Israel, y la mayor parte de ellos es la gente de academia, ingenieros, doctores, es decir, la gente que de alguna forma hace que el país rule, ¿no? Hace unas semanas el jefe de las fuerzas de seguridad de Israel, del ejército de Israel, dijo que las fuerzas armadas estaban al borde del colapso. Entonces, es evidente que Israel echa mano de la única herramienta que le queda, que es la brutalidad, ¿no? Y la brutalidad con sus cómplices a los que lleva décadas entrenando, como son todos los cuerpos de seguridad prácticamente de Europa y sin ninguna duda de la Ertzaintza, ¿no? El gobierno vasco particularmente tiene unos lazos con el sionismo tremendos a muchísimos niveles. Ayer, por ejemplo, estaba dando una charla y una persona del público me preguntó que están horrorizados de descubrir todo lo que está saliendo ahora a raíz de la agresión brutal a los integrantes de la flotilla, ¿no? Yo les decía, bueno, os estáis enterando ahora porque hace 2 años que mucha gente se acercó a la causa palestina que antes no estaba relacionada, pero esto lo sabemos desde hace años, ¿no? Que el sionismo iba penetrando, ¿no? Dentro de Euskal Herria, más en País Vasco que en Navarra. Y bueno, la respuesta que se dio fue una respuesta muy típica de Israel, ¿no? O sea, ante una situación que no controlan, pues a machete. Esto sin duda ninguna se les ha vuelto en contra, porque la gente, bueno, a nivel mundial ha causado estupor. Hasta amigos desde Palestina me escribían diciendo, oye, ¿esto es verdad? La gente no se lo podía creer. Francesca Albanese también escribió, ¿no?, diciendo que era una absoluta vergüenza. Y, bueno, las declaraciones del consejero de Interior han sido absolutamente lamentables, pero en la gente esto ha sido un revulsivo. Entonces, creo que han conseguido justo lo contrario de lo que aspiraban, ¿no? Aspiraban como a callar el impacto de la flotilla y lo que han hecho ha sido darle un oxígeno de la hostia. Porque todas sabemos, ¿no?, que ahora mismo la militancia está en momentos bajos. Hay que comparar el impacto que tuvo la primera flotilla con la segunda, ¿no? Absolutamente nada que ver. Y, sin embargo, esto ha indignado tanto a la gente que bueno, de alguna forma ha como dado oxígeno a las brasas, ¿no? Y han vuelto a encenderse. Ahora mismo en Alcobendas se está jugando un campeonato del mundo de escalada con presencia de Israel. Ahí están las compañeras de Climbers for Palestine y de la Plataforma para el Boicot Deportivo a Israel, gritando con banderas palestinas cada vez que salen los israelíes, y durante estos días se va a seguir teniendo presencia, porque aunque hemos intentado que los israelíes no compitieran, y en esta ocasión hemos escrito al Ministerio de Asuntos Exteriores, al Ministerio de Educación y Deporte, al Ministerio de Consumo, porque había también un tema de propaganda que vulneraba la legislación española. Hemos escrito también al presidente Sánchez, ¿no?, recordándole sus obligaciones jurídicas y que Israel no debe competir como un país normal, porque comete ocupación, apartheid y genocidio.

0: genocidio, ¿no? Según el Tribunal Internacional de Justicia de la Haya. Entonces, seguimos en activo. Ellos están, sin duda ninguna, están, no voy a decir asustados, pero bueno, sí que están temerosos por todo lo que está sucediendo, ¿no? En Zaragoza, por ejemplo, también está teniendo lugar estos días el europeo B de rugby en silla de ruedas, donde Israel también está presente. Y también estamos ahí, es decir, que cada vez en más frentes, aunque Israel, según NICE, está gastando ahora mismo 750.000 millones de dólares para intentar lavar su imagen. O sea, el mundo ha comprobado, ¿no?, qué es el sionismo y qué es Israel. Yo creo que esto ya es absolutamente irreversible. De hecho, cada vez en mayor medida, en el ámbito de la cultura, más de 1.100 artistas, entre ellos Massive Attack, Björk, ya exigieron que se sacara a Israel de Eurovisión. Más de 400 músicos y artistas han pedido que la música de Israel no se escuche en streaming en Israel. Es decir, que cada vez les estamos cercando más su normalidad, ¿no? Y bueno, es evidente que puesto que los gobiernos no cumplen con sus obligaciones, los pueblos sí que lo estamos haciendo y ellos lo están sintiendo. Pasaré, si queréis, un vídeo cuando han salido los escaladores israelíes y se escuchaba de fondo el Free Palestine, el boicot a Israel, y los tíos miraban hacia el público con una cara de odio. O sea, que saben perfectamente que estamos ahí, saben perfectamente de qué lado estamos, ¿no? Bueno, y eso es lo que nos queda seguir haciendo, ¿no? Junto a presionar a nuestros gobiernos para que realmente apliquen las sanciones que le deben aplicar según sencillamente el derecho internacional.
1: Me gustaría profundizar un poco más en el tema este de la Ertzaintza y la colaboración del gobierno vasco con el ente sionista, ¿no? Porque cuando hablamos de lo que está sucediendo en Gaza, de lo que está sucediendo con Palestina y de la repercusión que va a tener en todo el mundo, estamos hablando también de esto, ¿no? Porque es como ese modelo represor sionista se está exportando a todo el planeta, ¿no? Entonces, eso se está convirtiendo en un problema para todas, ¿no?
0: Sí, sí, sin duda. Bueno, hay varios documentales. Hay un documental que es de 2013 que se llama The Lab, el laboratorio, donde, entre otras cosas, aparte de mostrar cómo Israel crea armas de combate que utiliza contra los palestinos y después las vende como usada en campo de batalla, pero también se ven las estrechas relaciones que hay entre las fuerzas de ocupación israelíes y los cuerpos de seguridad a nivel mundial, ¿no? Y por supuesto con del Mossad, con los las fuerzas de inteligencia, ¿no? Entre comillas. Hay un compañero, el nombre no recuerdo, el apellido es Frati. Es un ex soldado que lleva 15 años estudiando todo el comercio de armas y sobre todo toda la relación de entrenamientos que se llevan a cabo tanto en Israel como monitores o entrenadores israelíes hacen en Europa. Aquí le trajimos al Parlamento de Navarra y bueno, hizo una exposición absolutamente impecable donde él demostraba cómo la Guardia Civil, la Policía Nacional, la Ertzaintza, los Mossos, bueno, prácticamente todas las policías que existen han tenido un entrenamiento por parte de los israelíes. Hay incluso un arte marcial que se creó en Israel, Maga o algo
2: así. Maga.
0: Este. Y bueno, exporta, ¿no? Y es sencillamente una forma para reducir a los enemigos, ¿no? Que somos los pueblos del mundo para ellos. Entonces, bueno, como tú comentabas, creo que tenemos que tener claro que el sionismo no solo persigue acabar con Palestina, sino que lo que intenta es implementar un modelo de vida y un modelo social basado en la coerción, en el supremacismo, ¿no? Y eso, sin duda ninguna, nos está llegando A nosotras un poco más tarde que a otros países, pero, por ejemplo, es absolutamente sorprendente lo que pasó en Minneapolis, por ejemplo, en Estados Unidos, ¿no? Con el ICE, cuando gente anodina era reprimida por la calle, disparada, asesinada, ¿no? Los norteamericanos están en shock porque jamás de la vida habrían pensado que eso les podría llegar a suceder a ellos, pero es que a nosotras aquí nos puede suceder perfectamente, ¿no? Perfectamente. Ahora mismo tenemos un escenario que de alguna manera lo puede dificultar, pero desgraciadamente estamos a la vuelta de la esquina de que este escenario cambie, ¿no? Y aquí el sionismo con las fuerzas de derecha va a entrar a saco, ¿no? De hecho, en la comunidad autónoma vasca ha entrado tan a saco precisamente por los links que tiene el sionismo con el PNV, que son grandísimos, ¿no? Igual que con Junts, aunque quizá a otra escala, pero las fuerzas independentistas siempre han tenido muchísimo contacto con el sionismo, ¿no? Particularmente en los últimos años las de derechas, ¿no? Hace ya muchos años las de izquierdas más, las de izquierdas se fueron desmarcando y las de derechas se han quedado porque al final el eje que les une, sin duda ninguna, es el neoliberalismo, ¿no? Más salvaje, ¿no? El belicismo y que quieren la misma sociedad, ¿no? Para todas.
2: Por todo esto que comentas, se habla, o bueno, yo he accedido a varios artículos en los que se habla de una especie de palestinización global, ¿no? En el sentido de esta exportación de saberes, ¿no? El nacionalismo judío, pues en el ámbito represivo, de la gobernanza autoritaria, porque también es un modo de gobierno, como bien has dicho. Siendo esto cierto, también es una realidad la escalada del conflicto israelo-estadounidense a nivel regional, ¿no? Hace tiempo un compañero nos hablaba de que Israel es como una especie de Esparta contemporánea que no sobrevive sin el conflicto, sin el conflicto armado. Y tanto es así que, bueno, ha forzado un ataque hacia Irán que tiene, pues, de rodillas prácticamente todas las economías del planeta, a unas más, a otras menos. Entonces, bueno, ¿cómo se percibe esto también? Porque siempre se esperó que Irán entrase de alguna forma más decidida, pero no presionada, sino dentro de ese eje de la resistencia, del compromiso que el propio pueblo iraní ha pedido o ha solicitado su liderazgo, pues históricamente dentro de todo este panorama, ¿no?
0: Irán no llegó a entrar en ningún momento, bueno, pues porque sabía que esto iba a ser complicado, ¿no? Cuanto menos. Para el sionismo y particularmente para Netanyahu, acabar con Irán ha sido siempre una obsesión. O sea, hay documentos y documentales desde los años 90 donde Netanyahu apunta siempre y de forma permanente a Irán como el enemigo a abatir, ¿no? Sin duda ninguna, evidentemente en la región. Ya acabaron con Irak, ¿no? Que era un peso fuerte, después con Libia, ¿no? Pues también sin duda con Irán. Yo creo que lo que podría parecer de entrada como algo terrible, ¿no? Que lleguemos a ese nivel de belicismo global. A la vez, y como bien comentan algunos expertos y algunos historiadores como Ilan Pape, esto sin duda ninguna marca todavía más el principio del fin de Israel, sin duda ninguna. Porque para Netanyahu esto era casi una obsesión, como he dicho. Lleva intentándolo con todos los presidentes estadounidenses hasta que finalmente ha conseguido dar con el tonto útil, ¿no? Si recordamos, hará un par de meses o así, el jefe de la lucha antiterrorista en Estados Unidos dimitió precisamente porque estaba en contra, porque sabía que esto iba a ser un absoluto fiasco y un absoluto desastre, ¿no? Como lo está siendo, de hecho, porque Trump es un absoluto inepto. Yo creo que cada vez es más evidente, ¿no? Que este hombre no está capacitado ni siquiera prácticamente para hablar y está llevando a cabo una guerra contra Irán que tienen mucha más respuesta de la que los medios de comunicación nos transmiten. Leía el otro día que, sin duda alguna y de forma objetiva, Estados Unidos está perdiendo la guerra, y cuando hablamos que Estados Unidos está perdiendo la guerra, hablamos del eje Estados Unidos-Israel, ¿no? Entonces, ambos países están sumidos en una crisis interna enorme, en una crisis de confianza mundial, han perdido el relato, y yo creo que es el momento de los pueblos, ¿no? Es el momento, es verdad que estamos muy cansadas, y que en cada escenario, ¿no?, de las diferentes caras que tiene el sionismo, tenemos las cosas complicadas. Pues aquí el sionismo se muestra fundamentalmente con la cara del empleo precario, la dificultad, ¿no?, en tener una vivienda digna, en un estrés de vida que nos lleva a todas loca. Pero es nuestro momento. Es el momento, no podemos bajar los brazos, porque lo que está enfrente es absolutamente terrible. Yo soy optimista, creo sinceramente que es el fin del sionismo, que lo vamos a ver, pero nos toca remangarnos y nos toca seguir en las calles, nos toca seguir haciendo presión, generar muchas coordinaciones. Y bueno, después a nivel geoestratégico ya las piezas están cambiando. Estados Unidos ya no es el elemento fundamental que era antes. Ahora quien quiere algo se tiene que ir a China. Las piezas del tablero, ya lo comentábamos hace 2 años, ¿no?, se están moviendo, y de nosotras depende en gran medida que se muevan en una dirección o en otra, ¿no? Por eso es fundamental que nos rearmemos con la fuerza que realmente tenemos, ¿no?, a nivel individual, pero sobre todo y fundamentalmente a nivel colectivo, ¿no? Sin trabajo colectivo no vamos a conseguir nada, y con trabajo colectivo, sin duda ninguna, nos acercamos cada vez más a la victoria.

0: portavoz de la RESCOP, que sería pues una especie de coordinación de todas estas luchas en favor del pueblo palestino. Cuéntanos un poco qué es la RESCOP, cuál es el trabajo que hace y, bueno, en esta línea de lo que estabas hablando de plantar cara, ¿no?, y actuar.
1: La RESCOP es la Red Solidaria contra la Ocupación de Palestina, que montamos en 2005 varios grupos de personas que, bueno, algunas de ellas nos encontrábamos en Palestina y vimos la necesidad imperiosa de coordinar nuestros pequeños esfuerzos. En aquel momento éramos muy poquitas, ¿no?, las que estábamos en esta batalla, y empezamos a generar ese trabajo en red tan absolutamente necesario. Hemos llegado a ser un referente también para el sionismo, ¿no?, que no hay que olvidar que lleva años trayendo su narrativa, pagando a políticos para que implementen sus políticas, ¿no? Y en el Estado español se sabe que Girauta, que gente de Vox, que Ayuso no está recibiendo dinero, sobre todo a través de ACOM, que es el brazo político del sionismo en el Estado español. Y bueno, ACOM nos ha señalado innumerables veces, a mí también, como persona que apoya el terrorismo y, bueno, ¿no?, pues estas cosas que suelen decir. En 2020, por ejemplo, hicimos unas jornadas aquí en la Universidad Pública de Navarra y llamaron repetidamente a los rectores diciendo que estaban dando paraguas a antisemitas y, bueno, ¿no?, toda esta porquería que suelen decir. Afortunadamente, los rectores estaban de nuestro lado y no cancelaron el curso. Y bueno, desde 2005 hemos ido trabajando con, como todo, ¿no?, con altos y bajos. 2008-2009 fue un momento de culmen porque, si recordamos, fue uno de los ataques también más salvajes de Israel sobre la Franja de Gaza. Y sin duda ninguna, desde 2023, el aumento en cuanto a colectivos, en cuanto a gente que se ha sumado a los colectivos y en cuanto al trabajo en red que hemos hecho, ha sido absolutamente impresionante. Hemos conseguido hacer movilizaciones en 100 ciudades a la vez, solo en el Estado español. Y, por ejemplo, desde la RESCOP somos las que hemos conseguido que, presionando a Radio Televisión Española a través de consejeros, a través de su dirección, finalmente España decidiera no ir a Eurovisión. También las compañeras del embargo de armas de RESCOP son las que han conseguido que un embargo de armas fuera aprobado por el gobierno español, aunque es verdad que fuera un embargo de armas mucho más parcial de lo que realmente solicitábamos, pero bueno, era un primer paso, ¿no? Por tanto, todo esto nos demuestra que el trabajo en red es absolutamente necesario, que cuando trabajamos de forma coordinada, cuando salimos de nuestros espacios de confort, cuando nos unimos a otras personas buscando qué es lo que nos une y no centrándonos en lo que nos separa, adquirimos una fuerza que el enemigo no se puede ni imaginar, ¿no? Y esa es otra de las grandes bazas con las que contamos: el supremacismo y la prepotencia de quienes mandan, que igual que pasó con el 7 de octubre, por supuestísimo que Israel sabía que se estaba preparando algo, pero ni en la más remota de sus pesadillas se podían imaginar que iba a tener el calado que tuvo, ni iba a estar lo bien preparado que estuvo, ¿no? Entonces, bueno, tenemos que contar con, para mí, con esas dos herramientas, ¿no? Por un lado, la importancia de la unidad de acción, que la tenemos y cada vez más, y por otro lado, la sorpresa frente a la prepotencia del gran capital, ¿no? Sin duda ninguna.
2: Recogiendo esto que comentas, una de las cosas que das a entender, que insinúas y demás, son todas estas tipos de alianzas o complicidades complicadas, ¿no? Porque muchas veces las organizaciones, los colectivos de apoyo a Palestina, pues tradicionalmente han estado situados desde un espectro ideológico concreto, ¿no? Pero tras esta nueva Nakba, esta ofensiva colonial de los últimos 3-4 años, ¿no?, hemos visto cómo, pues, cada vez más gente, más organizaciones, incluso inesperadas, se suman al boicot, se suman a un posicionamiento claramente antisionista, valiente, decidido, ¿no? Y es incluso sorprendente llegar a, ¿no?, a esas esferas de la sociedad que nunca habría visto una, pues quizás compartiendo trinchera, por lo menos en este aspecto, ¿verdad?
1: Sí, sí, sin duda ninguna. De hecho, a mí me gusta nombrar a Amnistía Internacional, que bueno, es una organización que siempre ha hecho cosas muy importantes, pero que con Palestina tenía un posicionamiento absolutamente deleznable solo hace 3 años, ¿eh? En una ocasión, incluso, esto es una anécdota personal, pero incluso el presidente de Amnistía en aquel entonces exigió para ir a una charla que yo no estuviera. Porque, bueno, pues sencillamente nosotras trajimos en 2005 el boicot a Israel, ¿no? Desde Palestina. Y sin embargo, ahora me han llamado ya 2 veces para dar una charla con ellos. La primera vez, ya sabiendo, ¿no?, de dónde veníamos, les pregunté si podía hablar del boicot y me dijeron, si hablas en tu nombre no hay ningún problema. Y la segunda vez, ellas mismas me dijeron, no olvides hablar del boicot. O sea, que ha habido un cambio tremendo, ¿no? También el hecho de que Amnistía, ¿no?, le haya quitado la membresía a Israel. Y bueno, lo que nos estamos encontrando es compañeros de trinchera que efectivamente no nos hubiéramos imaginado nunca antes, sobre todo que estuvieran a ese nivel, ¿no? Afortunadamente, mucha gente que antes el boicot le asustaba han ido entrando. Por un lado, yo creo que por el clamor popular, ¿no?, porque uno de los gritos que más se ha socializado es el de boicot a Israel. Y por otro lado, porque se han dado cuenta de que a nivel político los gobiernos no están haciendo absolutamente nada y, por tanto, lo que nos quedan son las herramientas de la sociedad civil, ¿no? Y el boicot no es más que una herramienta civil no violenta para luchar contra una situación de injusticia, ¿no?, como ya se demostró en la Sudáfrica del apartheid. Y bueno, pues ahí hemos estado. Es verdad que ahora, como comentaba, desde la última tregua alto el fuego, que no fue tal, pero que así se vendió, el activismo ha descendido bastante. Pero bueno, ahí hay iniciativas como la flotilla, que aunque no ha tenido el mismo impacto, pues bueno, supone un pequeño revulsivo, ¿no?, a todas las que llevamos tanto tiempo movilizadas. Y a lo mejor estos actores, ¿no?, que se sumaron un poco más al calor del inicio, se están descolgando un poco, pero para mí lo importante es la pérdida del relato de Israel. El otro día leía también un estudio global de percepción a nivel de los diferentes países, de Europa, de América Latina, y salía que el país mejor visto a nivel global era Suiza, y el que tenía peor percepción por todos los países era Israel, ¿no? Entonces, eso ya no se levanta. Entre la crisis interna que tiene, la crisis reputacional, solo le sustenta ahora mismo el gran capital, ¿no?, que ya sabemos que eso no es fácil de tumbar. Pero bueno, todos los imperios han caído, que eso está clarísimo, y estos no van a ser una excepción, que están más cerca del fin que nunca. Entonces, bueno, sigamos con nuestro trabajo, sigamos manteniendo la esperanza, sigamos manteniendo la lucha, sigamos trabajando con todo aquel que tenga el mismo objetivo, ¿no?, que no es otro que la justicia para Palestina, que es, al fin y al cabo, ¿no?, como habéis dicho, habéis hablado de la palestinización del mundo. Efectivamente, ¿no?, la lucha también hay que globalizarla, igual que ellos globalizaron su economía neoliberal. Y no decaigamos, ¿no? Vuestro programa es súper importante porque al final estáis dando voz y estáis llegando a un montón de gente, ¿no?, que de alguna forma necesitamos seguir no solo informándonos y formándonos, sino sabiendo de las luchas que estamos dando, que somos muchas más y que son ellos los que están perdiendo. Ahora mismo el sionismo, como sabemos, se ha adueñado del país, del SER, del grupo Prisa. Bueno, pues vamos a seguir formándonos e informándonos por otros medios, ¿no? Por tanto, cada uno de nuestros pequeños grandes papeles es absolutamente necesario en esta lucha. Y vamos a seguir todas ahí, o sea que venceremos.
0: En lo práctico, las personas que estén escuchando este programa, ¿de qué forma podrían participar, de qué forma se podrían sumar a todas estas campañas que hay?
1: Mira, en primer lugar, a mí me parece fundamental, como comentaba antes, acercarnos a los grupos que ya están coordinados. Porque, por ejemplo, en el tema del boicot deportivo, que es el que en el que más estoy trabajando, a veces nos pasa, y sucedió también en la Vuelta y en otros eventos, que hay gente que de motu propio quiere hacer algo porque le mueve la rabia, y la rabia no es buena consejera. Nosotras tenemos la fuerza siempre que mantengamos un discurso, una argumentación sólida y unas acciones en coherencia, ¿no? Quiero decir, si alguien sale, agrede a algún deportista israelí, es que ahí estás perdiendo toda la legitimidad y además te estás cargando la legitimidad de todo el movimiento, ¿no? Entonces, tenemos que ser inteligentes, tenemos que ser estratégicas y para eso necesitamos o estar en colectivos o acercarnos a colectivos si tenemos ganas de hacer algo, ¿no? Por ejemplo, vosotras en todas las Islas Canarias han surgido grupos que están trabajando el BDS, el boicot, desinversiones y sanciones a Israel. De hecho, en las jornadas que tuvieron lugar en Tenerife, ¿no?, se hizo también una reunión muy bonita de todos estos grupos. Entonces, que la gente que quiera hacer algo por Palestina, que es también hacer algo por nosotras mismas, que se acerque a estos grupos, ¿no? Que hay mucho por hacer en el ámbito cultural, en el ámbito deportivo, en el ámbito político, en el ámbito institucional, de presiones, de ruptura o de exigencia a nuestros gobiernos de dejar de invertir, ¿no?, en estas empresas, no solo israelíes, sino que son cómplices con el genocidio. Y tenemos desde Teva, tenemos Google, tenemos HP, es decir, tenemos una cantidad enorme de empresas a las que boicotear. Pero para mí siempre ha sido mucho más importante el boicot cultural y el boicot deportivo. Y aquí sí que es particularmente importante que no funcionemos como un paracaidista. O sea, que vayamos en colectivo, que vayamos bien asesoradas de qué podemos hacer, qué no, cuál es el objetivo, ¿no? Porque así es como realmente podemos coger fuerza y realmente podemos conseguir nuestro objetivo.
2: Antes Joan mencionaba que la última vez que compartimos programa fue hace 2 años. Yo me quedé alucinando por cómo ha pasado el tiempo, ¿no? Y a lo largo de la entrevista, mientras hablabas y demás, me acordaba que previo a la escalada del conflicto, a estas nuevas agresiones, ¿no?, con esta NACBA y demás, también hablábamos del tema palestino y hablábamos muchas veces de iniciativas, pues bueno, propositivas, internacionalistas, como podía ser Payasos sin Fronteras, ¿no? Otro tipo de acciones que en un contexto no de paz, pero sí de una violencia menos intensa, pues se hablaba de todo esto, ¿no? Y estaba pensando, bueno, con este optimismo que nos transmites, con esta idea de que finalmente el sionismo parece que está dando sus últimos coletazos, ¿no?, que ese eje israelo-estadounidense se está hundiendo, además por su propio peso, ¿cómo preparamos para la paz? Bueno, una paz que necesariamente pasa por el fin del colonialismo, de la institucionalidad israelí, ¿no?, y bueno, y del Estado israelí en definitiva, ¿no? Pero creo que sería una cuestión interesante a lo mejor plantearse eso, ¿no?, porque hay mucho trabajo político ahí, sobre todo el propio pueblo palestino, que es como inabarcable, ¿no?, todo ese dolor, todo. Pero ¿cómo se podrá hacer, no? Y yo pienso que ahí también estará mucha gente, estarás tú seguramente y todas las que estemos y lo veamos, ¿no? Y vamos a tener que también, pues bueno, arrimar un poco con las víctimas y decir, habrá momentos para llevarlo de otra forma, ¿no? O aportar desde otro lugar, ¿verdad?
1: Esa es la gran pregunta, la gran incógnita, ¿no?, que desde luego les toca desentrañar al propio pueblo palestino, como bien has comentado. El sionismo ha conseguido durante estos 78 años explosionar al pueblo palestino, ¿no?, convirtiendo a palestinos en casi gente que no se conoce entre sí, ¿no?, desde gente en la diáspora, en América Latina, en Europa, en África, en Medio Oriente, gente dentro de la propia Palestina que hace décadas que ni siquiera pueden cruzar de territorio, ¿no?, de Gaza a Cisjordania, de Cisjordania a Jerusalén, de Jerusalén a Gaza, los palestinos que viven dentro de Israel. Y después están las diferencias y las distancias propias de cualquier pueblo con diferencias ideológicas. Entonces, tienen un arduo trabajo. Sin duda ninguna, desde el internacionalismo apoyaremos en todo lo que los y las compañeras consideren que debemos apoyar, pero sí, ese es un trabajo que les va a tocar hacer. El tema de la unidad nacional, siempre ha habido grupos que la han buscado y personas que la han buscado, y como sabemos, mucha gente que está encarcelada, ¿no? Que no hemos hablado de los presos y presas palestinos en las cárceles israelíes, pero es una situación absolutamente, bueno, ¿no? Faltan los adjetivos, ¿no? Es algo impensable. Montamos aquí una charla con dos expresos y nos comentaban los tipos de torturas que hacen de forma habitual. Si hemos visto qué les hacen a la gente y qué se retransmite en directo, imaginémonos, ¿no? Que no pueden hacer a la gente en las cárceles sin cámaras, ¿no? Y sintiéndose como se sienten los soldados dioses, ¿no? La realidad en las cárceles siempre ha sido particularmente dura, pero en estos últimos años es una absoluta atrocidad. Marwan Barghouti, Ahmed Sadat, los presos relevantes de los diferentes partidos políticos. Cuando se consiga acabar con el sionismo y estas personas salgan en libertad, yo creo que pueden ser la gran esperanza para el pueblo palestino, ¿no? Porque, por ejemplo, Marwan Barghouti es una persona que, a pesar de pertenecer a Fatah, digamos que pertenecía a la sección más combativa de Fatah, ¿no? Que nada tiene que ver con la actual autoridad palestina, y es una persona que reúne un gran consenso en todo el espectro político palestino. Yo creo que esa va a ser la clave para reunir y reunificar al tremendamente disperso pueblo palestino, ¿no? Que aun y todo, a pesar de su enorme dispersión, no hay que olvidar que en ningún momento han abandonado su esencia, ¿no? Y eso es algo tremendamente admirable, y es también lo que les está llevando a la victoria, ¿no? Porque los israelíes no se sienten en absoluto arraigados a la tierra de Palestina, como no podría ser de otra forma, porque muchos de ellos hace escasos años, ¿no?, que llevan viviendo allí. Y sin embargo, los palestinos, incluso los que no han nacido allí, se sienten de Palestina, ¿no? Yo estoy segura que, como pueblo soberano que son, serán capaces de solucionar su problema, y si no, desde luego, no lo harán peor que lo hacemos nosotros y nosotras aquí. O sea que bueno, mucha suerte, y ahí estaremos en el camino.
0: Muy bien. Cerramos ya con una pregunta que solemos hacer últimamente, que es por alguna persona, personaje, alguna figura que de alguna manera te haya inspirado o te haya llevado a estas luchas o a lo que eres ahora, ¿no?
1: Pues fíjate, igual la primera persona, bueno, me vienen dos personas a la cabeza. Una es mi padre y la otra es mi abuelo. Mi yayo, el padre de mi padre, fue encarcelado en un campo de concentración franquista. Y yo siempre tuve muy buena relación con él. No conseguí que llegara, estuvieron a punto de fusilarle y se salvó únicamente porque era ATS y ayudaba al médico del campo. Y después mi padre me transmitió la importancia de la lucha por lo que crees. Él, aunque era un empleado de banca, estaba en todos los piquetes. Y aunque por un lado no quería que me metiera en luchas sociales, pero por otro lado sé que estaba muy orgulloso, ¿no?, del camino que tomé. Y os diría que estas dos han sido las personas que más se condicionaron. Y fijaros, os voy a decir algo que a lo mejor puede ser un poco marciano, pero es así. También la figura de Jesucristo. Fíjate tú, cuando yo era pequeña tenía en mi habitación un póster mítico que era la mitad de la cara de Jesucristo y la otra mitad del Che Guevara. Y los dos muy parecidos, ¿no?, con su perillita y tal. Y sí, a mí Jesucristo me parecía una figura ciertamente admirable, ¿no?, que expulsaba a los mercaderes del templo, que se iba con los pobres, y bueno, no, pues igual que el Che Guevara. De otras maneras, ¿no?, y con otras herramientas. Entonces sí, de alguna forma os diría que esas fueron mis inspiraciones, digamos, para la lucha.
0: Qué bueno.
2: Jesucristo, palestino también, a fin de cuentas.
1: Sí, judío palestino.
2: Pues con esas referencias nos quedamos con Toy Chiche y con tu padre y bueno, y con los otros dos personajes bastante más conocidos. Es que ricasco, muchas gracias, compañera, y nada, como bien has dicho a lo largo de la entrevista, seguimos en la brega. Un abrazo cariñoso a todas las que sostienen BDS, las que sostienen también Rescop, y bueno, todas esas redes de apoyo al pueblo palestino y por supuesto al propio pueblo palestino, que al final pues sabemos todas que la humanidad está depuesta en su lucha. Y en ellos nos va el siglo y quizás incluso nuestros futuribles sean los que sean. Gracias.
1: Mías Kersuri, compañeros. Un abrazo enorme. Venga, agur.
0: Agur.
2: Bueno, agur.
0: Y hasta aquí el programa de hoy.
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0: Son las 12 de la noche.
1: Temperatura 18 grados. Humedad 77%.

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4: 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El informativo de Guerra y Paz con Amy Goodman. Estados Unidos atacó radares y centros de control de drones iraníes, así como la isla de Qeshm, durante el fin de semana, mientras que Irán afirmó haber lanzado un ataque en represalia contra una base estadounidense en Kuwait. Esto se produce al tiempo que el Ministerio de Relaciones Exteriores de Irán afirma que actualmente no está entablando conversaciones con Estados Unidos sobre los detalles del programa nuclear iraní y que Irán y Omán son los únicos dos países que tienen derecho a ejercer soberanía en el estrecho de Hormuz. A pesar de esto, el presidente Trump afirmó en redes sociales que Irán realmente quiere llegar a un acuerdo. Durante una entrevista que mantuvo con su nuera Lara Trump en el canal Fox News, Trump dijo el sábado que Estados Unidos no debería haber emprendido una guerra contra Irán.
5: Miren lo que pasó con Irak. Lo hicimos fatal. Lo que hicimos fue una tremenda tontería. Por cierto, no deberíamos haber estado allí en primer lugar, y no deberíamos haber estado en Irán, pero Irán tiene la capacidad. Si no nos hubiéramos atacado con bombarderos B-2 hace 9 meses, ahora tendrían un arma nuclear.
4: En el sur del Líbano, las Fuerzas Armadas israelíes tomaron el control del castillo medieval de Beaufort durante el fin de semana e izaron la bandera israelí en la cima de la fortaleza, en lo que el ejército de Israel describió como su incursión más profunda en territorio libanés en más de 26 años. Esto ocurre a pesar del acuerdo de alto el fuego mediado por Estados Unidos entre Israel y el Líbano que entró en vigor en abril. Mientras tanto, el primer ministro de Israel, Benjamín Netanyahu, y su ministro de Defensa, Israel Katz, ordenaron ataques en el sur de Beirut contra objetivos de Hezbollah. En la noche del domingo al lunes, los ataques israelíes mataron a 6 personas en una aldea cercana a la ciudad de Nabatieh. Estas fueron las palabras expresadas por un residente del lugar.
5: Allá en la zona donde estamos, los bombardeos se dirigieron hacia las colinas de Ali al-Tanger, alrededor del castillo de Beaufort. Nosotros estábamos en estos valles, sentados en un huerto. Nunca se sabe cuándo los drones pueden lanzar ataques aéreos contra nosotros. No perdonan a nadie.
4: En Gaza, ataques israelíes han matado a 2 palestinos y dejado heridos a varios más. El doctor Jamal Abu Aboun, jefe del departamento de anestesia del hospital Yafa en el centro de la franja, murió el sábado en un ataque israelí con drones que también dejó heridos a otros 3 civiles, incluida una niña de 2 años. Los ataques israelíes han matado a al menos 922 palestinos en Gaza desde que entró en vigor el octubre pasado un supuesto alto el fuego mediado por Estados Unidos. El Comité de Servicios Armados Armados de la Cámara de Representantes de Estados Unidos ha presentado su propuesta para la Ley de Autorización de Defensa Nacional de 2027, que contempla un gasto militar récord de 1,15 billones de dólares durante el próximo año fiscal. Entre las numerosas disposiciones del proyecto de ley figura la sección 224 titulada Iniciativa de Cooperación en Tecnología de Defensa entre Estados Unidos e Israel. Esta disposición daría lugar a una alianza sin precedentes entre Estados Unidos e Israel que incluiría el intercambio de tecnología, la coproducción de sistemas armamentísticos y actividades bilaterales de investigación y desarrollo en diversos campos de la guerra, entre ellos la biotecnología, los sistemas autónomos, la inteligencia artificial y la ciberguerra. Durante un testimonio a puerta cerrada ante el Comité de Supervisión de la Cámara de Representantes, la exfiscal general de Estados Unidos, Pam Bondi, afirmó que careció de autoridad efectiva en la divulgación de los archivos sobre el fallecido depredador sexual Jeffrey Epstein. Bondi culpó en cambio a su sucesor, el fiscal general Todd Blanche, quien fue abogado personal de Trump. La exfiscal general también les dijo a los miembros del Comité de Supervisión que Blanche dirigía toda la investigación y decidía qué documentos serían divulgados, según lo informó el congresista del estado de California, Robert García, el demócrata de mayor rango en dicho comité. Una jueza federal ordenó detener temporalmente los intentos del gobierno de Trump de establecer un fondo reservado de casi 1.800 millones de dólares para compensar a los simpatizantes de Trump que afirman haber sido indebidamente investigados o procesados por gobiernos anteriores. El Departamento de Justicia de Estados Unidos anunció el mes pasado la creación de este llamado Fondo contra la Instrumentalización Política del Poder Judicial en el marco de un acuerdo entre el Servicio de Impuestos Internos y Trump y su familia tras la demanda por 10.000 millones de dólares que el mandatario estadounidense interpuso contra su propio gobierno por la filtración de sus declaraciones fiscales por parte de un empleado de un contratista federal. El periódico The Wall Street Journal informa que más de una docena de senadores republicanos han instado en privado a altos asesores de Trump que desista de establecer este fondo reservado por temor a que éste pueda otorgarle millones de dólares a los simpatizantes de Trump que asaltaron el Capitolio de Estados Unidos y agredieron a algunos de sus agentes de policía el 6 de enero de 2021. El ex vicepresidente de Estados Unidos, Mike Pence, también se pronunció en contra del fondo.
6: Let's get rid of this fund. I mean, it's deeply offensive.
5: Eliminemos este fondo. Me resulta sumamente ofensivo que pueda haber un fondo que podría compensar incluso a las personas que agredieron a agentes de policía o vandalizaron el Capitolio el 6 de enero de 2021. Y creo que la mayoría de los republicanos comparten mi opinión.
7: And I think that's broadly held by most Republicans.
4: En la ciudad de Newark, estado de Nueva Jersey, se cumplen 11 días desde que cientos de inmigrantes detenidos en la cárcel del Servicio de Inmigración, conocida como Delaney Hall, iniciaron una huelga de hambre y laboral para exigir su liberación inmediata. Grupos de manifestantes y líderes comunitarios continuaron reuniéndose cerca de las instalaciones el domingo después de que la policía estatal de Nueva Jersey levantara una barricada de unos 800 metros de longitud alrededor del perímetro de Delaney Hall. Los activistas han criticado a la gobernadora de Nueva Jersey, Mikey Gerill, por desplegar a la policía estatal contra los manifestantes. Algunos de los agentes llevaban equipo antidisturbios. El alcalde de Newark, Ras Baraka, ha impuesto un toque de queda nocturno en los alrededores de Delaney Hall hasta nuevo aviso. Hubo informes de más arrestos el domingo por la noche, ya que algunos manifestantes desafiaron el toque de queda. La medida de Baraka se produjo después de otro fin de semana de enfrentamientos entre los manifestantes y las fuerzas del orden. La gobernadora Gerill dijo que las visitas familiares a Delaney Hall se restablecieron parcialmente el domingo después de que el Departamento de Seguridad Nacional de Estados Unidos la suspendiera debido a las manifestaciones. Muchos activistas y familiares de los detenidos afirmaron que se les negó la entrada al centro de detención tras esperar durante horas. Estas fueron las palabras expresadas por Karen Merino, cuyo tío Gabriel Merino ha estado encarcelado en Delaney Hall desde agosto de 2025. Merino afirmó que su tío ha vivido en Estados Unidos la mayor parte de su vida tras emigrar de la ciudad mexicana de Oaxaca cuando era adolescente. Karen conversó con María Taracena de Democracy Now.
8: Mi tío se está muriendo de hambre allá adentro, se le cayeron las muelas. Aquí es un caos, es un infierno y esto es como Auschwitz, esto es repitiendo historias. Mi tío está en la unidad donde están haciendo el hunger strike. Él está ahí, él está con ellos apoyando, pero mi tío está muy débil y yo siento que él Él se está muriendo ahí, se está muriendo. Él es parte de esa unidad donde los golpearon, donde los están agrediendo.
4: Visite democracynow.org/es para obtener más información sobre Delaney Hall. En el estado de Texas, la policía arrestó a un agente del Servicio de Inmigración de Estados Unidos, ICE por sus siglas en inglés, que enfrenta cargos de delito grave de agresión y de denuncia falsa de un delito en el marco de un operativo de inmigración que se llevó a cabo en enero en la ciudad de Minneapolis. Fiscales del condado de Hennepin alegaron que Cristian Castro, de 52 años, le disparó en la pierna al inmigrante venezolano Julio Sosa Celis a través de la puerta de una vivienda y luego mintió al afirmar que el ataque fue en defensa propia. Castro fue ingresado el viernes en la cárcel del condado de Cameron, en Texas. Si Castro impugna su extradición, el gobernador del estado de Minnesota, el demócrata Tim Walz, tendrá que presentar una solicitud formal al gobernador de Texas, el republicano y aliado de Trump, Greg Abbott. Las Fuerzas Armadas estadounidenses afirman que bombardearon una embarcación en el Pacífico Oriental el sábado, lo que provocó la muerte de 3 hombres. El Comando Sur de Estados Unidos afirmó, sin aportar pruebas, que la embarcación estaba participando en operaciones de narcotráfico. Desde septiembre de 2025, el Pentágono afirma haber matado a más de 200 personas en ataques contra embarcaciones en el Caribe y el Pacífico. Los ataques han sido ampliamente condenados y calificados como ejecuciones extrajudiciales ilegales. En Colombia, un abogado y empresario partidario de Trump superó a un aliado del presidente saliente de izquierda, Gustavo Petro, en la primera vuelta de las elecciones presidenciales celebradas el domingo. El candidato de extrema derecha, Abelardo de la Espriella, obtuvo casi el 44% de los votos en comparación con el 41% de Iván Cepeda, quien se ha comprometido a continuar con la agenda progresista de Petro y negociar acuerdos de paz con los grupos armados. De la Espriella ha prometido tomar medidas enérgicas contra la delincuencia y construir megacárceles inspirado por el presidente de El Salvador, Nayib Bukele. Los dos candidatos se enfrentarán en una segunda vuelta a finales de junio. Un juez federal ordenó que se retire el nombre de Donald Trump del Centro John F. Kennedy para las Artes Escénicas. El juez federal de distrito, Christopher R. Cooper, dictaminó el viernes que el cambio de nombre del centro por parte de Trump para incluir su propio nombre constituía un acto ilegal y escribió: el Congreso le dio su nombre al Centro Kennedy y solo el Congreso puede cambiarlo. El juez Cooper también prohibió temporalmente a Trump cerrar el Centro Kennedy para lo que Trump ha calificado como renovaciones. Trump anunció un cierre de 2 años después de que una oleada de artistas e intérpretes renunciaran o cancelaran sus presentaciones. Mientras tanto, el presidente Trump ha arremetido contra destacados artistas que han cancelado sus planes de actuar en la Gran Feria Estatal Estadounidense, una serie de actos que se realizarán en la Explanada Nacional para celebrar el aniversario número 250 de la firma de la Declaración de Independencia. Varios de los artistas afirman que fueron engañados por los organizadores y que desconocían la relación del evento con Trump y su movimiento MAGA, siglas en inglés del eslogan de campaña trumpista "Hagamos a Estados Unidos grande de nuevo". Entre los artistas que cancelaron se encuentran Young MC, Morris Day, Martina McBride, C&C Music Factory y The Commodores. En respuesta, el presidente Trump criticó duramente a los artistas que se retiraron y los calificó de tercera categoría y dijo que podría sustituir sus actuaciones por un discurso importante. En las redes sociales, Trump se refirió a sí mismo como la atracción número uno en cualquier parte del mundo, el hombre que atrae a un público mucho más numeroso que Elvis en su mejor momento. Brooklyn Rivera, un destacado líder indígena nicaragüense, murió bajo custodia del gobierno durante el fin de semana a los 73 años de edad. Rivera fue legislador y líder del pueblo Misquito, el grupo indígena más numeroso de Nicaragua. En la década de 1980, Rivera luchó contra el gobierno sandinista junto a los rebeldes de la Contra, respaldados por la CIA. El líder indígena fue encarcelado hace 3 años por las autoridades nicaragüenses. 3 días antes de su muerte, el gobierno publicó fotos de Rivera postrado en cama, intubado y desnutrido, lo que provocó la indignación de organizaciones de defensa de los derechos humanos. En la ciudad de Nueva York, familiares y amigos se reunieron el sábado en la iglesia Riverside para participar en una ceremonia conmemorativa en honor a la vida de Asata Shakur, la legendaria miembro de los Panteras Negras y activista por la justicia racial que falleció en septiembre de 2025 a los 78 años en Cuba. Asata Shakur fue condenada por la muerte de un policía estatal de Nueva Jersey el 2 de mayo de 1973 durante un tiroteo en el que murió uno de sus compañeros activistas. Durante el incidente, la policía le disparó dos veces a Yakur. En 1979, Yakur logró escapar de la cárcel y huir a Cuba, donde recibió asilo político. Durante mucho tiempo, Yakur proclamó su inocencia. Estas fueron las palabras expresadas por la reconocida abolicionista, escritora y activista Angela Davis durante la ceremonia del sábado.
9: Cuando defendemos a Assata Shakur hoy, estamos defendiendo a todos los movimientos radicales, los movimientos antirracistas, los movimientos feministas abolicionistas, los movimientos antisionistas, los movimientos contra la guerra y los movimientos anticapitalistas.
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12: Saludos América Latina y el Caribe, bienvenidos y bienvenidas a este informativo Contacto Sur de este lunes 1 de junio del año 2026. Esta producción es realizada en colaboración con la red de corresponsales de Aler, a quienes agradecemos como siempre la información. Desde Radio Guayacocotla en México les saluda Mónica López y comenzamos con nuestros titulares. En Colombia, culmina primera vuelta electoral para la elección del presidente de la República. En Argentina, crece la preocupación por modificaciones en materias de acceso a energía, esto impulsado por el gobierno de Javier Milei. En Venezuela, se celebra el Día del Adulto Mayor, una de las poblaciones más vulnerables en el país. En México, se presenta el libro Las Ausentes, que habla de mujeres indígenas y afromexicanas desaparecidas. En Haití, se emprenden acciones en la red de agua pública en Puerto Príncipe.
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12: Comenzamos con este informativo Contacto Sur. En Colombia, después de 8 horas de votación para elegir al presidente que sucederá a Gustavo Petro, cerraron las casillas para el conteo de votos en esta primera vuelta de elecciones en Colombia. Los candidatos Abelardo de la Espriella e Iván Cepeda serán quienes disputen la presidencia de Colombia en una segunda vuelta electoral que será el día 21 de junio. ¿Qué impresión deja esta primera vuelta a un sector de la sociedad civil colombiana? Escuchemos.
13: Bueno, una primera vuelta con un resultado sorprendente. Digamos que las encuestas no anunciaron un resultado tan alto para el candidato Abelardo de la Espriella, que es un candidato, digamos, básicamente muy similar a Milei en Argentina, a Trump en Estados Unidos. Sin embargo, es importante decir que no hay todavía ya una definición para la segunda vuelta. Creo que quedan 3 semanas que van a ser determinantes en términos de lograr un mayor ejercicio de pedagogía política y de educación y formación política que permita que el electorado pueda tomar una decisión informada. Hay que decir también que el mapa electoral muestra una periferia que vota en su mayoría por el candidato Iván Cepeda y un centro del país, digamos, más con una presencia más urbana y más conservadora, votando por la Abelardo de la Espriella. Mucho en juego, básicamente la vida de este país en juego, la vida, los derechos humanos en juego.
12: Con una diferencia de

0: En Argentina, crece la preocupación por las modificaciones impulsadas por el gobierno argentino en materia de subsidios y asistencia estatal para acceder a la energía. La información con Cristina Cabral desde Radio Encuentro.
1: Saludos, América Latina. En nuestro país crece la preocupación por las modificaciones impulsadas por el gobierno nacional en materia de subsidios. En este contexto, el Congreso de Argentina está debatiendo posibles cambios en el régimen de zona fría. Esta discusión está involucrando a las defensorías del pueblo de distintas provincias y ciudades. Y vamos a escuchar a Martín Pérez Morando, que es defensor del pueblo de la ciudad de Viedma, quien habló sobre el posicionamiento de los defensores y defensoras del pueblo de distintas ciudades del país en relación con la defensa de estos derechos y el acceso equitativo a la energía.
2: Venimos pronunciándonos en el tema porque no solamente porque afecta a una región del país, sino que afecta al conjunto, sobre todo en esta época invernal. Estamos hablando de los subsidios de energía, incluye también no solamente el gas, sino energía eléctrica, digamos, ¿no? Pero que la conclusión es que va a haber un aumento significativo en la factura y en muchos casos no hay una recuperación del ingreso como para que uno pueda ir llevándolo. Entonces, me parece que no es un privilegio la tarifa patagónica para nada, al contrario, es un derecho y nada, un derecho que fue producto también de la lucha de muchas asociaciones de consumidores, defensoría, porque te vuelvo a decir, es una tarifa diferencial necesaria, indispensable, y por supuesto somos solidarios con el resto de las zonas del país, digamos, ¿no? El sur de la provincia de Buenos Aires, por poner un ejemplo, digamos, que prácticamente tiene el mismo clima que nosotros. Yo no he visto ninguna empresa de servicio que esté pensando en irse. Al contrario, digamos, están hace muchos años y más allá de la protesta, independientemente de lo que se dice, ninguno está pensando en que no tiene para invertir. Creo que la ley merece un debate más profundo, digamos, y que tiene que ver con, digamos, con el reconocimiento a un derecho de los usuarios argentinos, digamos, ¿no?
1: Era Martín Pérez Morando, defensor del pueblo, hablando de la preocupación sobre la situación del acceso equitativo a la energía en distintos puntos del país. Informó Cristina Cabral desde Radio Encuentro para leer Contacto Sur.
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0: En Venezuela. Se celebró el Día del Adulto Mayor, sin embargo, este es uno de los sectores poblacionales más vulnerables del país. Vamos con la información desde Radio Fe y Alegría, Venezuela.
4: El director general de la organización no gubernamental Convite, Luis Fernando Cabezas, asegura que como consecuencia de la migración masiva de casi 5 millones de venezolanos, en Venezuela hay 300 a 400 mil personas mayores que viven sola y este fenómeno los expone a riesgo de seguridad.
5: Hay un número importante que pudiera estar rondando entre los 380 mil personas adultas mayores que viven solas, lo cual pues nos expone a varias cosas. Nos expone en primer lugar a un tema de riesgo de seguridad. Hemos visto cómo de manera importante se ha incrementado la victimización de adultos mayores, en donde el lugar de ocurrencia de los hechos violentos son incluso dentro de sus propios hogares, que pueden ser asaltados, pueden ser violentados dentro de sus propias viviendas. Es decir, la vivienda para los adultos mayores no siempre actualmente es un espacio seguro. Además de que, bueno, pues por un tema de fragilidad física, algunos de ellos pueden ser fácil blanco de la delincuencia.
4: Afirmó el director de Convite que esta situación causa un deterioro en su salud mental y emocional.
5: La salud emocional se deteriora, este síndrome de lo que llaman el nido vacío, es decir, todos se fueron, eso va haciendo mella en la salud emocional de muchos adultos mayores, de allí la necesidad pues, de que se creen alternativas de conectividad de esos adultos mayores con algunos espacios recreativos, formativos, o simplemente de conversa y de escucha y de compañía.
4: La mayoría de los adultos mayores no están en capacidad de hacerse cargo de sus nietos.
5: Las personas adultas mayores se autopercibían como que si tuviesen una responsabilidad en el cuidado de sus nietos, y más del 75% revela que no. Es decir, que no tienen por qué cuidar los nietos, es decir, que no es una responsabilidad.
6: No celebramos, porque no tenemos que celebrar. El adulto mayor, su pensión caducó. Ya no tienen pensión. Lo que hay es un bono inorgánico que se les está dando. La mayoría de abuelos están solo cuidando casa, cuidando hogar. Tenemos también con la Asociación Civil Las Mercedes, que es de trabajar con familias.

0: Dar en primera alerta, hay una gran cantidad de abuelos y abuelas.
1: Es la información desde Venezuela, Edwin Rodríguez para Leer Contacto Sur.
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3: 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En México, historias de mujeres indígenas y afromexicanas desaparecidas en el estado de Oaxaca son plasmadas en el libro Las Ausentes. Este reporte es desde Radio Sinaca, en Puebla, México, con nuestra compañera Maribel Vázquez.
4: México enfrenta una grave crisis de derechos humanos en materia de desapariciones, empeorada por la colusión entre funcionarios públicos y el crimen organizado. En contextos indígenas, este problema es casi invisibilizado. En el mes de mayo se realizó la presentación del libro Las Ausentes, donde relatan historias de mujeres indígenas y afromexicanas de Oaxaca que han sido desaparecidas. Juana García, periodista Ñusabi, nos comparte cómo ha sido este proceso de investigación.
5: Las Ausentes es un libro que se empezó a trabajar hace como 2 años junto a mi compañera Diana, que ella es zapoteca de acá de Oaxaca. Y bueno, ya veníamos como tratando temas de desapariciones de mujeres, ¿no? Pero como que en este universo de desapariciones, desafortunadamente, no se habían nombrado a las mujeres indígenas como tal, ¿no? Las fichas de búsqueda solo trae como edad, dónde se vio, ¿no? Por última vez, pero no dices si es Ñusabi, si es zapoteca, chontal, náhuatl, ¿no? O sea, no hay una descripción que te diga si es de una comunidad indígena. En el último informe que dio a conocer la Comisión Interamericana de los Derechos Humanos hace unos días, el fenómeno de desapariciones alcanza a más de 130 mil personas, ¿no? Y en estos 130 mil personas no sabemos cuántas son mujeres, hombres de comunidades indígenas y era como muy necesario como empezar a nombrarlo porque implican otras cuestiones, ¿no? La desaparición de una persona, de una mujer, un hombre, un niño, una niña en una comunidad implica que no solo afecta a la familia, sino afecta a toda la comunidad. Y bueno, en estas historias trae la desaparición de Yesenia, ¿no? Que justo el día de la presentación, que fue el 12 de mayo, cumplió 11 años de desaparecida.
4: ¿Y por qué es importante seguir mencionando las desapariciones en contextos indígenas?
5: Lo que no se nombra no existe, ¿no? Y si no se nombra las mujeres, la ausencia de las mujeres indígenas y afromexicanas para el Estado es como mucho mejor, ¿no? O sea, es como que desapareces una más, una menos, y para el Estado siempre vamos a hacer cifras. Hay que, pues, seguir nombrándolas, ¿no? Desde que no están, desde lo que están haciendo las familias por ellas, porque pues son ellas las que también están como sosteniendo estas búsquedas, estas ausencias, estas familias.
4: Para el Contacto Sur, reportó Maribel Vázquez desde Radio Chinaca en Puebla, México.
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3: Nos vamos ahora a Haití. Con fondos del Banco Interamericano de Desarrollo se emprenden acciones en la red de agua pública de Puerto Príncipe. ¿Cuál es la situación de este servicio en la capital haitiana? Esta es la información desde Radio Santa María en República Dominicana con nuestro compañero Lucas López.
6: El pasado sábado en la publicación digital Haití Libre aparecía una nota sin firma sobre las actuaciones de la Dirección Nacional de Agua Potable y Saneamiento, comandada por el ingeniero Théophile Austinville en Haití. Nos daba cuenta la nota de la construcción de una red de distribución de agua potable en el área metropolitana de Puerto Príncipe. Afirmaba Haití Libre que se trata de un proyecto financiado por el Banco Interamericano de Desarrollo. Al parecer, según lo publicado, casi el 30% de las conexiones previstas de la nueva red, más de 17.000, ya estarían completadas por las diferentes empresas o grupos contratados por la DINEPA. Aunque la DINEPA es un organismo autónomo bajo paraguas del Ministerio de Obras Públicas y Comunicaciones, en el mes de enero pasado fue el ministro de Comercio e Industria, el licenciado James Monassart, el que contaba cuál era la calidad del agua distribuida en la capital haitiana. Al dar cuenta de este informe, el ministro Monassart explicó primero que su departamento, por el lado de comercio, tenía también el encargo de vigilar la calidad de los productos comercializados y defender así a los consumidores. A continuación, explicó que el resultado de su investigación fue preocupante.
7: Se han realizado estudios y se han realizado estudios desde agosto de 2025 hasta enero de 2026, y los resultados son extremadamente preocupantes. Y no olvidemos que el agua es vida, pero al mismo tiempo, el agua puede destruir la vida. Esto es algo extremadamente preocupante, y necesitamos tomar medidas rápidas para que podamos encontrar soluciones concretas.
6: Podemos resumir en tres los aspectos a los que el ministro apuntaba directamente. El primero es la totalidad de las muestras de agua mostraron contaminación bacteriológica en no pocas ocasiones de origen fecal. En segundo lugar, Monazar señalaba directamente a las empresas que comercializan el agua, porque verán, el 92% de los envases para la distribución de agua violaban la normativa vigente. En tercer lugar, el ministro mostró y denunció que la información dada a la gente para el consumo era insuficiente o directamente fraudulenta, porque en no pocas ocasiones el agua había sido extraída de pozos sin tratamiento y no se informaba sobre eso. En fin, el ministro subrayaba un problema de salud, un problema de legalidad y un problema de moralidad, dado que las empresas privadas lucraban a expensas de la salud de la población. En fin, ¿cuál es la situación real del acceso al agua potable en Haití? Respecto a Puerto Príncipe, nuestro compañero, el jesuita Jacob Beterí, nos cuenta que hay muchas zonas donde no hay red de distribución y que por eso ahora la DINEPA lo trabaja con esta financiación. Me comenta que además, dada la actuación de las bandas, muchas veces el servicio es insuficiente e intermitente. Asegura que la falta de acueductos necesarios, sin embargo, es un problema estructural que no puede achacarse únicamente a la actuación de las pandillas. Y concluye, tampoco mi pueblo tiene red de agua pública. Lucas López, jesuita, desde Radio Santa María, para leer Contacto Sur.
3: Hasta aquí llegamos con el informativo Contacto Sur de este lunes 1 de junio del año 2026. Comenzamos la semana y les invitamos a continuar en sintonía de Aler y de este Contacto Sur con información desde los diferentes territorios de América Latina. Desde Radio Guayacocotla en México, se despide Mónica López.
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9: Son las 12 de la noche y 34 minutos.
10: Temperatura 18 grados. Humedad 73%.
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0: Es la 1 de la madrugada.
1: Temperatura 18 grados. Humedad 77%.
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